0: En Kiss FM son las 6 con 17 minutos. 6:17.
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0: En Kiss FM son las 6:33.
1: 6:33.
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0: En Kiss FM son las 6:46.
1: 6:46.
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0: En Kiss FM son las 7 en punto.
1: 7 o'clock.
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5: Vivimos en un entorno cambiante. No adaptarse puede ser una decisión fatal. Ignorar la tendencia del mercado, no implementar tecnologías que optimicen los procesos o no actualizar el modelo de negocio pueden hacer que las empresas se vuelvan irrelevantes. Los empresarios que se aferran a formas antiguas de hacer negocios sin estar dispuestos a innovar corren un alto riesgo de fracasar. La innovación debe ser una filosofía de las empresas que quieren mantenerse en el gusto del mercado. Todo es muy cambiante. Las redes sociales hacen que todo se comunique muy rápidamente y todo se modifique con esa misma velocidad. Y si uno no tiene los reflejos adecuados para adaptarse a las nuevas necesidades, batallará y podrá ser desplazado fácilmente. Hoy la regla de oro es cambiar o morir.
6: Si tienes alguna duda o algún tema de interés, contáctame a través de mis redes sociales, Instagram, Facebook y LinkedIn. Jaime Robledo MX.
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7: Hola, hola, muy buenas tardes en este martes 4 de agosto del 2026. Me da mucho gusto saludarte en este día, en esta noche. Parece que va a llover, está un poco raro el clima. Mi nombre es Mariana Mejía y el día de hoy te estaré acompañando, ¿no?, con mi compañero de fórmula habitual, Roberto Iturriaga, porque tal vez ustedes no lo sepan, o sí lo saben, porque cuando se presenta parece perfil de LinkedIn. Pero él está ahorita un poco ocupado con sus 10,000 tareas, pero quien sí está conmigo y quien me va a estar acompañando durante estos minutitos es mi buen amigo y compañero en esta estación radiofónica, Javier Chavero, a quien le doy la más cordial bienvenida.
8: Licenciada Mejía, ¿cómo está? Espero que estés muy bien en este... ¿Qué ha cambiado, no? Más pelo. Espero que estés muy bien en este ya martes 4 de agosto. Qué rápido va este mes de agosto, de rapidísimo se está yendo. Y espero que estés muy bien. Gusto tenerte de regreso aquí en la cabina de Kiss FM 89.1. Hay mucho que platicar, hay mucho que decir, hay mucho que ver el día de hoy, pero espero que se quede con nosotros los próximos 57 minutos que nos restan del programa, porque tenemos bastante para llevarle a usted hasta sus oídos, si está a través de la frecuencia XHTV 89.1, hasta sus ojos, si está a través de la transmisión en Facebook, donde estamos completamente en vivo en Hola FM, o también a través de sus oídos otra vez, porque estamos en el portal hola.mx. Ahí puede escuchar las estaciones de radio que tenemos aquí en Grupo Horizonte Lagunero. Pero lo importante es que se quede, se aguante con nosotros un rato y se vaya a donde usted vaya ahorita, bien, pero bien informado.
7: Y con cuidado, porque ahorita la gente anda un poco acelerada, no sé por qué. ¿Por qué? No sé, pues sabe, están loquitos. Pero también a quien le quiero dar la más cordial bienvenida a este espacio es a nuestro operador estrella, Jojo Elizalde. Bienvenido, Jojo.
8: No sé si lo viste, pero ya estaba ansioso.
7: No, por, o sea, desde las 6:30 está botón. Ahí con el dedo fijo, pero bueno.
8: Así le gusta estar
7: equipo completo aquí. Ya saben que aquí los las ausencias pues se reemplazan, pero sin duda Roberto Iturriaga ahorita estará escuchándonos en alguno de sus 10,000 trabajos. Pero bueno, ya después de toda esta presentación, esperando que todos se encuentren bien y dándoles la bienvenida y por supuesto invitándoles a que se queden con nosotros con este espacio que tenemos mucha información. Nosotros nos vamos a continuación con los titulares. Alcalde Miguel Riquelme anuncia mayor seguridad en el bosque urbano y el multideportivo Oriente.
8: Y escucha usted, Cemas Torreón intensifica atención a problemas de agua y drenaje. Realizan segunda brigada en la Nuevo México.
7: Hablando del CIMA, se prevé restablecer suministro de agua en 25 colonias que han sufrido afectaciones para mañana miércoles.
8: Vandalismo en Tanque Estrella provoca afectaciones temporales al suministro de agua.
7: La Dirección de Pensiones del municipio de Torreón prepara la digitalización en la entrega de los préstamos.
8: Alumnos de nuevo ingreso de la Universidad Autónoma de Coahuila entregan documentación para el semestre agosto-diciembre 2026.
7: Van más de 130 detenidos por tirar basura en Torreón. Se estará reforzando la vigilancia, con cámaras y el control de comando.
8: Rescatan a perro en situación de maltrato. Recibe atención veterinaria en Control Canino de Torreón.
7: Justo Control Canino alerta sobre el gusano barrenador, pero en las mascotas.
8: En información de seguridad, mueren dos peatones arrollados en diferentes accidentes viales en Gómez Palacio.
7: La Universidad Autónoma de Durango Campus Torreón suspende sus clases hasta el 10 de agosto tras colapso de domo por lluvias.
8: La Policía Estatal detiene a cuatro presuntos narcomenudistas con cristal en la ciudad de Gómez Palacio.
7: Con esto y más, nosotros arrancamos Hola de la Tarde.
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7: Esto es Hola de la Tarde a través del 89.1 de FM. Kiss FM, gracias por estar con nosotros en esta tardecita de martes. Una disculpa por ayer no haber estado, es que la verdad sucedieron cosas. Me agarró la lluvia y fue un desastre porque se me inundó el baño, un cuarto, la sala, se metió el agua.
8: Ahora, ¿entiendes lo que sufrió la gente en el Titanic?
7: El Mariana? Agua, o sea, andábamos en naufragando ahí en el Concordia, haz de cuenta, ahí en mi casa, que es la casa de todos ustedes. Les pido disculpas, pero mis notas estuvieron aquí.
8: Ah, sí,
7: presentes,
8: claro. O sea,
7: mis audios también.
8: Probablemente, o sea, la señorita estaba con el agua hasta el cuello, la computadora ya mojada, pero las notas sí las mandó a tiempo. Es. Todo lo mandó a tiempo.
7: ¿Qué mayor compromiso es que es?
8: Profesionalismo.
7: Claro.
8: Absoluto.
7: Claro que sí.
8: ¿Es una diarrea? ¿Qué es eso?
7: No, eso no existe. En este barco siempre estamos a flote. En este día tenemos mucho que platicar, querido amigo, porque, para empezar, hoy hubo un recorrido por parte del alcalde Miguel Riquelme. Cada semana se está dando cita en los diferentes espacios públicos de Torreón. Y pues bueno, hoy tocó el turno en el Bosque Urbano y Multideportivo Oriente, en el primer espacio que se ubica allá por el sector de las etnias en esta ciudad de Torreón. Se aprovechó para, bueno, en ambos espacios se va a estar reforzando la seguridad, pero en lo que respecta al Bosque Urbano se estará creando un parque canino, pues para todas las personas que tienen perritos, que son amantes de luego irlos a pasear, ¿no?, a este tipo de sitios. Bueno, en la Alameda ya hay un espacio similar, sí. Y que ahora el Bosque Urbano contará con un parque canino para los animalitos, para los perritos, para apoyar, ¿no?, a el mejor amigo del hombre. También hoy hubo por ahí un recorrido en la colonia Nuevo México, esa colonia que antes pues no puedes entrar
8: ni salir.
7: Los que entraban ya no salían, pero era muy complicado esta colonia, pero bueno, ya esos tiempos afortunadamente cambiaron y hoy hubo una brigada por parte del CIMAS Torreón. Recordarán, la semana pasada arrancó este esquema en el que va a estar participando el organismo operador para atender los problemas del agua, para atender los problemas del drenaje, que no son pocos, que son muchos sectores de Torreón los que han tenido o siguen teniendo afectaciones en estos dos rubros. Y hoy en esta colonia al poniente de Torreón hubo una brigada encabezada por el gerente general del organismo, Javier Herrera, quien habló más adelante, lo estaremos escuchando sobre esta brigada. Y también siguen teniendo problemas con el pozo ubicado en la colonia Fidel Velázquez. y las flores, estos pozos que están afectando más de 25 colonias aproximadamente, pues están viendo afectadas por el tema del suministro del agua. Pues para mañana miércoles se esperan por parte de las autoridades municipales, ayer ya el alcalde hablaba de eso, hoy también el gerente general del CIMAS Torreón habló sobre eso, de que para mañana se prevé que se restablezca ya el suministro del vital líquido, muy importante porque pues obviamente las personas tienen derecho, ¿no? Pues a tener este servicio básico. También hablando de agua, pues hubo un tema de vandalismo, pero en la colonia Estrella, y el tanque con este mismo nombre fue vandalizado y esto provocó, por supuesto, pues afectaciones temporales en el suministro de agua en este sector de la población. También estaremos revisando el tema de pensiones. Tuvimos la oportunidad de platicar con el director de esta dependencia, Arturo Rangel Aguirre, quien nos habló sobre el tema de la de esta dependencia, de cómo están, digamos, trabajando para modernizarse como un área en la que se dedican más que nada a temas monetarios, a prestar dinero a los trabajadores del municipio para que hagan distintos usos con este dinero. En ese sentido, pues también para, digamos, eficientar un poquito el mecanismo a través del cual se les brindan los préstamos, estará trabajando para entre los meses de septiembre y octubre quede listo la digitalización. Y también, ay, me trae muy buenos recuerdos, alumnos de la Universidad, Autónoma de Coahuila, de nuevo ingreso, ya están entregando su documentación porque el próximo semestre está a nada de empezar y pues llegarán los nuevos estudiantes para el agosto-diciembre 2026, que por cierto, hoy está de cumpleaños mi benemérita institución, la Facultad de Ciencias Políticas y Sociales, así es, aunque les arda la mejor institución
8: ponle educativa. Las mañanitas, ponle
7: sí. Mira porque salió de la UANE. Esta institución que cumple 54 años de que nació esta Facultad de Ciencias Políticas y Sociales, que ofrece comunicación, que ofrece administración pública y sociología. También estas tres carreras son las que ofrece la Universidad Autónoma de Coahuila, y yo en la facultad, egresada, a mucha honra, egresé en julio del 2015. En julio del 2015 me gradué.
8: O sea, los que se graduan en diciembre es porque reprueban.
7: 11 años.
8: Los que se graduan en diciembre es porque reprueban.
7: No, es que hay dos semestres. Hay dos. Entras, puedes entrar en agosto o puedes entrar en enero. Yo entré en enero del 2011, me acuerdo, y me gradué en julio del 2015. Estaban, con especialidad en periodismo.
8: Estaban todavía acá en el Boulevard Revolución.
7: En el Boulevard Revolución, así es, en esa emblemático edificio donde, cómo pasaron cosas,
8: de
7: la
8: los
7: verdad.
8: Los que se iban de ahí al Bola 9 luego saliendo de los
7: así
8: clases,
7: es,
8: ¿no?
7: Así es, así es, no nos estés balconeando.
8: Digas que...
7: O a la Pulga.
8: A la Pulga, al billar,
7: sí, la verdad, 2014. Feliz cumpleaños, FCP, te amo con todo mi corazón. También, en temas de seguridad, que tienen que ver con la seguridad, más de 130 detenidos por tirar basura. Muy atentos, porque ya te castigan por tirar basura,
8: Pues es que así debe haber sido siempre. O sea, en ese punto siempre debe haber sido así.
7: Y luego te exhiben y luego se andan quejando. ¿Por qué? Pa'l Face.
8: Sí, exactamente. Y pues esto va de la mano, obviamente, del Centro de Control y Comando, mejor conocido como el C2. Y esto también precedido por el titular de Servicios Públicos, Fernando Villarreal Cuellar, iba a decir Federico Fernández, saludo a Federico Fernández, Fernando Villarreal Cuellar, pero eso lo vamos a tocar un poquito más adelante. Creo yo, Mariana, salvo tu mejor opinión, si era muy necesario que ya hicieran algún castigo por este tipo de cosas,
7: Sí.
8: Súper necesario, creo yo que también tiene mucho que ver, desde aquella persona, ¿te acordarás? La que tiró por ahí basura de unos... como quesadillas, subir algo así.
7: ¿La de barbacoa?
8: El de barbacoa, que de ahí se hizo viral todo, pero de ahí empezó esta revolución acerca del tirar basura en la calle, que insisto, es un tema cultural, esto no es un tema de es un tema de cultura. La gente tiene que tener la cultura de la higiene, sí o sí, saber dónde y cómo tirar basura. Es por ello que pues también, de alguna u otra forma, es un tipo de adiestramiento de qué hacer con la basura, pero ahorita hablaremos un poquito más a fondo de este caso. También, pues, rescataron a un perrito en situación de maltrato. por fortuna y por parte de Control Canino en Torreón, recibió atención veterinaria. Y hablando de este tema de control canino, pues también están por ahí alertando sobre el gusano barrenador en las mascotas. Este gusano no es nada más exclusivo del ganado.
7: Ah, qué chulo está mi ganado. No, nada más
8: es exclusivo del ganado. Puede pasarle también a los perros, puede pasarle también a los gatos, a cualquier mascota que usted tenga en la casa. Puede ocurrir, puede suceder. Así que ahorita le vamos a dar algunas recomendaciones por parte de la Dirección de Control Canino de Torreón. Y recordarle y decirle también, tenemos información de seguridad, pues por ahí un par de personas murieron en Gómez Palacio por distintos accidentes viales, además de que ahorita que mencionabas la universidad, una que no le fue tan chido por esto de las lluvias fue la Universidad Autónoma de Durango, porque ayer por el tema de las inclemencias del tiempo terminó cayéndose un domo que está ahí a las, ahora sí que la entrada de esta escuela, sí. Por lo cual pues ahorita le contaremos más a detalle qué fue lo que ocurrió, qué determinación tomó también esta institución educativa. Por otro lado, también detuvieron a 4 narcomenudistas en Gómez Palacio. Una noticia muy constante. Yo creo que prácticamente sacamos diario una de estas noticias que detienen a 4 narcomenudistas. Te podría decir que hasta parece que es la misma nota, nada más copy-paste nada más. Pero no, es diferente cada nota de estas que se maneja por acá, porque es muy constante esta situación de lo que es el tema del narcomenudismo y más con el cristal. Y también tenemos información de último momento, ¿no?
7: Sí, así es. El día de hoy, desgraciadamente, se tomó conocimiento por parte de las corporaciones de seguridad de un niño que murió ahogado en un estanque, esto junto a la carretera Torreón-San Pedro. Fue esta tarde, la tarde de este miércoles, después de que se ahogara a la altura del ejido Hormiguero. Más adelante les vamos a estar compartiendo esta noticia, desgraciadamente la muerte de un menor. Son las 7:17, la temperatura en estos momentos en 29 grados centígrados, está nubladito ahorita el cielo, no sé si vaya a llover, según yo no había pronóstico, pero ustedes saben y siempre se los he dicho, el clima parece hombre, no sabe lo que quiere. Nos vamos rápidamente a nuestro primer corte, y tengo dos hombres aquí, vea. Nos vamos rápidamente a un corte comercial, pero nosotros regresamos.
0: 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En Kiss FM son las 7:18.
1: 7:18.
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10: El rescate. Según el gerente del CIMAS Torreón, Javier Alain Herrera Arroyo, en el transcurso de la semana tendrá claridad sobre la inversión necesaria para evitar que el organismo operador de agua siga en caída libre. Obviamente no se tratará de una cantidad menor, pero sabe que cuenta con el respaldo del gobernador Manolo Jiménez y del alcalde Miguel Ángel Riquelme. De acuerdo con sus cálculos, en aproximadamente un mes estará en condiciones de plantear la ruta que CIMAS deberá seguir para estabilizarse y garantizar el abasto de agua en las distintas colonias. No parece que el gerente se haya aventurado a hacer promesas al aire. Tiene experiencia y conoce las consecuencias de generar expectativas con un tema tan sensible para la población.
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7: Estamos de regreso en Hola de la Tarde. Gracias por estar con nosotros para revisar junto a Javier Chavero y su servidora la información más importante que tenemos para compartirle en este día, con el objetivo de fortalecer la seguridad y además mejorar las condiciones de los espacios públicos de la ciudad. Hoy martes, el alcalde de Torreón, Miguel Ángel Riquelme, realizó un recorrido de supervisión por las instalaciones del Bosque Urbano y el Multideportivo Oriente. Ahí anunció una serie de acciones para garantizar instalaciones más seguras y funcionales. En lo que respecta al Bosque Urbano, ahí se estará reforzando de manera inmediata la presencia de elementos de seguridad pública y supervisar además las condiciones de las distintas áreas y revisar los proyectos que se están contemplando para este espacio. También entre las acciones que fueron anunciadas por el edil está el enrejado del lago del agua tratada. Recordemos que ahí no hay nada que lo proteja, digámoslo, de esta manera, que el cual es utilizada para el sistema de riego de este bosque, obviamente para prevenir accidentes, pero también el mantenimiento permanente de la infraestructura y equipamiento para fortalecer las labores de jardinería, limpieza y conservación en lo general de este lugar. Además, estar incrementando el alumbrado en diferentes puntos de este espacio, pero especialmente en donde está el lago y donde están los patos, también con el fin de brindar mayor seguridad, además de la creación de un parque canino donde se busca ampliar las áreas de convivencia y fomentar así el bienestar animal dentro de uno de los principales pulmones urbanos de Torreón, pero también visitó por ahí el Planetarium y el Multideportivo Oriente.
8: Exactamente, pues después, cuando estuvo por ahí en el Multideportivo, supervisó el avance de la rehabilitación de las canchas y revisó las acciones que se implementarán para mejorar las instalaciones deportivas y ofrecer espacios en mejores condiciones para quienes practican diversas disciplinas. Ahí recordar que hay cancha de fútbol, hay como 4 canchas de fútbol, hay cancha de pádel, hay canchas de tenis, hay alberca, hay también cancha de básquetbol, de voleibol y máquinas para hacer ejercicio. Y pues aprovechando también la vuelta, por ahí andaba el director de servicios públicos, Fernando Villarreal, que invitó a la ciudadanía a aprovechar sus espacios públicos y también hacer uso de las áreas deportivas y recreativas, destacando que las acciones de rehabilitación van a ofrecer y buscan ofrecer entornos seguros y adecuados para la convivencia familiar. Así que pues ahí están puestos. Lo que importa aquí es que usted como ciudadano las aproveche, se dé la vuelta, las utilice, digo, media horita que se vaya a jugar.
7: Las cuiden.
8: Las cuide principalmente, media horita que se vaya usted a patear la pelota un ratito, a tirar canasta, pues si usted es gustoso del tenis.
7: ¿A convivir?
8: A convivir con el niño.
7: ¿A subir al tobogán?
8: Pues es que hay un tobogán, sí, cierto, no me acordaba que hay un tobogán ahí en el...
7: Hay jueguitos.
8: Oye, sí, también en el, en el Bosque Urbano, pero creo que también hay uno acá en el Multideportivo Oriente, ¿no? ¿Qué? No plateado, un tobogán.
7: Casi no voy para allá.
8: Se me hace que sí. Sí. Según yo, la última vez que pasé estaba...
7: Pues vayan a todos lados.
8: Pero vayan.
7: Pero cuiden los espacios.
8: Sí, el chiste es que también, si va, pues cuide lo que está ahí, ¿no? Si lleva ahí comida o algo, recoja su basura.
7: Claro.
8: Tírala en los botes de basura. En el caso del Bosque Urbano, tú que mencionabas esto de lo de este lago que está... Digo, porque hay dos lagos. El lago que está por ahí donde andaban antes las balsitas y está este otro lago artificial que está hecho para el depósito de agua... Pues también tener usted precaución si va con niños pequeños, si va por ahí con las mascotas, porque la mascota pues nomás lo suelta. Hay gente que lo suelta en el Bosque Urbano también. Y pues nada más lo sueltan ahí y a veces los perros también andan allá dentro del agua. Andar con la máxima precaución en lo que se hace esta rejilla que mencionaba el alcalde de Torreón.
7: Así es. Y también importante el tema de las atenciones que está brindando el Sistema Municipal de Aguas y Saneamiento, el CIMAS Torreón, porque pues hay muchas cosas, ¿verdad?, que están ahorita en boca de todos y que se están revisando. Obviamente el agua y el drenaje son dos temas que la ciudadanía está pidiendo atención, y justo hoy se realizó una brigada ya en la colonia Nuevo México, donde pues está se realizaron estas brigadas de atención en lo que respecta al agua y al drenaje. En el tema del agua potable, ahí del lado del poniente o en esta colonia en particular, opera con normalidad y los trabajos se concentraron más que nada en el tema de atender colapsos de drenaje y en identificar la infraestructura que requiere o que podría requerir ser sustituida. Y evidentemente un tema de deterioro de la infraestructura también es importante atender, según lo que decía el gerente general del organismo, Javier Herrera, porque se ha detectado una importante acumulación de basura, esto al interior de las líneas de drenaje.
8: Exactamente. ¿Qué te parece, Mariana, si escuchamos lo que mencionó por ahí? Vamos a escuchar qué dijo Javier Herrera.
20: Así es, en esta parte poniente, sobre todo de la ciudad, lo que ahorita estamos viendo es mucho drenaje con problema. Aquí el tema del agua potable no está impactando, aquí estamos dentro de lo regular.
21: ¿Caídos?
20: Sí, bastantes, pero ya estamos trabajando y tomando medidas en el tema de cuántos metros de tubería tenemos que reponer. Recorriendo en territorio para darte cuenta de la problemática que hay, trayendo al departamento técnico, ir haciendo el plan y empezar a trabajar de inmediato. No, es de todo. También ahorita platiqué con los vecinos, estamos encontrando mucha basura dentro de los drenajes. Y bueno, ya ahorita hicimos conciencia, vamos a hacer una campaña también de platicar con los vecinos para evitar, ahorita si se dan cuenta también en cada esquina hay diferentes puntos donde acumulan la basura. Entonces con las lluviecitas estas pues se van directo a los drenajes.
21: ¿Te estrenaste con la lluvia de ayer en la noche?
20: Sí.
21: ¿Cuál es el reporte?
20: Fíjate que para el oriente de la ciudad tuvimos dos tuberías colapsadas de drenaje y es todo. Para el lado centro de la ciudad de Torreón.
7: Bueno, pues ahí las palabras del gerente general del CIMAS Torreón, Javier Herrera, que también habló ahí durante este encuentro con medios de comunicación sobre un tema que es el abasto de agua potable y obviamente la falta que está todavía haciendo este derecho básico en la colonia Fidel Herrera, en Fidel Velázquez, en esta área de la ciudad. El suministro que ha afectado más o menos a 25 colonias por el tema de la salida de operación de los pozos, tanto de Las Flores como de la Fidel Velázquez, dijo que ya podría quedar normalizado para mañana miércoles. De hecho, también ayer el alcalde Miguel Riquelme habló sobre este tema, porque de momento se están trabajando en la rehabilitación de estas fuentes de abastecimiento. Se está, digamos, atendiendo directamente en estos dos pozos porque obviamente hay, reparaciones de fondo que se tienen que hacer porque pues es una situación un poco más compleja. En este caso, en la Fidel Velázquez, de momento, ¿qué se está llevando a cabo, querido amigo?
8: Fíjate que se está llevando a cabo la instalación del equipo de bombeo, exactamente así como lo escucha, el equipo de bombeo, que es un proceso que implica colocar alrededor de 82 tramos de tubería, equivalente a casi 300 metros de profundidad, por lo que los trabajos podrían extenderse hasta la noche. Y hablando del Pozo de Las Flores, indicó que también continúan en proceso de rehabilitación y forma parte de las acciones para recuperar el suministro de estos sectores que han sido afectados. Tenemos las declaraciones, vamos a escuchar qué fue lo que dijeron.
20: Ya estamos metiendo hoy la bomba, nada más el tiempo que nos dé. Recuerden que es meter flecha, tubería por 82 tramos. Son cerca de 300 metros lo que hay que meter la tubería.
21: ¿Eso es para hoy?
20: Eso es lo que se pretende, aunque sea tarde noche, pero eso es lo que se pretende que quede ya esa bomba.
22: ¿Y de Las Flores también está
20: pendiente? Sí, está pendiente, lo estamos trabajando, pero creo que estamos haciendo un muy buen trabajo. Ya que les pongo el ejemplo de la 27R, tenía 5 daños naturales del pozo, los cuales fueron ya arreglados. De fondo, para no volver a batallar, porque volvemos a meter una bomba o la tubería y vuelve a fallar en 15, 20. Sí, va a ser mantenimiento preventivo y correctivo de las bombas, de los pozos, básicamente, sí.
21: ¿Pozos nuevos?
20: Sí, el alcalde ya dio la instrucción. Vamos a empezar también con la licitación de alrededor de 25 vehículos, ¿verdad? Tanto como para servicio, como para corte, para inspección. así como para en un mes y medio tendremos ya funcionando dos fuentes nuevas de agua potable. No, se les da en general a todos, ¿eh? O sea, en general a todos, no he visto yo o haya platicado conmigo.
7: Bueno, pues ahí las palabras en lo que respecta a este tema de estos dos pozos. Pero también lo que está afectando es un acto de vandalismo que sufrió el tanque Estrella, que se encuentra justo en la colonia con este mismo nombre. Hoy martes hubo un acto de vandalismo. Esto ocasionó una interrupción temporal en el servicio de agua potable. Fueron personas desconocidas las que sustrajeron el cableado que alimenta los motores del sistema de bombeo. De acuerdo con el gerente técnico del CIMAS Torreón, Javier Antonio Silva, los responsables, solamente por hacer la maldad, cortaron y robaron los cables de los motores, y pues esto obviamente trajo consecuencias, lo cual impidió el funcionamiento correcto de este equipo, y el tanque pues continuaba recibiendo agua del pozo que lo abastece.
8: Exactamente, esta situación fue detectada por el personal de organismo operador, que rápidamente suspendió el bombeo para evitar un mayor desperdicio y comenzar los trabajos de reparación. Aprovechando esa parte, el gerente técnico de CIMAS, Silva Campillo, señaló que el cableado fue repuesto en pocas horas y los motores volvieron a operar con normalidad, por lo que el servicio quedó restablecido tras un periodo de afectación de aproximadamente 2 a 3 horas. Por fortuna no fue tanto tiempo, pero pues está la maldad que hicieron por ahí un par de ampones de poca monta. ¿Te parece si escuchamos lo que dijeron?
7: Vamos.
2: En el tanque Estrella. En el tanque Estrella se nos metieron a robar y cortaron cables de los motores del tanque. Esos cables pues provocaron el corte, que no funcionaran los motores. El tanque se seguía llenando con la bomba que lo abastece, y al no poder bombear el agua del tanque, pues se empezó a llenar y se empezó a derramar. Inmediatamente acudimos, paramos la bomba para que no se siguiera derramando el tanque, y arreglamos también de inmediato los motores, volvimos a cablear los motores del tanque, ya lo pusimos a trabajar, ya está trabajando, y esperamos un momento para que agarrara nivel, que bajara tantito el nivel del tanque, y ya volvimos a inyectar la bomba al tanque. Ya está de manera normal. Se afectó el servicio muy pocas horas, porque afortunadamente fueron como 2 o 3 horas nada más. Gracias a Dios pudimos de alguna manera restablecer muy rápido.
7: Bueno, y con esto son las 7:33, la temperatura en los 30 grados. Es tiempo de irnos a otro corte, pero nosotros regresamos de volón, ping pong.
0: 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En Kiss FM son las 7:33.
1: 7:33.
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7: Estamos de regreso en Hola de la Tarde, 7:35. Gracias a todos por continuar con nosotros en este espacio informativo. Ustedes no lo saben, pero estos dos muchachos, híjole, me hacen mucho reír, la verdad. Es que luego yo soy alma caritativa y luego me pervierte.
8: Si ustedes estuvieran entre cortes, la verdad, se dicen tantas cosas. A veces sacan uno de concentración. O antes de entrar al aire también, ahorita... Marina se aventó una puntada bastante buena con Juju y tiene que ver con Serafín. Pero, no, la verdad sí, un día hay que hacer una grabación entre cortes.
7: Ya sé, oye, de los novios.
8: No, y no, no es cierto. No, pero la verdad, gracias. Gracias por acompañarnos en este programa.
7: Continuando con la información, ojo ahí, porque para todos los trabajadores del Ayuntamiento de Torreón, especialmente sindicalizados, son los que normalmente van a la dirección de pensiones a tramitar algún tipo de préstamo o también con el tema justo de las pensiones cuando salen de trabajar. Pues bueno, ya entre septiembre y octubre, ya a nada, la dirección de pensiones acá en Torreón, del municipio de Torreón, está por iniciar con la digitalización de los trámites para préstamos personales, hipotecarios, perdón, y de mejora de vivienda. Esto con el fin de agilizar la atención a los derechohabientes y así eliminar el uso de cheques, así lo anunció el director de esta dependencia, Arturo Rangel. De acuerdo con el funcionario, este nuevo esquema va a permitir a los trabajadores que se realice esta solicitud de préstamo a través de la plataforma de pensiones y ya una vez autorizada, se recibe el recurso directamente en su cuenta bancaria, reduciendo tiempos de espera y evitando así pues traslados de manera innecesaria.
8: También por ahí indicó que actualmente ya se realizan pruebas del sistema y confió que este proceso opere de manera formal durante los próximos meses como parte de la estrategia de modernización administrativa de la dependencia. La verdad te quitas mucho tiempo encima, muchísimo tiempo. La burocracia creo que es lo más tardado, ¿no? Y como parte de este proyecto, la Dirección de Pensiones está por concluir la remodelación integral de sus instalaciones, obra en la que ya se invirtieron cerca de 1.6 millones de pesos y que representa la renovación más importante del edificio en más de 23 años. Si no mal recuerdo, hace poco también se cambió el tema de la energía eléctrica, ¿no? Se pusieron paneles solares ahí también. Así que, pues, es parte de esta modernización. Se moderniza el edificio, se modernice también el sistema de pensiones. Tenemos información acerca de este tema. Vamos a escuchar lo que dijeron.
6: ¿Qué sigue, director, entonces, para la Dirección de Pensiones? ¿Qué proyectos trae?
23: Seguir trabajando en ello. Primero, encontrar con la confianza del señor presidente municipal, Miguel Riquelme, para seguir trabajando en esta dependencia. Viene lo que va a ser entregar los préstamos que hacemos, tanto que para farios, de mejora de vivienda o préstamos hipotecarios, de manera digital. Sí, para ahorrar papel y también que sea más seguro para la gente que le damos un préstamo, ya no va a ir al banco a feriar o le va a llegar a su tarjeta de pago el préstamo que soliciten. O sea, nos estamos modernizando para llegar a esa meta. Ya hicimos las primeras prácticas, los primeros ejercicios y nos ha salido muy bien. Entonces, Pensiones va hacia la modernidad. Por eso va la modernización de la oficina y ¿sí? La digitalización de lo que viene siendo el trámite administrativo, para que tú de tu trabajo entras a la página nuestra, solicitas el préstamo, te lo autorizamos y tú vas a con tu tarjeta, vas y cobras. O sea, eso, darle mayor facilidad a la gente.
7: Bueno, pues ahí la información que nos brinda Arturo Rangel Aguirre, el director de pensiones acá en el municipio de Torreón. Y bueno, pasando a otra información, pero ahora en el rubro educativo. Ya inició la recepción de documentos por parte de la Universidad Autónoma de Coahuila para la inscripción de los alumnos de nuevo ingreso que estarán cursando el semestre agosto-diciembre del 2026. Este periodo de entrega va a permanecer abierto hasta el próximo viernes 7 de agosto. En todas las escuelas, facultades, institutos y demás dependencias de esta institución, de acuerdo con la universidad, además del reinicio de las labores administrativas ya en todos sus planteles, durante esta semana también se va a llevar a cabo la integración de los expedientes de los estudiantes que fueron aceptados tanto en nivel bachillerato como en nivel licenciatura, que es un requisito indispensable para concluir su proceso de inscripción. Así que también muy, muy atentos todos para quienes van a entrar a bachillerato y para licenciatura, para que tengan su todos los documentos que les piden. En el caso de los de bachillerato, si ustedes todavía no han llevado su documentación, pues esta incluye el comprobante de pago de la inscripción, el acta de nacimiento original y actualizada, la carta de extemporaneidad en el caso de que el registro de nacimiento se haya realizado 5 años después de la fecha, el certificado original de secundaria, constancia completa con calificaciones, la CURP, el comprobante del servicio médico y certificado médico también expedido por la propia universidad, mientras que en licenciatura es también importante que acudan con el comprobante de pago de inscripción, el acta de nacimiento original y actualizada, también la carta de extemporaneidad cuando corresponda, como ya se los decía, el certificado original de secundaria, de bachillerato o bien la constancia completa con calificaciones, certificado parcial de bachillerato para quienes ingresan por revalidación, constancia de autenticidad del certificado de bachillerato, excepto para quienes son egresados de la propia universidad, la CURP, comprobante del servicio médico y, perdón, certificado médico emitido por... No me acordaba que era tan requisitoso. Ahorita que estoy leyendo, que yo tuve que llevar todos esos trámites. Yo me acuerdo que fui... Bueno, yo no me acuerdo nada, pero me acuerdo el tema del pago de inscripción, porque ese sí lo tenías que hacer en el banco y luego el comprobante llevarlo a la institución. Y luego me acuerdo del certificado médico, creo que fue en el HU, en el hospital universitario donde te hacen el chequeo, pero no me acordaba que era tanto es que rollo.
8: Ya también fue hace 14 años, ya la memoria a veces empieza a fallar.
7: ¿Para qué la memoria?
8: No, no, pero es que sí, en ese punto...
7: Y fue hace 15.
8: Ah, perdón. Ah, fíjate, peor
7: todavía. Fue en el 2011.
8: Ah, es cierto, ya estamos en 2006. Qué rápido, ¿verdad? Qué rápido pasa el tiempo. Pues tú imagínate, la chaviza que tiene que llevar toda esa papelería, pero no nada más eso, Mariana.
7: Los jefitos.
8: No, sí, pues es que...
7: Son los que nos ayudan a recolectar la papelería.
8: Fíjate lo que son las cosas. También por ahí dijeron que cada escuela, facultad, instituto, centro de investigación o dependencia va a brindar orientación a los estudiantes sobre la entrega de documentos y también el proceso de inscripción con el objetivo de facilitar el ingreso de los nuevos alumnos. Pero en dado caso que usted tenga dudas o quiere resolver alguna duda que tenga, no existencial, sino acerca de este tema o conocer también mayores detalles sobre los requisitos y el proceso de inscripción, la universidad puso a disposición de los aspirantes la información disponible en su portal de admisiones, así como también un número de WhatsApp institucional que es el, apunte bien, 844-211-0186. Repito el número por si tiene dudas, 844-211-0186. Ahí usted puede mandar las dudas que tenga, si usted quiere saber cómo su hijo, su chamaco, si va a la prepa, si va a la universidad, quiere inscribirse en alguno de estos centros de estudio de parte de la Universidad Autónoma de Coahuila, cuándo, cómo y qué tiene que llevar. Aquí ya se los dijimos ahorita todos, pero yo sé que a veces surgen dudas, así que pueden mandar un WhatsApp a este teléfono, 844-211-0186. Antes sí tienes que darte la vuelta hasta allá para preguntar, ¿verdad?
7: Sí.
8: No había teléfono de
7: que... No, ni me acuerdo. No, creo que no. Creo que tenías que ir a coordinación.
8: Mándame un mensaje a mi BlackBerry PIN, que todavía estaban de moda los BlackBerry en aquel momento, ¿no? ¿Qué más estaba en aquel entonces?
7: Ni me acuerdo.
8: ¿No? ¿Cómo no te vas a acordar? ¿Te acordaste de la papelería que no te acuerdas
7: del teléfono? No, no me acordé de la papelería. Me acordé nomás del certificado.
8: Estaban de moda, sí, eran los BlackBerry, ¿no? Según yo. ¿2011, 2012?
7: No sé, yo tenía...
8: Yo tenía un Nokia que se abría.
7: Yo tenía el Nokia o el Sony, no.
8: Ah, estaba el Sony Ericsson, sí,
7: el cierto. Nokia rosa, creo que tenía. Ese sí, no. El Nokia rosa. Cuando entré a la escuela, la facultad tenía el Nokia rosa, ya me acordé.
8: Yo cuando entré a la universidad...
7: Tengo una foto, hasta me acuerdo cómo estaba sentada, estaba así como estoy sentada ahorita, y con una blusa verde.
8: Híjole.
7: Me acuerdo.
8: Podrán acordarse de cuándo cumplió sus compañeros, pero se acuerda cómo estaba en la fotografía de la universidad.
7: Porque se la tomé con ese celular. Me acuerdo cómo tomaba la celular
8: la foto
7: de la fregada.
8: De 5 megapíxeles las fotos.
7: Sí.
8: No,
7: pues y que... editada con Pixlr.
8: Todavía no existía Rétrica en ese entonces.
7: No, pero existía Pixlr.
8: Rétrica fue ya cuando iba saliendo de la carrera, ¿no?
7: Ajá.
8: Híjole, qué rápido pasa el tiempo. Y ahorita la chaviza ni batalla, puro
7: ChatGPT.
8: Puro ChatGPT, pura inteligencia artificial, no que para las fotos se edita en Lightroom y ya con eso ya tienen. Y las fotos en 85 megapíxeles. Nada que ver, absolutamente nada que ver.
7: Continuando con más información, son más de 130 las personas que han sido ya detenidas en Torreón por arrojar basura en la vía pública. Con esto se está buscando también reforzar la vigilancia mediante cámaras de videovigilancia y el apoyo del Centro Control y Comando. Esto para sancionar a quienes incurran en esta práctica. De acuerdo con el titular de Servicios Públicos en Torreón, Fernando Villarreal, diariamente se detectan casos de personas que abandonan residuos en espacios públicos. Recordó el caso de este centro de transferencia, el antiguo centro de transferencia, allá en el Boulevard Laguna Sur. Ahí no se pudo identificar a las placas del vehículo, pero la unidad ya fue boletinada. Pero además, recuerda que pues abandonar basura en la vía pública pues es una falta administrativa.
8: Exactamente, por ahí pues Villarreal Cuellar, perdón, mencionó esta parte, puso mucho énfasis en el tema de las multas, porque hay sanciones cercanas a los 10,000 pesos, además arresto de entre 24 y 72 horas, y en caso de utilizar un vehículo para cometer la infracción, el vehículo también puede ser aplicado al aseguramiento de la unidad de violaciones del reglamento de movilidad urbana. Castigo hay para el que tira la basura y para el vehículo que utilicen en dado caso que tiren por ahí basura, pero tenemos declaraciones.
7: Así es,
8: vamos a escuchar, vamos.
10: En un lugar que estaba completamente limpio hace un par de semanas y lo vamos a volver a limpiar. Al final es un tema que pretendemos, tenemos más de 130 detenidos a la fecha en los últimos meses. Y es gente que no entiende, sabe perfectamente y no necesitan un letrero que diga que está prohibido tirar basura para que sepan. Sí, claro, ya se boletinó a las cámaras del C2, aunque no se le ven las placas con la descripción física de la unidad es suficiente. También el caso de ayer, que nos hicieron pasar unos vecinos y se ve el número de placa, es cuestión nomás de tiempo que pasen por alguno de los arcos de seguridad para que sea detenida. Las personas y las unidades. Esto es cumpliendo el reglamento, tanto el bando policial, que esto es una falta administrativa y se paga en la suma cerca de 10,000 pesos, pero también la detención de hasta de 24 a 72 horas. Y en caso cuando lo hacen con vehículos, como el video de hoy con los 7 tambos de la pick-up, también el vehículo, porque es una falta de reglamento de movilidad urbana.
8: Pues ahí escuchamos las declaraciones por parte del mismísimo Fernando Villarreal Cuellar, quien es el director de Servicios Públicos, titular de Servicios Públicos aquí en Torreón. Ya son las 7 de la tarde con 48, la temperatura en la comarca lagunera continúa oscilando en los 28 grados centígrados. Es momento de ir a una pausa y continuamos con más en Hora de la Tarde.
0: 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En XFM son las 7 con 48 minutos.
1: 7:48.
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13: Por si no lo sabías, las señales nerviosas viajan por las fibras musculares o nerviosas a 322 kilómetros por hora, es decir, casi la velocidad de un auto Fórmula 1.
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7: Regresamos a Hola de la Tarde para seguir platicando de la información que tenemos que compartirles a todos ustedes. Fíjense que en redes sociales se hizo notar el caso o la denuncia de un perrito que estaba aparentemente en una situación de maltrato. Quiero decirles que ya fue rescatado, ya se encuentra bajo resguardo. El perro tenía diversas lesiones y recibe ya atención médica especializada en las instalaciones de control canino. Fueron los propios ciudadanos, como bien le comentaba ahorita, los que reportaron este presunto caso de maltrato, y pues a través de ellos es que se pudo lograr la intervención por parte de las autoridades. Fue sometido a una valoración veterinaria, esto para conocer su estado de salud y así iniciar el tratamiento correspondiente. Pudieron ahí hacerle alguna limpieza y desinfección en sus heridas que fueron ocasionadas aparentemente por un problema epidérmico. Se le aplicó un antiséptico cicatrizante, un reforzador del sistema inmunológico y tratamiento de desparasitación externa. Este perro permanece bajo observación para dar seguimiento a su evolución clínica y garantizar que reciba los cuidados necesarios durante este proceso de recuperación.
8: Exactamente, de hecho la encargada de control canino municipal, Elizabeth Torres Ugarte, destacó que la actuación de la ciudadanía fue determinante para que el animal pudiera recibir atención veterinaria a tiempo. Eso al reiterar que la colaboración de la población es fundamental para combatir el maltrato animal. La funcionaria hizo un llamado a denunciar cualquier caso de abandono, maltrato o animales que requieran atención. También al señalar que una intervención oportuna puede marcar la diferencia y brindar nuevas oportunidades de vida a los seres sintientes. Control Canino reiteró que mantienen atención permanente a los reportes ciudadanos relacionados con el bienestar animal y exhortó a la población a continuar participando mediante la denuncia responsable.
7: Así es, y también hablando del tema de control canino y sobre todo muy importante el tema del gusano barrenador, porque a lo mejor tienen o tenemos la creencia errónea de que solo afecta al ganado, y no, la verdad es que también el tema de las mascotas es muy importante nosotros tener cuidado, y justo la dirección del control canino acá en Torreón exhorta a la población a extremar precauciones, esto para prevenir casos de gusano barrenador en mascotas, porque la detección oportuna y la atención inmediata de cualquier herida pues son fundamentales para evitar complicaciones y proteger la salud animal. La encargada de esta dependencia, Elizabeth Torres, explicó que el gusano barrenador corresponde a una larva de la mosca Cochlyomia hominivorax. Esta deposita sus huevos en heridas abiertas de animales y en casos poco frecuentes también de personas. Una vez que eclosionan, estas larvas comienzan a alimentarse del tejido vivo y se provoca lesiones que puedan pues agravarse rápidamente. Una sola mosca puede depositar más de 300 huevos en una herida y las larvas comienzan a desarrollarse aproximadamente 8 horas después de su nacimiento. Por eso es muy importante que ustedes revisen diariamente a sus mascotas y se brinde además una atención inmediata en caso de que presenten una lesión.
8: Y entre las principales recomendaciones se encuentra, uno, mantener limpias y desinfectadas las heridas, supervisar su proceso de cicatrización y revisar con especial cuidado a los animales recién nacidos, principalmente en la zona del ombligo, donde también pueden presentarse infestaciones. Asimismo, pidió a la ciudadanía estar atenta a señales como dolor, sangrado, mal olor o la presencia de larvas en una herida y reportar de inmediato cualquier caso sospechoso a las autoridades sanitarias para evitar la propagación del parásito. Por otro lado, reiteró que la prevención, la vigilancia constante y la atención veterinaria son oportunas para las principales y son con las principales herramientas de proteger el bienestar en las mascotas y también contribuir al cuidado de la salud pública.
7: Y ahora es tiempo de pasar a la información de seguridad. Ahí está. Yo les voy a decir, ¡vámonos! ¡Vámonos!
8: ¡Vámonos! ¡Vámonos! ¡Vámonos! ¡Vámonos! ¡Vámonos a la información!

0: Paramédicos de la Cruz Roja acudieron al sitio, pero únicamente al acudir. Confirmaron que tristemente ya no presentaba signos vitales, mientras que alrededor de las 12 horas de hoy martes sucedió un segundo accidente.
1: Exactamente, este fue en el Boulevard Ejército Mexicano, cerca del cruce con el Boulevard Rebollo Acosta, y según el informe de las autoridades, otro hombre intentó cruzar la vialidad cuando fue atropellado por un vehículo cuyo conductor huyó del lugar antes de la llegada de las corporaciones de auxilio. Al igual que en el primer caso, paramédicos confirmaron que la víctima ya no contaba con signos vitales. Además, no portaba identificaciones que permitieran establecer su identidad o también su edad. Personal de la Vicefiscalía Región Laguna tomó conocimiento de ambos hechos y ordenó el traslado de los cuerpos al Servicio Médico Forense para la necropsia de ley. Las investigaciones van a continuar para esclarecer las circunstancias de ambos accidentes y localizar al conductor involucrado en el segundo caso. No sé, desconozco, Marina, tú que tienes un poco más de conocimiento en ese argot, no sé si haya por ahí un sistema tipo C2 en Gómez Palacio similar al de Torreón. Si no, pues yo creo que deberían de ir implementando uno ya, porque si es necesario. Y porque pues comúnmente tenemos ¿cuántas notas de accidentes viales en Gómez Palacio?
0: ¿Son sí, pues es importante o ya es algo que,
1: necesario,
0: que se nota justo de manera urgente, perdón, en este sentido. Y en otros lares, pero acá en Torreón, la Universidad Autónoma de Durango, acá en el campus de esta ciudad, fue a través de redes sociales, a través de un comunicado que informó la suspensión temporal de sus actividades. Esto luego de un incidente que se registró ayer lunes en sus instalaciones, esto a consecuencia de las inclemencias del tiempo. La institución explicó que la decisión fue tomada en apego a los lineamientos emitidos por las autoridades de Protección Civil con el objetivo de salvaguardar la integridad física de estudiantes, docentes, personal administrativo y de toda la comunidad en sí educativa. Pero ¿qué es lo que pasó? Es que el Lobo Dome, así se le conoce a esta estructura de esta universidad, estaba fuera de operación porque era sometido a trabajos de mantenimiento como parte de las acciones permanentes para garantizar el adecuado estado de sus instalaciones. ¿Y cuándo estarán reanudando?
1: Fíjate que va a ser hasta el próximo lunes 10 de agosto de este año en los horarios habituales, salvo que las autoridades competentes emitan nueva disposición. En el comunicado también por ahí mencionaban y lamentaban lo ocurrido y los inconvenientes que esta medida puede ocasionar, al tiempo que reiteraron su compromiso de priorizar la seguridad y el bienestar de todos los integrantes de la comunidad universitaria, agradeciendo la comprensión y colaboración de estudiantes, padres de familia y también el personal docente y de oficina.
0: Así es, y también en este mismo argot del tema policíaco, nos regresamos a Gómez Palacio porque ya cómo pasan cosas allá. Fueron tres jóvenes y un hombre de 56 años los que resultaron detenidos por elementos de la policía estatal al ser sorprendidos en una presunta posesión de cristal en el fraccionamiento Cerradas Miravalle, allá en Gómez. Los agentes que estaban patrullando detectaron a cuatro personas con una actitud evasiva y sospechosa. Cuando se les realizó la inspección preventiva, les localizaron varias dosis del narcótico. También, ¿qué sucedió?
1: Fíjate que después de ello también les quitaron por ahí dinero que tenían efectivo, o sea, les incautaron, no se los quitaron. Y entre los detenidos se encuentra Diego N., de 25 años de edad, vecino del fraccionamiento Bosque Real, a quien le aseguraron 7 bolsas de cristal con una sustancia con las características de esta droga, además de 150 pesos. También Edson N., de 23 años, que vive en San Alberto, en posesión de 6 dosis del presunto narcótico y 100 pesos. También por ahí al Brian, de 18 años, le quitaron 7 dosis de la misma sustancia y 120 pesitos. Y para cerrar, el último fue José, de 56 años, que vive por ahí por el centro y que también presuntamente portaba 6 bolsas con cristal y 100 pesos en efectivo. Ya ahorita los 4 fueron puestos a disposición de la Vicefiscalía junto con la droga y el dinero que les fue retirado.
0: Así es, y como les estábamos platicando, hoy desgraciadamente fue un día triste porque un menor de entre 10 y 12 años de edad perdió la vida la tarde de este martes después de ahogarse en un estanque ubicado perdón, a un costado de la carretera Torreón-San Pedro, esto a la altura del ejido Hormiguero, en el municipio de Matamoros. Este reporte se recibió alrededor de las 4 de la tarde con 32 minutos, luego de que se les informó a las autoridades que el menor había sido sacado, del agua por su madre y su hermana. Ellas, pues obviamente, intentaron auxiliarlo después de percatarse que estaba aparentemente sumergido. Cuando acudieron al hogar, los paramédicos de la Cruz Roja, pues, desgraciadamente confirmaron que este pequeño ya no tenía signos vitales.
1: Después de ello, arribaron elementos de la Policía Municipal, Policía Estatal y agentes de la Fiscalía General del

0: Estado de Coahuila, quienes acordonaron el área e iniciaron diligencias correspondientes. Peritos y personal ministerial realizaron el levantamiento del cuerpo para su traslado al Servicio Médico Forense, donde se practicarán los estudios de ley y se continuará con la investigación de la carpeta de investigaciones, perdón, para esclarecer las circunstancias del fallecimiento de este pequeño. Pues no nos queda más que mandarle un abrazo solidario a su familia y pues descanse en paz este niño.
1: Así es, nosotros es tiempo de despedirnos, no sin antes le quiero mandar un saludo muy especial hasta los United States, wow, hasta Estados Unidos, a mis queridos tíos Panchito y mi tía Marta. Ellos por acá anduvieron hace unos días en tierras laguneras, pero desde aquí les quiero mandar un abrazo afectuoso porque mi tía me compartió un libro muy bonito que ya lo estoy leyendo, y la verdad es que uno agradece cuando piensan en ti, cuando tienen ese tipo de detalles, así que desde aquí les quiero mandar un abrazo afectuoso y obviamente a toda la gente que está luchando por un futuro mejor allá en tierras gringas, que no es fácil irse de casa a buscar mejores oportunidades, y créanme que toda esa gente que está allá, incluyendo mis dos tíos, desde acá nosotros los abrazamos, los apapachamos, así que cada vez que vengan van a ser muy bienvenidos en tierras laguneras. Así que con esto nosotros nos despedimos también. Le doy las gracias a mi compañero de fórmula del día de hoy, Javier Chavero.
0: Oh, gracias, Mariana. Gracias igual a toda la gente que nos escucha, a la gente que también está de aquel lado en los United States of America, o en Canadá, o donde sea. Que bien lo dices, ¿no? Están tratando de buscar una mejor vida tanto para ellos como para sus familiares. Pues no les decimos más que seguir. Y gracias por permitirme acompañarte en este espacio llamado Hola de la Tarde, que antes era mío, pero ahora es tuyo.
1: Pues ya no. Gracias también, Joju Elizalde, por estar en los controles, como siempre, amigo. Muchísimas gracias por acompañarnos. A nombre del contador Francisco Juaristi, les damos, y también a nombre de Roberto Iturriaga, que mañana ya estaremos los dos, les damos las gracias por habernos acompañado en este espacio informativo, deseándoles que tengan una excelente noche, que descansen, y mañana en punto de las 7, ya me voy. Mañana en punto de las 7 nos volvemos a escuchar. Vámonos. Abrazo.
0: Arriba el chuchuy, vámonos.
2: 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En Kiss FM son las 8:03. 8:03.
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0: En Kiss FM son las 8 con 17 minutos. 8:17.
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0: En Kiss FM son las 8 con 29 minutos.
1: 8:29.
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0: En Kiss FM son las 8:44.
1: 8:44.
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2: 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En Kiss FM son las 8 con 59 minutos.
3: 8:59. 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

0: en Kiss FM. Son las 9 con 18 minutos. 9:18.
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0: En Kiss FM son las 9:36.
1: 9:36.
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0: En Kiss FM son las 9:54.
1: 9:54.
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0: 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En Kiss FM son las 10 con 3 minutos. 10:03. 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

0: En Kiss FM son las 10 con 10 minutos. 10.
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0: En Kiss FM son las 10 con 26 minutos. 10:26.
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0: En Kiss FM son las 10 con 44 minutos. 10:44.
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0: 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En Kiss FM son las 11 con 4 minutos. 11:04. 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

0: En Kiss FM son las 11 con 12 minutos.
1: 11, 12.
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0: En Kiss FM son las 11 con 21 minutos. 11:21.
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0: En Kiss FM son las 11 con 46 minutos. 11:46.
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0: En Kiss FM son las 2:35.
1: 2:35.

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0: En Kiss FM son las 2:59.
1: 2:59. 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

0: 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En Kiss FM son las 6 con 2 minutos. 6:02.
1: ¡Ah, qué chulo está ese ganado! ¡Se ve bueno y sanote!
2: Sí, papá, pero recuerda que tenemos que revisarlo muy bien antes de ingresarlo a

0: En Kiss FM son las 6 con 18 minutos.
1: 6:18.
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0: En Kiss FM son las 6:36.
1: 6:36.
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0: En Kiss FM son las 6:48.
1: 6:48.
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1: ¿Qué tal? Muy buenos días, un gusto estar con ustedes este miércoles 5 de agosto. Los saludamos con el gusto de todas las mañanas. Sinaloa, otra vez Sinaloa. El Sinaloa que no deja de ser, la violencia que no se va. Anoche fue asesinado un influencer de nombre César Gastelum. Estaba haciendo una transmisión en vivo para sus redes sociales en Culiacán, en las calles de la ciudad capital. El creador de contenido fue interceptado por una motocicleta, le dispararon y lo mataron. Culiacán, Sinaloa. Por cierto, hoy día 5 se cumplen 10 meses de la desaparición de Carlos Emilio Galván en el bar Terraza Valentino en Mazatlán. El joven de 21 años, una historia a la que le hemos dado seguimiento y bueno, pues lo mataron. Lo secuestraron hace 10 meses, nada se sabe de él, las autoridades no le reportan mayor cosa a su madre. Vamos a hablar con la señora Brenda Valenzuela. Ayer una cifra baja de homicidios en el país, fueron asesinadas 28 personas, Sinaloa, por cierto, fue el estado con el número más alto. 5 homicidios dolosos. El examen de control presencial para entrar a las licenciaturas de la UNAM comenzará a aplicarse la próxima semana.

0: detenidos siguen en números muy altos. El dólar interbancario, por lo mismo, pues se cotiza, está muy tranquilo, incluso fortaleciéndose de centavo en centavo el peso mexicano. En estos momentos el dólar interbancario se está vendiendo en 17 pesos con 21 centavos. Esto es parte de lo que presentaremos hoy, más las entrevistas con los personajes esenciales de la vida pública en México, más lo que se vaya acumulando en las próximas 3 horas. Como todas las mañanas, esperamos bienvenidos sus comentarios, sus opiniones, sus críticas, lo que usted nos quiera decir, lo que usted quiera comentarnos, lo que usted nos quiera hacer llegar. Bienvenidos, los esperamos en X, en Instagram, estamos en Facebook, nos puede seguir en TikTok, nos puede seguir en plataformas digitales, en fin. Quédense con nosotros, estamos por la mañana, hacemos una pausa y al regresar con todo esto, con toda esta información, con todas estas historias, al regresar, comenzamos.
1: Vamos a un corte y regresamos con Ciro Gómez Leyva por la mañana, por Kiss FM 89.1.
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1: 7:09, Manuel, buenos días.
2: Ciro, por la mañana, buenos días. Buenos días a todos en Grupo Fórmula.
1: Bueno, hoy los diarios nacionales, algunos diarios nacionales, registran la noticia de un asesinato, por lo visto, por lo que estamos viendo, muy impactante en Sinaloa. Antes que nada, es un asesinato de una persona. Pero, por ejemplo, el Reforma destaca, lleva en la parte superior de su portada hoy esta nota. Dice, lo ejecutan en vivo. El influencer César Gastelum fue ejecutado ayer mientras realizaba una transmisión en vivo en Culiacán. Dos hombres a bordo de una moto llegaron y le dispararon en la cabeza. ¿Qué ocurrió y qué quién era esta persona? ¿Quién era César Gastelum? Felicitos, Trujillo, Fórmula Sinaloa. Gusto en saludarte. Felicitos, buenos días.
3: Saludarte, Ciro Manuel. Así es, el reconocido influencer César Gastelum fue asesinado anoche a eso de las 8:30 de un balazo en el rostro. Esto por sujetos que viajaban a bordo de una motocicleta. Esto ocurre cuando estaba haciendo una transmisión en vivo para la plataforma Kicks con otros creadores de contenido. César Gastelum estaba haciendo pues una serie de entregas de productos en este reconocido restaurante de comida rápida, el que Kentucky Fried Chicken, en el desarrollo urbano Tres Ríos, es el corazón pues turístico y gastronómico de aquí de Culiacán, a unos metros de donde se encuentra la Fiscalía General de Justicia del Estado aquí en Sinaloa. Las personas llegaron al lugar y dispararon de manera directa en contra de Gastelum, quien recibió este impacto de bala en la cabeza. Junto a este influencer estaban otros dos creadores de contenido, resultaron ilesos, se dieron a la fuga y no hubo reporte pues de personas detenidas. De hecho, de acuerdo con este video, porque estaban en una transmisión en vivo, estos sujetos iban a bordo de una motocicleta, pero fueron vistos pues en otra ocasión. De hecho, hay otro video previo en donde se aprecia este asesinato, en donde comentaban que ya les había dado miedo. Estos chavales dicen que iban en esta motocicleta, que ya se iban a ir, pero continuaban grabando cuando pues fueron objeto de este atentado, el cual pues quedó pues en vivo en esta transmisión. César Gastelum era creador de contenido, tenía más de 16,000 suscriptores en YouTube, también en Instagram más de 100,000 y en TikTok, donde estaba su fuerte, pues eran más de 500,000 seguidores, en donde pues mostraba diversos contenidos de vehículos, recetas de cocina, mostraba su vida diaria, hacer colaboraciones con otros creadores de contenidos y dinámicas con sus familiares.
1: No era su contenido, no era político, no era político, no era policíaco.
3: No. Es uno de los pues muchísimos creadores de contenido de estilo de vida diaria, de dinámicas, colaboraciones con otros contenidos, pero no alejado de la política o de las cuestiones policiales, que solamente pues se dedicaba a crear contenido.
1: Bueno, híjole, pues qué imagen y otra noticia dura que sale desde allá, desde Culiacán, desde Sinaloa. Felicitos. Muy dura.
3: Así es, pues vaya sembrado a los creadores de contenido, quienes pues han manifestado esta noticia. Dicen pues es increíble, dicen pues ahora también, ¿qué van a hacer? Dice pues también porque se dedicaban precisamente a estas labores de pensar en ubicar, en hacer más transmisiones para realizar este tipo de contenido, pero pues ahora se han quedado, dicen pues, con bastante asombro al ocurrir esta situación, 8:30 de la noche.
1: Gracias, felicitos, buenos días.
3: Excelente día.
1: ¿Qué decir ante esto?
2: Pues una vez más, Ciro, una vez más las redes sociales lo que permiten es ver cómo te matan en vivo en este país. En este país, desafortunadamente, para un joven que estaba haciendo su trabajo, ahí estaba haciendo, ya decíamos, no era un especialista en el tema de la política, en el tema de la inseguridad. Simplemente, pues, vete a saber qué originó para que estas personas decidieran, algunas, mandarlo matar. Pero pues así como llegan, estaban las tres personas paradas y llegan y le disparan, Ciro, a cosa de un metro. A cosa de un metro le disparan en la parte trasera de la cabeza, le vuelan la cabeza, ¿no? Sencillamente ahí vamos a ver, ya es el momento del impacto, lo matan,
1: se acabó. Y la autoridad dirá que está investigando,
2: ¿no? Y la autoridad dirá que está investigando, ¿no? Y pues por ahí uno, un asesinato más en la ciudad de Culiacán.
1: Ayer 5 homicidios en Sinaloa.
2: Pero bueno,
1: no pasa nada, ¿no?
2: Pues no, no pasa nada.
1: Dicen, ha bajado el número de homicidios, pues no sé comparado con qué. Sinaloa, el día a día de Sinaloa. Hay tantos temas que se ha olvidado, ha pasado un segundo plano. Sinaloa, Rubén Rocha y todo, pero está Sinaloa. Y ayer, pues porque en Sinaloa se puede, porque en Sinaloa no hay ningún problema. Mataron a un influencer, a César Gastelum, en las zonas céntricas de Culiacán, muy cerca de las instalaciones de la Fiscalía, nos decía Felicitos Trujillo. Vamos a regresar a Sinaloa un poco más adelante. Lourdes, bueno, pues resuelto ya el tema de las fechas del examen de control en la UNAM.
4: Sí, Ciro, buen Manuel, día. Buenos días. Así es, la universidad informó que el examen de control para los aspirantes a alguna de las carreras de la universidad se va a realizar el miércoles, a partir del miércoles de la siguiente semana. Va a durar una semana realizándose este examen. Se llevará a cabo en León, Oaxaca, Tijuana y cierran en la Ciudad de México. Son estas diferentes sedes, Ciro. A partir de hoy, la página de la universidad ya está habilitada para que todos los estudiantes de las diferentes carreras entren y comiencen a ver los puntajes mínimos que son requeridos. Y una vez que si entran a estos puntajes mínimos requeridos, que son las imágenes que estamos viendo ahora en la pantalla de Telefórmula, saben que pueden hacer otra vez este examen. Si lo vienen todas las carreras, ahí las pueden buscar divididas en las diferentes áreas. Esto lo pueden hacer hoy. Y a partir del viernes, en 2 días, los estudiantes que hayan obtenido el puntaje mínimo, de acuerdo con esta tabla que publicó la UNAM, pues van a poder hacer cita a través de esta misma página de internet. En esta cita les van a detallar la fecha de su examen, el horario, la sede, en qué ciudad les tocó, el croquis de la ubicación y la documentación requerida, la documentación que tienen que llevar para realizar este examen. Así es que, bueno, a partir de hoy, checan el puntaje, que hayan tenido este puntaje. Una vez que sepan que tienen el puntaje, el viernes se pueden inscribir para hacer la cita y comenzar a hacer el examen a partir del miércoles de la siguiente semana.
1: 12,
4: en alguna de 12. Las. Sí, a partir del 12, entre el 12 y el 19 de agosto, que es de miércoles a miércoles, comienzan en León, reitero, en León sería miércoles y jueves, en Oaxaca el jueves 13 de agosto, Tijuana sábado y domingo, y en la Ciudad de México, que es la sede que cierra de la aplicación de estos exámenes de control, sería 17, 18, 19 de agosto, lunes, miércoles,
1: lunes, martes
4: y miércoles
1: de la próxima
4: de la semana.
1: Semana.
4: Sí.
1: Y quienes aprueben estos exámenes comenzarán su curso, sus clases el
4: lunes 31 de agosto.
1: Bueno.
4: Sí. Pero entonces ahí va caminando Ciro.
1: Pues ojalá con esto salga de su crisis la universidad, de esta crisis en la que se metieron por el examen de admisión y todas las faltas de control precisamente de este examen y las trampas de muchas personas. ¿En qué van los amparos? ¿Hay personas que ya presentaron recursos?
4: Están esperando, Ciro. De hecho, le consultamos esta mañana y nos dicen que pues el viernes estarían presentando los amparos, porque digamos que hoy ya se dieron cuenta que por los puntajes que obtuvieron tienen que volver a hacer este examen, y digamos que el viernes, una vez que tengan ya la cita de presentación otra vez a este examen, comenzarán a interponerse los amparos, Ciro. Hay algunos otros que ya se interpusieron, pero digamos que están esperando porque deben tener bien claro la queja por la que van a interponer este amparo. Y esto, digamos que oficialmente va a ser el viernes, una vez que ya se tenga la fecha, el horario, el lugar donde se va a presentar, necesitan estos datos.
1: Bueno. Gracias, Lourdes. Manuel.
2: Y de esa manera, Ciro, como bien dices, de la UNAM camina un poco para despresurizar esta, pues esta burbuja de que lo estaba presionando de crisis en el caso de la UNAM, ya por lo menos le pone un peso en lo que tiene que ver, o un orden en lo que tiene que ver con las fechas para los exámenes. Creo que eso sí despresuriza un poco la presión hacia la rectoría, hacia la propia Secretaría General. Vamos a ver ahora cómo se van dando los registros, ¿no? Si efectivamente viene un boom en lo que tiene que ver con los amparos, si eso es significativo, o los estudiantes deciden plegarse y hacer el examen. Lo estaremos viendo, Ciro, ¿no?
1: Esos estudiantes.
2: Esos estudiantes, claro, pues los que están llamados a hacerlo, ¿sí o no?
1: Sí.
2: Tienen que estar revisando muy bien la página, ver cuántos reactivos son los que los están llamando a hacer el examen.
1: No, pues seguramente, ¿no? Y van a acudir, pues si lo que buscan es entrar a la UNAM.
2: Entrar a la UNAM, por supuesto, ¿no? Uno pensaría que sí, no irse a la ruta del conflicto, ¿no?
1: No van a faltar quienes digan, pues yo ya pasé y me cumplen.
2: Pues sí. ¿No? Y por la vía de la fuerza, digamos.
1: Y entrar, por la, ¿no?, vía de un amparo. Vamos a ver qué hacen los jueces. Interesante, por cierto, una nota que también trae hoy el Reforma en primera plana. Dice, concede juez amparo contra Reforma Judicial. A ver si tenemos tiempo de tocar este tema un poco más adelante. Son las 7:20. Hacemos pausa, volvemos.
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11: Según Paul Gilbert, psicólogo creador de la terapia centrada en la compasión, tenemos por lo menos tres sistemas de regulación emocional. El primero, sistema de amenaza o protección. Segundo, sistema de logro y búsqueda de recursos. Tercero, sistema de calma y afiliación, alivio y seguridad. Veamos aquí el sistema de calma y afiliación. Este sistema está enfocado hacia el autocuidado, la empatía, la calidez y la amabilidad. Cuando este sistema está activado, se produce una sensación de satisfacción y de bienestar. Fomenta nuestras capacidades creativas y compromiso hacia los que nos rodean. Activamos este sistema cuando establecemos relaciones sociales de confianza y generosidad, cuando nos sentimos seguros con personas que sabemos piensan positivamente de nosotros. Sentimos calma cuando estamos con personas que sabemos están dispuestas a ayudarnos y no nos van a juzgar. Cultiva relaciones de amabilidad y confianza. Crea un entorno cálido y seguro para ti y los demás. El mundo lo necesita. Trátate bien, sobre todo cuando la pases mal. Búscame en Instagram como elsanazar-mx.
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1: 24, Manuel, ¿qué dijo ayer la presidenta Morena Ariadna Montiel sobre el presidente del PRI, Alejandro Moreno?
2: Alejandro Moreno, es que a partir de que hace unos días el INE había dado algunas, instrucción, digamos, de alguna forma, para que Alejandro Moreno no dijera o no llamara narcopartido al partido Morena, y Alejandro Moreno al momento de decir, pues yo tengo mi libre expresión sobre ese tema e insistir en hacerlo, Ariadna Montiel lo que hizo fue y volvió a pedirle al INE que lo protegiera ante esta decisión de Alejandro Moreno de seguir llamando narcopartido a Morena, sino entonces fue y lo instaló, ¿no?
3: A ver. Las mentiras. Su actuar es estar difamando a nuestro movimiento, pero como lo dicen todos los medios, pues nadie le hace caso, nadie le cree, porque por más que hace, dice, se cuelga de la lámpara, no lo logra, ¿no? Y ahí que se quede. ¿Qué hizo el INE? Dictarle medidas cautelares para bajar cinco publicaciones donde hay imputaciones falsas hacia nuestro movimiento, falsas porque no tienen sustento, porque es solo un dicho, y a pesar de que están dictadas estas medidas cautelares, como él acostumbra, pues sigue infringiendo la ley.
1: Sigues infringiendo la ley, pero además nadie te hace caso, Alejandro Moreno. Queríamos tocar otro tema contigo, pero aprovechamos esto, algún comentario. Buen día, Alejandro.
4: Buen día, Ciro. Buen día, Manuel.
1: Alejandro,
4: bueno,
1: buen día.
4: Pues está claro y a la vista y al oído de todas las y los ciudadanos que esto le dolió a Morena hasta la médula. Y con esto van a caer, Ciro. Lo que quieren es pretender amordazar a la oposición porque no soportan que le recordemos todos los días su ineptitud, su corrupción, su pacto con el crimen organizado y su falta de resultados. Quieren un árbitro arrodillado, un árbitro electoral arrodillado, Ciro, y una sociedad que esté silenciada para poder seguir implementando un gobierno autoritario, y lo digo con firmeza, no nos van a callar ni con multas, ni con amenazas, ni con decretos facciosos. Hoy la defensa de la democracia y la libertad en México se sostiene con carácter y con voz firme. Morena destruyó la normalidad democrática, Ciro. Así que este intentón autoritaria de seguir presionando al INE, de regular los contenidos en los medios de comunicación, es la prueba de que a Morena le aterra la libertad de expresión. Por ello hay que decirlo, Ciro. Lo que hoy vimos en el INE son presiones, es la prohibición de llamar a las cosas por su nombre y es un acto grotesco de censura. Es la ley Mordaza. Este fallo no es más que una burda maniobra de intimidación política dictada desde el poder. Es un intento desesperado de imponer la censura. Así que esta resolución del INE evidencia una preocupante y alarmante pérdida de la autonomía, Ciro, y te lo digo, hemos procedido, vamos a denunciar en los órganos internacionales también, no solo al consejero Arturo Castillo, hay sanciones a nivel internacional para jueces, magistradas o integrantes de órganos electorales que se prestan a romper el régimen democrático, y hay sanciones, y lo vamos a hacer, Ciro, pero no nos van a callar.
1: Bueno, cambio de tema, Alejandro. Vimos que un priista, Adrián de la Garza, uh-huh, alcalde de Monterrey, figura importante, muy importante en la vida pública en Nuevo León, registró su precandidatura como candidato para tratar de ser candidato del PAN en la elección de gobernador en Nuevo León el próximo año. ¿Qué significa eso para ustedes, para el PRI, Alejandro?
4: Mira, Ciro, hay que decirlo como es, hoy más que nunca la oposición está obligada a dejar a un lado los egos y construir un gran frente unido, político, ciudadano y blindado para frenar la destrucción de este país. Las coaliciones, Ciro, llegaron para quedarse, son un mandato urgente de los ciudadanos. Hay que decirlo como es, si no vamos firmes y juntos contra el régimen, le estaremos regalando el futuro de México. La única manera de vencer el autoritarismo es con una oposición cohesionada, valiente y organizada en cada rincón del país. Y así lo hemos dicho, ser inteligentes, ser estratégicos. Tenemos perfiles competitivos y por eso Adrián de la Garza, entre las participaciones que tenemos, cuenta con el respaldo del PRI. Esta misma semana, como bien lo has dicho, se ha venido platicando a nivel local, se han presentado participaciones de distintos actores políticos en Nuevo León, y yo creo que lo importante es que si hay cuadros que sean bien vistos desde Acción Nacional, desde el PRI, con el apoyo ciudadano, eso nos va a dar la posibilidad real de construir una estrategia de unidad que ve en serio. Y en el caso de Nuevo León, lo hemos dicho, hay trabajo territorial, a Movimiento Ciudadano le quedó muy grande Nuevo León, se han mostrado como un partido cómodo para el poder y no permitiremos que entreguen la entidad a Morena. Por eso la labor de Adrián de la Garza en Monterrey es una prueba clara, Ciro, de que sí se puede dar seguridad, estabilidad cuando hay capacidad. Y sobre todo en Nuevo León, la gente está cansada de ocurrencias, de gobiernos improvisados, de promesas vacías. Es una entidad que le urge el cambio. Por eso me da mucho gusto que esto se esté dando poco a poco, Ciro. Hay que construir diálogo, hay que construir consensos, alianzas, coaliciones técnicas, tácticas, respetando a las militancias. Y por eso Nuevo León no está para experimentos políticos y menos para caprichos.
1: Oye, entonces hablas de estrategia de unidad. Esto porque el PAN sigue en la posición de que no hará una alianza con ustedes. Pero esto, te escucho hablar de estrategia de unidad en el caso de, vamos a ver qué pasa, de Adrián de la Garza en Nuevo León, podría ser por la estrategia de unidad por una candidatura común. Podría ser candidato de ustedes, del PRI, y ser candidato también del PAN. ¿A eso te refieres?
4: Claro, Ciro, es importante lo que mencionas, cuidando la ley electoral local, sí, de cada entidad federativa. Pero el contexto, como bien señala Ciro, de manera importante, es ver cómo desde lo local, con esa fuerza, con esa visión que en el PRI la hemos impulsado, tú lo sabes, siempre como un partido que impulsa las coaliciones como la estrategia contundente para ganar distintas regiones del país, lo hemos platicado. En ese mismo sentido, no solo está Nuevo León, está Chihuahua, está Querétaro, está Aguascalientes, está Tlaxcala, está Zacatecas, está Colima. O sea, hay una gran oportunidad, Ciro, hoy, en las últimas semanas, en muchos análisis estratégicos que se han hecho en mediciones, si hubiera una gran coalición, estaríamos en la posibilidad real de ganar la mayoría de las gubernaturas y de quitarle la mayoría a estos cínicos y corruptos de Morena en el Congreso. Por eso yo reconozco, valoro, que desde lo local, tanto Acción Nacional como el PRI, como otras fuerzas políticas, puedan construir y presentar estas candidaturas donde se coincida con una candidatura sólida, con una candidatura fuerte. Y yo creo que eso es lo que nos va a llevar a articular gran frente amplio opositor sólido.
1: Si no hay alianza, si no hay coalición, ¿podrá haber candidaturas comunes?
4: Sí, y yo quiero aprovechar, Ciro, también para reiterarte que esa es una posibilidad que se está construyendo y el paso que se tiene que dar hoy es pensar en México, es pensar en la responsabilidad que tenemos como oposición, ser valientes, ser echados para adelante. Y yo te lo digo, Ciro, categóricamente, México necesita con urgencia un árbitro electoral serio, imparcial e independiente en la antesala del proceso del 27. Por eso exigimos un árbitro electoral.
1: Eso difícilmente va a ocurrir, confiable, pues eso difícilmente va a ocurrir con el tribunal electoral que tenemos.
4: Pero hay que señalarlo, Ciro. Bueno, yo creo que de manera determinada y de manera valiente hay que señalarlo. Si la autoridad electoral sigue cediendo a las presiones del oficialismo y decide convertirse en un comité de censura del régimen, renuncia a su responsabilidad, no solo histórica, se transforma en un cómplice de la destrucción de la democracia, Ciro. Por eso no pueden seguir habiendo resoluciones a modo, por unanimidad, por presión oficial que sea, va a borrar la realidad democrática que construimos en México. Por eso hay que decírselo, Ciro, la verdad no desaparece solo porque ordenan borrar, publicar una publicación en redes sociales. Es importante que la gente sepa que este gobierno de Morena mintió, Ciro. Imagínate venirnos a decir que teníamos un sistema de salud como el de Dinamarca, mientras los hospitales se caen a pedazos y no hay medicamentos. Sí, sí, sí.
1: Bueno.
4: El país está bañado en sangre, Ciro. Y quiero terminar diciendo que la única verdad que incomoda en este país...
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14: Cuando lanzamos un nuevo producto, es muy importante conocer bien el mercado y a los clientes potenciales. Lanzar un producto sin haber hecho un análisis de mercado que nos ayude a entender las necesidades de los consumidores, su comportamiento y sus preferencias, puede resultar en que nuestro producto no tenga una demanda suficiente. No entender lo que un cliente quiere y no adaptar los productos o servicios a sus necesidades lleva al fracaso por falta de ventas. También es importante que se observe la evolución del mercado, ya que cambian muy rápidamente y lo que hoy funciona, mañana ya no lo hace, o lo que hoy no tenía demanda, mañana la tendrá, y todo depende de lo que dicte el mercado. Hay que recordar que el cliente es el rey.
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1: 39, saludamos al presidente del PAN, del Partido de Acción Nacional de Nuevo León, a Policarpo Flores. Muy buenos días, Policarpo.
2: Estimado amigo Ciro, buenos días para ti y para todos quienes nos escuchan.
1: Buenos días. Vimos que Adrián de la Garza, priista, registró su precandidatura para buscar ser candidato del PAN a la elección del gobierno de Nuevo León del próximo año. Así fue, Policarpo.
2: Bueno, fueron registros abiertos para quienes coordinarán las acciones en la defensa de la patria, la familia y la libertad, en este caso en el estado aquí de Nuevo León, y son aquellos que podrán llevar a cabo ya sea la candidatura o bien colaborar en aquel que tenga las preferencias electorales de la ciudadanía en su momento. Sabemos que día con día nos hemos estado enfrentando a unos desastrosos gobiernos federales y estatales que han defraudado y han quedado muy mal con la ciudadanía y con aquellos que les dieron el voto, en este caso con los narcogobiernos de Morena, así como con el gobierno fallido de influencers y de únicamente con imágenes de bromas y TikToks del gobierno del estado. Y definitivamente tenemos que ponerle seriedad al asunto, y Acción Nacional se puso las pilas, igual que el Partido Revolucionario Institucional en su momento, y estamos trabajando y estamos buscando hacer juntos para hacer no solamente la mejor oferta política en el estado de Nuevo León, sino para hacer aquellos que demos mejores resultados. En ese sentido y en ese ejercicio fue que Adrián de la Garza se registró, como también tuvieron a bien algunos otras personas.
1: Independientemente política de cómo resuelvan la candidatura, ustedes no objetan este registro, preregistro de Adrián de la Garza, por el hecho de ser un priista.
2: Bueno, este ejercicio lo lleva a cabo como tal la guía del Comité Ejecutivo Nacional del PAN, y la verdad es que desde un principio fue muy claro el presidente Jorge Romero. Las puertas del Partido de Acción Nacional están abiertas para todos aquellos que cumplan tres requisitos: que tengan un modo honesto de vivir, que tengan la preferencia de la gente y que nunca hayan dicho fue un honor estar con Obrador. En ese sentido, bienvenidos todos aquellos que busquen que su estado, su colonia y el país sea el mejor lugar donde vivir.
1: Muy bien, falta mucho tiempo, faltan procesos, faltan decisiones, pero si se diera el caso de que ustedes resolvieran que el mejor candidato fuera Adrián de la Garza, el candidato del PAN, es muy probable que también sea candidato por el PRI. Entonces, sí, y sabemos cuáles son los lineamientos de la dirigencia nacional del PAN, de que no quieren alianzas, no quieren coaliciones con el PRI, pero se podría dar la figura de candidatura común.
2: Así es. Bueno, también estamos preparados para poder trabajar en conjunto y en común, insisto. Hoy en día Acción Nacional no ve cuál es el beneficio propio. Lo que buscamos es el bien común de todos aquellos que habitamos en Nuevo León. En ese mismo sentido que tú comentas, mi estimado Ciro, es que estamos muy contentos en el Comité Ejecutivo Estatal del PAN, porque hemos visto que se han registrado 140 personajes o más para los distintos cargos que ha postulado el Comité Ejecutivo. Eso nos da a decir que Acción Nacional es la fuerza política más fuerte en Nuevo León. Tan es así que integrantes de otros partidos, incluyendo Movimiento Ciudadano en su momento, se registraron o intentaron registrarse en esta plataforma. Definitivamente estamos listos para trabajar juntos, definitivamente estamos listos para trabajar separados, y será lo que la ciudadanía decida. En ese sentido vamos a salir adelante, pero necesitamos recuperar la dignidad y la seriedad del estado de Nuevo León.
1: Morena seguramente va a tirar toda la carne al asador allá en Nuevo León. Movimiento Ciudadano hará todo para no perder esa elección. Y bueno, vamos a ver con qué candidato finalmente va Acción Nacional. Y si el candidato de Acción Nacional puede ser también el candidato del PRI, sin formar una alianza, sin formar una coalición. Quizá, falta mucho, faltan semanas, meses. Quizá se podría dar la posibilidad de que cada uno por su lado lleven al mismo candidato.
2: A ver, nada más una cosa, el gobierno federal y los narcogobiernos de Morena van a tratar de hacer lo que tengan que hacer, ya lo hemos visto, así sea pactar con el narcotráfico como lo han venido haciendo y se ha demostrado con hechos y no con palabras. En Nuevo León tienen muy poca carne que tirar en el asador. en Nuevo León no tiene nada que venir a hacer, el empresariado y la mano de obra, todos quienes conformamos Nuevo León, estamos definitivamente decididos a recuperar la dignidad del trabajo, el impulso y la seriedad que este Estado ha mantenido durante todos estos años. Entonces, lo que buscamos es recuperar eso y que Nuevo León vuelva a ser ejemplo en todo el país y no que, que seamos parte de la corriente que ha llevado al país a esta zozobra o a esta caída.
1: Le agradecemos mucho la información, Policarpo Flores, presidente del PAN en Nuevo León. ¿Lo van a multar o lo van a sancionar si sigue diciendo narcogobiernos,
2: Policarpo? Es la verdad. Bueno. Muchísimas gracias a ti, mi estimado Ciro. Quedo a tus órdenes.
1: Hoy gracias, siempre. Gracias.
2: Hasta luego.
1: Pues creo, ojo, es el PAN de Nuevo León. No lo queremos hacer extensivo ni generalizar a otros países, a otros estados, pero creo que se vislumbra, se perfila cuál va a ser el camino que van a seguir el PAN y el PRI para ganar, que es lo que tienen que hacer, ganarlas, tratar de ganar las gubernaturas. Y obviamente si tienen candidatos competitivos, eso seguramente va a elevar su votación en diputaciones, en alcaldías. Ya dijo el PAN, lo ha dicho y creo que no se va a mover de ahí, el PAN nacional. Si lo dicen, no han cambiado de opinión, ¿no?
3: No.
1: Que no van a hacer de ninguna manera coalición con nadie.
3: No, el PAN sigue en eso.
1: Está bien. Alejandro Moreno, lo acaban de escuchar, insiste en que es importante hacer frentes comunes, alianzas, coaliciones o lo que sea. Surge la figura de Adrián de la Garza y creo que cambia todo el panorama, mueve o ajusta todo el panorama electoral para el próximo año. Adrián de la Garza, un priista exitoso en Nuevo León, alcalde
3: de Monterrey,
1: se registra como precandidato del PAN al gobierno sin dejar de ser priista. Ya escucharon hace unos momentos al presidente nacional del PRI prácticamente diciendo que el candidato natural del PRI al gobierno de Nuevo León va a ser Adrián de la Garza. Entonces, ¿qué es lo que se vislumbra y perfila? Que en los estados donde sientan el PRI y el PAN que pueden ganar, van a llevar
3: juntos
1: al mismo candidato.
3: Irán juntos,
1: claro. Con la figura de candidatura común, con la candidatura común, se llama.
3: Candidatura común.
1: El PAN va con su candidato, que se llama Adrián de la Garza. El PRI va con su candidato, que se llama Adrián de la Garza.
3: Entonces,
1: cada quien por su lado. Y los votos que consiga el ciudadano, el candidato Adrián de la Garza, cuenta para Adrián de la Garza. Si esos votos, los que le dé el PAN y los que le dé el PRI, son más de los que obtengan los adversarios, los otros candidatos, pues entonces será el próximo gobernador de Nuevo León. Ayer decíamos, pues quizás eso ocurra con el señor Astiazarán en Sonora.
3: En Sonora.
1: Panista. No sé, vamos a pedirle a nuestros amigos de Sinaloa, vamos a preguntarle si el PAN tiene un candidato competitivo. Si no lo tiene, y por ejemplo, pienso en Mario Zamora.
3: Por ejemplo.
1: Mario Zamora considera volver a buscar la gubernatura. Él es priista. Fue el candidato de la Alianza PRI-PAN hace 5 años, 6 años, y considera volver a postularse y aparece bien en las encuestas de salida. ¿Podría ser también el candidato del PAN? ¿Candidatura común?
3: Candidatura común. Podría ser. Habrá que revisar también, como bien dices, el PAN, qué cartas tiene en Sinaloa. Pero ¿por qué no? Habría que pensar que sí.
1: Y en estados donde, por ejemplo, creo que el PRI no tiene mayor fuerza, no sé si en Querétaro tengan fuerza, creo que no.
3: Creo que no.
1: Y el PAN es muy fuerte. El PAN seguramente va a postular un candidato con buenas probabilidades de ganar. ¿Lo postularía también el PRI?
3: Es una buena pregunta.
1: Y cada quien por su lado, candidaturas comunes, sin hacer alianzas, sin dar conferencias de prensa juntos, Alito y Jorge Romero.
3: Cada quien sus campañas.
1: Cada quien en lo suyo.
3: Y cada quien sus campañas.
1: ¿Sí?
3: Pues sí, pues suena interesante. En el caso de Querétaro, por ejemplo, que está el alcalde de Querétaro, el propio alcalde de Querétaro, que es una figura fuerte, y creo que es la que también puede encabezar a lo mejor la candidatura común del PRI. ¿Puede ser?
1: Los dos partidos, el PRI y el PAN, dicen el gran objetivo es derrotar a este régimen.
3: Así es.
1: A quien ya escuchamos, los panistas también llaman
3: narcogobiernos.
1: No, al menos los panistas de Nuevo León, el señor Policarpo Flores, con quien acabamos de hablar. Si ese es el objetivo en serio, yo tengo dudas. que a la mera hora luego los aprietan y les tiembla la manita. Vaya si les tiembla la manita. No, pues, no, no a los puristas, esos ya están.
3: Sí.
1: Claro que esos ya. Pero a los otros. Pero si en verdad el objetivo es derrotar al régimen, van a ir sus candidatos, van a ser candidaturas comunes, lo que los volvería competitivos en algunos estados, y quizá en una buena cantidad de estados competitivos, y así van a ganar o no, es otra historia. En fin, interesante. Vamos a seguir, ¿no? Vamos a preguntar de Sinaloa, y vamos a seguir también con el caso de Sonora. Sofía.
4: Buen día, Ciro. Acaba de iniciar la conferencia allá en Palacio. Están presentando un programa de reforestación. Mientras tanto, podemos revisar. Finalmente se publicó ayer en la tarde este decreto que firmó temprano la presidenta para el decreto tal cual, dice, por decreto por el que se determina la información adicional que de manera proactiva publicarán los sujetos obligados del Poder Ejecutivo Federal en el ámbito de sus respectivas competencias por ser de interés público. Como lo presentó la presidenta en la mañana, este decreto busca hacer más transparente la información del gobierno federal, pero revisando el decreto, la verdad es que no dice nada que no diga la ley. De entrada, dice en los considerandos que dice el mencionado derecho comprende el principio de máxima publicidad, lo cual implica que toda la información que genera cualquier autoridad es pública y solo en los casos expresamente previstos en la legislación se podrá clasificar o considerar de manera distinta. El principio de máxima publicidad es un principio que ya está determinado en la Ley de Transparencia. Después, el artículo primero dice, el presente decreto tiene por objeto instruir acciones para dar cumplimiento a las obligaciones de transparencia referente a las contrataciones públicas, así como determinar la información adicional que de manera proactiva publicarán los sujetos obligados. Es decir, lo que dice este decreto es decirle a los entes del gobierno que tienen que publicar la información. Es decir, decirles que cumplan con la ley de transparencia. Y ya en el artículo segundo, que es, digamos, lo que sí se modifica, dice que estarán obligados a publicar cada mes. Antes estaban obligados a publicar los contratos de manera trimestral, ahora será cada mes. Pero básicamente es eso lo que dice el decreto. En el tema que tiene que ver con seguridad nacional, con procesos jurídicos, la información reservada lo que hace es remitir a la ley. Tienen que respetar la ley.
1: Entonces, ¿qué va a cambiar?
4: Nada más.
1: Este anuncio tan grandilocuente ayer en Palacio Nacional.
4: De hecho, leo, por ejemplo, el tuit que publicó Julieta del Río, excomisionada del INAI. Ayer escribió, se publicó el decreto sobre transparencia, no modifica las causales de reserva de información,
1: pues no.
4: Nada habla sobre causales, dice que la transparencia proactiva y todo eso ya estaban en la ley. Entonces, lo que dice el decreto es que cumplan con la ley de transparencia y el tema de que deben hacerlo mensual. Y
1: la ley de transparencia bloquea toda la información estratégica, toda la información relevante, la bloquea. La reserva por asuntos de seguridad nacional. Entonces, lo de ayer es atole con el dedo.
4: Sí, o lo revisaba también en la tarde, es recordarle a las autoridades que están obligadas a cumplir con la ley de transparencia.
1: ¿Y quién le va a imponer
4: bueno, y
1: o a
4: también
1: recordar?
4: Lo que establece este decreto, que también lo dice la ley de transparencia, es que cuando no cumplan con la ley de transparencia, los ciudadanos se pueden quejar ante la Secretaría de Anticorrupción y Buen Gobierno, que es el propio gobierno.
1: Y la Secretaría de Anticorrupción les va a dar toda la información que están solicitando sobre los hijos de López Obrador.
3: Ajá.
1: Por ejemplo.
3: Por ejemplo, sí.
1: Hijo, qué cosa, ¿eh? Atole con el dedo.
3: Eso es lo que parece.
1: Atole con el dedo desde la desaparición del INAI. Y el gobierno, pues sí, te dará algunas cosas y las cosas estratégicas realmente importantes. Las cosas que pudieran llevar a un cuestionamiento a fondo de las acciones, de los manejos del gobierno y del Estado mexicano, seguridad nacional, o exíjanselo a la Secretaría de la Defensa, o exíjanselo a la Secretaría de Gobernación, o exíjanselo a la Secretaría de, ¿cuál te gusta?, de Hacienda. Y, muy bien, se lo exigen, y pues ya dependerá si el gobierno quiere entregar algo, ¿no? Recordar, alguna vez, no hace mucho, en este país, no hace mucho, hace año y medio, existía un Instituto Nacional de Acceso a la Información,
3: que con todo y todo,
1: que con todo y todo entregaba
3: información
1: y a veces extraordinaria información solicitada siempre sobre las actividades, las acciones, las decisiones, los gastos, los manejos que hacía el Estado mexicano. Ese país ya no existe, ya no existe. Desde que el gobierno de la Cuarta Transformación dijo, como nosotros somos castos, honestos, puros, limpios, guapos, etcétera, entonces pues nosotros no robamos, no traicionamos, nosotros les vamos a dar la información. Nosotros
3: acto seguido, todo censurado.
1: Y acto seguido, todo pasó a ser información reservada. Teníamos, hace no mucho, todavía en tiempos de López Obrador, no se diga antes de López Obrador, un país que contaba con un Instituto Nacional de Acceso a la Información. Hoy ya no contamos con eso y entonces el gobierno da a tole con el dedo. Lo hemos visto una y otra vez en un accidente, en un presunto desfalco, una y otra vez la información se reserva. Y ayer presentan un, ya no sé ni qué, pero ya me confundí.
3: Decreto. Un decreto, sí.
1: Un decreto.
3: Cúmplase la ley.
1: De que se cumpla, imagínense que se cumpla una ley. ¿Y quién es el garante que se cumpla esa ley? El gobierno que no quiere dar la información. No, pues está buenísimo, Sofía, según estamos entendiendo.
4: Sí, pues.
1: Claro que el gobierno va a decir que no entendemos, que es la derecha, que los mismos
3: que,
1: estás,
3: que somos parte de la campaña, si lo
1: somos
3: decimos,
1: parte de una campaña de desinformación, sí, etcétera. En los temas estratégicos, este gobierno no quiere darle información a los ciudadanos, generalmente a los ciudadanos vía los periodistas,
3: así
1: que
3: es,
1: son los que hacen las investigaciones, o organismos de la sociedad civil. No lo quiere hacer, no quiere dar esa información. Pero ahora anuncian que van a emitir un decreto o emiten un decreto para decir que ya van a otorgar esa información. Pues lo veremos. Yo tengo dudas.
3: Yo también, sí.
1: No, vamos a pausa. Y volvemos.
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7: ¿Qué hay detrás del Palacio de Almudaina? Cuando es época de verano, la familia real española viaja a la isla de Palma de Mallorca. La residencia oficial es el Palacio de Almudaina. Aunque tiene origen romano, fue un hermoso alcázar musulmán. Su nombre significa fortaleza o ciudadela y es utilizada para actos oficiales donde el rey acostumbra recibir al presidente de gobierno. En 1229 fue sede real y es considerada patrimonio nacional y es bien del interés cultural. La familia real y la emérita Sofía acostumbran a quedarse en el Palacio de Marivent, donde ya es una tradición hacer un posado familiar. Si un día te das una vuelta a Palma de Mallorca, que no sea época de verano, puedes visitar el Palacio de Almudaina, que está abierto al público, para admirar la belleza que ha permanecido desde hace varios siglos. No son cuentos de hadas, son historias reales.
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10: Desde antes del arranque de la Copa del Mundo, la confrontación entre UEFA y FIFA estaba marcada. La gota que derramó el vaso entre Alexander Seferin y Gianni Infantino ha sido la burda idea de subsidiar un negocio como el fútbol, que si algo tiene es recurso. Mientras UEFA fue la primera en levantarse con una postura siendo prácticamente el 25% de la votación, Infantino se sentía seguro con CONCACAF, Asia y África. En las últimas horas todo ha cambiado, y no para confirmar el fondo de la FIFA, que con toda seguridad huele a Donald Trump, sino a la reelección de Gianni Infantino el próximo mes de marzo, en un congreso en Marruecos, donde el ítalo suizo apunta a ser el gran perdedor. 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

0: 8 de la mañana, saludamos a las personas que a partir de este momento se suman a nuestro programa a través de Telefórmula. Bienvenidos, muy buenos días, y a quienes desde hace una hora están con nosotros en Radio Fórmula, en las muchas plataformas digitales, en especial radiofórmula.com.mx, a quienes nos siguen desde todo el mundo, sabemos en muchas ciudades de Estados Unidos, de Europa, que nos siguen a través de YouTube. También gracias por seguir con nosotros. Buenos días, buen miércoles. Ya nos habíamos saludado, Lourdes, pero otra vez, buen día.
1: Otra vez, buenos días, Manuel Cirio. Esta es la información. Adrián de la Garza, presidente municipal de Monterrey, cuenta con el respaldo del PRI en su registro como precandidato del PAN para la gubernatura de Nuevo León y también será nuestro candidato. Solo un gran bloque opositor nos dará la posibilidad real de ganar la mayoría de las candidaturas en 2027, aseguró por la mañana Alejandro Moreno, presidente nacional del PRI. Dijo que Morena quiere un árbitro electoral arrodillado, que les duele hasta la médula, que les recuerden la corrupción y les aterra la libertad de expresión, por eso quieren la ley Mordaza. El narcogobierno de Morena tratará de hacer lo que tenga que hacer para intentar ganar Nuevo León, incluso aliarse con criminales, pero aquí no tienen nada que hacer. Nosotros estamos trabajando para hacer la mejor oferta política con o sin el PRI, apoyando la candidatura de Adrián de la Garza, aseguró por la mañana Policarpo Flores, presidente del PAN en Nuevo León. Anoche fue asesinado el influencer César Gastelum mientras realizaba una transmisión en vivo en Culiacán, Sinaloa. El creador de contenido fue interceptado por una motocicleta con dos individuos que le dispararon en la cabeza mientras hacía su programa al estilo Culiacán. Ayer fueron asesinadas 28 personas en México, de acuerdo con cifras preliminares publicadas esta madrugada por la Secretaría de Seguridad y Protección Ciudadana. El estado más violento fue Sinaloa, donde se registraron 5 homicidios dolosos. En estos momentos, el dólar interbancario se cotiza en 17 pesos con 20 centavos.
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0: 8:03, al regresar del corte va a estar aquí con nosotros en el estudio, vamos a platicar y vamos a platicar en extenso con Verónica Rufo. Ella, ustedes lo saben muy bien, ha tomado un papel central, protagónico en la defensa de su padre, en la reivindicación de su padre, de Ernesto Rufo. Y vamos a platicar, la invitamos y sabemos que va a dar una conferencia de prensa.

0: a una facción de un grupo delictivo. Asimismo, se realiza el análisis de las cámaras de videovigilancia y otros indicios para identificar y detener a los responsables.
1: Bueno, van a decir que son las redes sociales, que es otra cosa, pero en esta intemperie, en este país, donde matan a alguien que divulga información, se quieren imponer además leyes de control al trabajo periodístico. Híjoles, híjoles. Este es el país. Nos van a decir, no, son influencers. No, no, no, no. Es comunicación masiva. Vamos a pausa y al regresar aquí con nosotros estará Verónica Rufo.
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5: Barrios El Sonriente. Cuentan las malas lenguas allá en el edificio de la Plaza Mayor que los milagros políticos existen, o al menos las mutaciones de carácter express. El caso más comentado en los pasillos de la Tesorería de Torreón es el de Roberto José Barrios Hinojosa, el todavía mandamás de la Dirección de Ingresos, a quien hasta hace poco ciudadanos, regidores y hasta sus propios compañeros directores de la Administración Municipal preferían ver de lejitos. Y es que el funcionario se ganó a pulso la fama de mantener una actitud prepotente, altanera, desinteresada y francamente grosera con cualquiera que osara pararse en su oficina para plantearle un problema o realizar un trámite. Eran los tiempos en que se sentía intocable bajo la sombra del fallecido alcalde Román Alberto Cepeda González. Pero las cosas cambiaron drásticamente tras la muerte de Cepeda y el posterior relevo en el timón municipal con la llegada del exgobernador Miguel Ángel Riquelme Solís a la alcaldía de Torreón. Quienes por estos días se han asomado a la tesorería aseguran que el hielo se derritió, la soberbia quedó archivada y el estado de ánimo de Barrios dio un golpe completo. Ahora no solo abre la puerta, sino que hasta presume una inédita y generosa sonrisa. Barrios El Sonriente, le dicen ya.
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1: ¿Sientes que no hay salida? Y hay momentos en los que uno agarra un poco de fuerza y determinación en lo que hay que hacer. Entonces, es una combinación de fuerza, de determinación, que surge del amor, ¿no?, a mi padre y del dolor también. Creo que es una combinación de amor con dolor, esta fuerza, esta determinación. Pero en general, es una agonía.
2: ¿Se ha sentido acompañada en estas 3 semanas?
1: Sí.
2: ¿Sí se ha sentido acompañada?
1: Sí, sobre todo por personas externas. Se han acercado a mí personas a las que les voy a estar toda la vida agradecida. He estado conociendo y ahora sí que en la guerra, ¿no?, en la lucha, se acercan personas que jamás hubieras pensado que se acercarían y que están del lado tuyo, luchando por esa convicción y eso es lo que he sentido de personas externas.
2: ¿Y siente que algunas personas que debieron haber estado cerca no lo han estado?
1: No, creo que no. Yo creo que las personas hacen lo que pueden y todas, en general, se han acercado, muchísimas personas se han acercado. Y no estoy en un momento en el que pienso o siento que alguien debió haber hecho o no debió haber hecho. Al contrario, yo estoy sumamente agradecida por el número de personas que se acercan, que se siguen acercando y sobre todo que están dispuestas, ¿no?, que quieren hacer algo, piden hacer algo y eso pues para mí es sumamente importante y valioso.
2: ¿Pudo ver ya a su padre, a Ernesto Rufo?
1: No, después de la primera vez que lo vi, que fue la semana pasada, el jueves, creo que les compartí.
2: Sí.
1: Lo vi el jueves, yo fui la primera persona, sí, a la que él vio después de la segunda audiencia, que duró 24 horas.
2: Lo recordamos.
1: Y bueno, fue un encuentro que va a quedar...
2: ¿Qué? Eso fue hace 2 semanas.
1: Una semana. El jueves de la semana pasada, sí, una semana.
2: Perdón, me confundí, yo pensé que había sido hace 2 semanas.
1: Sí, fue hace una semana. Sí. Y fue un encuentro que se va a quedar grabado para mí para siempre, muy emotivo, pero también fue muy importante para mí en esos momentos, pues tomar ese control, ¿no?, de poder conversar con mi papá y preguntarle a él qué era lo que él necesitaba de mí, qué necesitaba de varias personas allá afuera que me dieran instrucciones. Pero esa es la última vez que lo vi. Y esta visita a la Ciudad de México, mi prioridad es ir al Moloya, que lo hice el día de ayer, para entregar los documentos para que se me autorice para hacer una visita frecuente. Y eso fue lo que hice el día de ayer en Almoloya. Afortunadamente lo logré. Intenté también hacer otras cosas que ayudarle a mi papá, por ejemplo, traer los mismos tenis que con lo que lo aprendieron y él comentó que ya no, pues, está teniendo problemas para pisar con los pies, sí, y pidió unos tenis, pero no, es muy complicado entender cómo ayudar, porque unas cosas y luego otras, es como un teléfono descompuesto, sí. Y uno tiene que ir a tu propio paso, caminar, ir descubriendo cómo hacer esto, entender el proceso de allá adentro y poder, ¿no?, llevarle a mi papá a los PPLs, le llaman, ¿no?, uh-huh, lo que necesitan.
3: Las personas privadas de la libertad.
1: Correcto, uh-huh, sí. Entonces, bueno, no se pudieron entregar estos tenis. También intenté, entiendo que hay una tienda allá adentro donde los PPLs pueden comprar papel de baño, cosas personales, pero no se le pudo depositar porque tiene que cumplir un mes de estar allá adentro para que pueda tener acceso.
2: Entonces, ¿y ese mes, sin, mientras tanto?
1: El 19.
2: ¿Pero en dónde está? ¿En dónde se encuentra? ¿En dónde
3: ¿En qué área lo
2: ¿Pero
3: ubica,
2: qué pasa si tienes esas las necesidades? ¿Las tienes ahí?
1: Está bloqueado.
2: Estamos está hablando bloqueado. De un hombre de 74 años.
3: 74.
2: Sí. De 74 años. Sí. En esa silla, hace unos días, el abogado Fernando Gómez Montt nos dijo que encontró a un Ernesto Rufo firme.
3: Así es.
2: Razonablemente sereno.
1: Sí.
2: Y que Fernando Gómez Montt le pidió, le dijo... Nosotros, tus defensores, te vamos a dar toda la lealtad. Necesitamos de tu fortaleza.
1: Sí.
2: ¿Es lo que vio usted en su padre?
1: Yo, la relación mía es muy distinta, ¿no?
2: No,
1: a la,
2: lo entendemos,
1: a la del abogado.
2: Pero vio una persona fuerte.
1: Él es una persona fuerte.
2: Sí, pero sí. La cárcel es la cárcel y una cárcel de alta seguridad.
1: Yo lo veo con otros ojos. Yo, sí. Mis ojos son de mucha más vulnerabilidad, de. Mucha más preocupación por su salud mental, física, emocional y repito, ese momento en que yo lo vi fue un momento bastante vulnerable para los dos. Eso fue lo que yo vi. Sin embargo, mi papá es una persona entera, es una persona sabia, es una persona fuerte, y yo creo que esa parte de mi papá es inquebrantable. Es muy complicado de derrumbar a un ser humano con ese carácter que tiene mi papá.
2: Bueno, ¿qué pasó con sus cuentas bancarias?
1: Yo tengo
2: con
1: una
2: las
1: empresa,
2: de usted, con las de usted.
1: Sí, yo tengo una empresa en México que se llama Veritas Technology VR, y es una empresa que se dedica a la implementación y distribución de tecnología educativa. Uh-huh. Y en esa empresa mi papá está conmigo en el acta constitutiva y esa es la cuenta bancaria que está cancelada.
3: Esa es la razón por la cual la bloquearon, me imagino, porque participa su padre precisamente en el acta constitutiva como si fuese un socio.
1: Yo quiero entender que sí. No tengo ninguna explicación. No, lo único que recibí es un correo del banco donde dice que la cuenta fue cancelada. Inmediatamente me comuniqué con la persona con la que yo me atiendo en el banco y me dijeron, me mandó un audio y me dijo muy apenada.
3: Sí, que tuvimos oportunidad de transmitir aquí. No lo compartió,
2: sí.
3: Precisamente.
2: Sí, sí, sí,
1: me dijo muy apenada que sí, que habían recibido notificación en los bancos que se tenía que cancelar, y ella me lo corroboró.
2: Pero su cuenta personal o cuentas personales, esas no las han tocado.
1: No,
2: la han molestado por ahí.
1: No, cuentas personales. No, yo no tengo cuentas personales en México.
2: No tiene cuentas personales. En México la que tiene es...
1: empresarial.
2: Es esa, empresarial.
1: Correcto.
3: Ahora, el caso, cuando también nos decía Fernando Gómez Montt, aprovechando que dice usted que es momento quizá como de vulnerabilidad ver a su padre, pero él lo que nos transmitió es también como el mensaje de un señor que está como muy entendido y dispuesto a pasar un largo rato en la cárcel.
1: Sí.
3: Buen entendedor de eso. ¿Usted lo percibió así?
1: Sí, sí, fue... Sí.
2: Qué duro.
1: Muy duro.
2: Qué duro. 74 años. ¿No?
1: Sí. Sí.
2: Un largo tiempo para alguien que tiene 74 años. Perdón, la interrumpí.
1: Sí, sí, mi papá me lo comentó cuando hablé con él. Me dijo yo que él estimaba que estaría ahí un buen tiempo. Y bueno, me habló un poco de él tratándome de explicar y de siempre... enseñándome, ¿no?, cómo funcionan las cosas en la política, y me estaba explicando, ¿no?, un poco de esas cosas, pero sí me lo comentó. Él en su mente tiene estipulado o está tratando de asimilar que estaría ahí un largo rato.
3: Largo rato.
1: Por lo que, y yo cuando lo comentó, yo dije, prefiero que él en su estado mental pueda... pues ajustarse, ¿no?, adaptarse a algo así, para que en caso que algo sea diferente, pues sea positivo para él. Pero creo que, pues como ser humano, ¿no?, cuando podemos, en nuestro estado mental, adaptarlo a algo así que pueda hacerlo peor, pues puede ayudar a llevar esa parte mental.
2: Bueno, tenemos que hacer una pausa y vamos a seguir conversando con Verónica Rufo. Hoy usted va a estar en una conferencia de prensa, tenemos entendido. Ahora nos cuenta con quién es y por qué, ¿no? En este momento hacemos una pausa. Gracias por los comentarios que estamos recibiendo. Y volvemos. Son las 8, casi las 8:20, Manuel.
3: Gracias por todo.
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7: Según Paul Gilbert, psicólogo creador de la terapia centrada en la compasión, tenemos por lo menos tres sistemas de regulación emocional. El primero, sistema de amenaza o protección. Segundo, sistema de logro y búsqueda de recursos. Tercero, sistema de calma y afiliación, alivio y seguridad. Veamos aquí el sistema de calma y afiliación. Este sistema está enfocado hacia el autocuidado, la empatía, la calidez y la amabilidad. Cuando este sistema está activado, se produce una sensación de satisfacción y de bienestar. Fomenta nuestras capacidades creativas y compromiso hacia los que nos rodean. Activamos este sistema cuando establecemos relaciones sociales de confianza y generosidad, cuando nos sentimos seguros con personas que sabemos piensan positivamente de nosotros. Sentimos calma cuando estamos con personas que sabemos están dispuestas a ayudarnos y no nos van a juzgar. Cultiva relaciones de amabilidad y confianza. Crea un entorno cálido y seguro para ti y los demás. El mundo lo necesita. Trátate bien, sobre todo cuando la pases mal. 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
1: 8:24, seguimos conversando con Verónica Rufo, que nos ha dicho cosas, creo que muy emotivas, ¿no? Una de ellas, la ocasión que vio a su padre, le dijo que está un hombre de 74 años, insisto, Ernesto Rufo, que está preparado para pasar una temporada en la cárcel. Nos dijo que veía o que vio a su padre, una situación muy especial, pero que él es un hombre fuerte. Y le dijo algo parecido a transmite un mensaje, lleva un mensaje, lleva una idea.
2: Sí.
1: A través de usted, porque finalmente en ese aspecto usted es la portavoz de su padre. En la parte legal sabemos que es Fernando Gómez Montt, sí, pero en la parte humana, usted se ha convertido en la portavoz de su padre. Le dijo, transmite algo, Verónica.
2: Sí.
1: ¿Qué le dijo?
2: En la conversación que tuve con mi padre le hice la pregunta, dije que quieres enviar un mensaje, quieres que transmita algo, y él muy sereno primero bajó la mirada y después volteó a verme y me dijo sí, me dijo quiero, es momento de reflexionar y de la unión. Él me dijo que en ningún momento quería que se atacara a alguien, que él quería unión y reflexión para la ciudadanía.
1: ¿Qué es unión para la ciudadanía? De, en la voz de Ernesto Rufo, preso en una cárcel de alta seguridad.
2: Pues yo entiendo que para mi papá, una persona que ha luchado prácticamente toda su vida por la democracia, por el orden sobre todo. Creo que mi papá ha sido un portador del orden, de que las instituciones funcionen. Y yo creo que en ese sentido es lo que él se refiere para que eso pueda ser real, para que eso pueda funcionar, se necesita la unión. Es la unión de todos, la,
1: pero
2: unión,
1: la unión de
2: la ciudadanía.
1: ¿De la unión? En un país polarizado, en un país en el que se ataca tanto, su padre le pide,
2: unión,
1: lleva un mensaje de unión,
2: unión,
1: de unidad.
2: Unión para la ciudadanía, unión para todos los mexicanos, unión para los ciudadanos que quieren, que desean un México en orden, en libertad, con democracia. Él pide unión y reflexión.
3: ¿Qué es este comité plural que se va a presentar por la libertad de Ernesto Rufo, que se va a presentar un ratito más a las 10 de la mañana?
2: Sí, este es un comité que en lo personal es muy importante porque hay muchas personas, individuos que se me han acercado, que están listos, para quieren aportar, quieren alzar la voz. Y yo creo que esto va en esta parte de la unión que mi papá quiere, ¿no? Entonces, para mí, además de ser la portadora, pero yo debo, quiero seguir las instrucciones de mi padre. Y esto para mí refleja, es eso, es un paso a unir a todos los ciudadanos en paz y que queremos o que quieren pues este México, ¿no? En orden, que funcione. Claramente que esto para mí también es una causa en defender a mi padre. Y bueno, yo jamás voy a dejar de desistir hasta que yo pueda tener a mi papá en un lugar donde su vida no esté en peligro.
1: ¿Y quiénes lo van a acompañar?
3: Por lo que yo veo, van a estar aquí los nombres, no sé si hay otros adicionales, Mariclera Costa, Emilio Álvarez y Casa, sí, Ana Lucía Medina, Jorge G. Castañeda, María Amparo Casar, el propio Amado Avendaño, el, sí, vocero de, en este caso, Somos México, pero también forma parte de este comité.
2: Sí, así es, entre muchas más personas. No tengo el gusto de conocerlas a todas. Personalmente, sí, sí, sí, estoy entusiasmada de ir a esta rueda de prensa, de conocer a todas estas personas, de escucharlas y de unirnos, de hacer esta unión y seguir luchando por la vida y la injusticia que se está cometiendo contra mi padre.
3: Esto es a las 10 de la mañana, Ciro, Salón Emperadores del Hotel Imperial de la Ciudad de México, Reforma 64. Centro Histórico.
1: 10 de la mañana.
3: 10 de la mañana.
1: Es una conferencia.
3: Es conferencia, es una presentación.
1: Conferencia,
3: sí,
1: de prensa. ¿Se ve entera, Verónica?
2: Trato.
1: Se ve entera. Me imagino que le tomó días asimilar este golpe.
2: Se siguen asimilando. Pero, lo sigo,
1: sí,
2: asimilando. Bueno,
1: sí, sí, sí, sí.
2: Sí. Pero repito, hay en mí, sí, bueno, primero que nada hay en mí la verdad. Sí. Sé la verdad, conozco la verdad. Y
1: la verdad, supongo que es
2: la inocencia de mi padre.
1: Que su padre es
2: inocente.
1: Así es,
2: correcto. Y desde esa posición es donde yo obtengo mi interés.
3: ¿Y la familia, Verónica?
2: Sí,
3: su familia?
2: Tengo dos hermanos, tengo tíos. Mi papá tiene 5 hermanos, uno ya falleció, quedan 4. Y ese es el núcleo en el que estoy, me muevo. Tengo también algunos tíos, primos que se comunican, pero realmente mi núcleo es mis hermanos, mis tíos, y eso es donde yo me apoyo.
1: Y está
2: claro,
1: usted,
2: mi esposo y mis hijos.
1: Esposo, hijos. Sí. ¿Y también está preparada para una batalla larga?
2: Ay, yo ahí no lo sé, sinceramente.
1: Usted es muy joven, pero ¿está preparada para una batalla que tome tiempo?
2: Yo ahí diría que quizá no soy tan fuerte como mi padre. Yo ahí, cuando pienso en algo a largo plazo, me es imposible, sinceramente, en este momento poder adaptarme a algo así. Yo no soy tan fuerte como mi padre en ese sentido. Yo voy mucho más en el corto plazo y voy sacando la fuerza de esta injusticia, ¿no? De esta verdad, pero a largo plazo me está costando mucho trabajo.
1: Lo suponemos. Pues muchas gracias, no le quitamos más tiempo, porque pues a las 10 tiene que estar en el centro, si sí llega, ¿no?
3: Sí, sí llega.
1: Son
3: sí,
1: 8 y media, sí llega, por más tráfico que encuentre. ¿Qué le dice a la autoridad? ¿Qué le dice a la autoridad? Ahí está su cámara. A la autoridad, lo que sea la autoridad política, la autoridad judicial, la autoridad de la cárcel. ¿Qué les dice a ellos esta mañana Verónica Rufo, hija de Ernesto Rufo?
2: Yo, el mensaje a la autoridad es de que creo que en relación a la unión que mi padre comenta, creo que hay una oportunidad donde se puedan hacer las cosas con orden y que se esclarezca esto de una manera clara, que mi papá tenga un proceso justo, transparente y que sea permitido que la ciudadanía obtenga toda esta información. Creo que es justo que todos los ciudadanos de México también conozcan qué es lo que está sucediendo con mi padre y que sea claro en todo esto. Eso es lo que yo pido, la claridad y la transparencia.
3: Bueno, ¿cuándo habrá oportunidad de volver a verlo para el caso suyo?
2: Estimo que van a ser 2 semanas.
3: Todavía más, 2 semanas.
2: Dos
3: más.
2: Semanas, el día de ayer se ingresaron los documentos y dura el proceso dura 2 semanas para que me puedan autorizar.
1: Okay. Bueno. Sabe, y lo debe saber muy bien, y se lo haber dicho el abogado Gómez Mon, que el Estado mexicano, el derecho mexicano, concede un beneficio, un privilegio a las personas mayores de 70
2: sí,
1: años
2: sí,
1: de poder llevar sus procesos en libertad.
2: Sí.
1: De entrada.
2: Sí.
1: De entrada.
2: Esa es la sí, parte que Fernando, la defensa, me ha comentado y han sido muy claros en este derecho
1: sí,
2: en el que mi papá es... No, le corresponde.
1: Corrijo, no en libertad, fuera de la cárcel, ¿no? Poder seguir sus procesos.
2: Correcto.
1: Por el simple hecho de tener más de 70 años.
2: Correcto.
1: Ya Fernando Gómez Mont nos dijo aquí que le parece un acto de una violencia terrible el que una persona acusada por un asunto patrimonial.
3: Es lo que decíamos.
1: Esté en la cárcel donde están pues los peores criminales.
3: Así es.
1: De este país. Pero además, por el simple hecho de tener más de 70 años, el señor Ernesto Rufo tendría que estar pronto defendiéndose fuera de la cárcel.
2: Sí.
1: No sé si en prisión domiciliaria, no sé si con una serie de restricciones.
2: Sí.
1: Me imagino que ese será, pero eso es pregunta para Gómez Mont,
2: sí,
1: uno de los primeros objetivos.
2: Sí, sí. Bueno, eso es en el entendimiento al que yo estoy también.
1: Gracias por estar con nosotros, Verónica Rufo.
2: Gracias.
1: Suerte en lo que venga para usted.
2: Gracias.
1: Y muy, se lo decimos, porque obviamente tantos años hemos convivido con muchos, muchos familiares de personas en dificultades. Ha sido usted muy admirable.
2: Gracias.
1: Hasta este momento, suerte.
2: Gracias.
1: A ver qué es lo que ocurre.
2: Muchas gracias.
1: Y estaremos atentos a ver qué es lo que dice y qué es lo que se propone hoy a las 10 de la mañana. ¿En dónde, Manuel?
3: En el Hotel está? Ciro, en el Hotel Imperial.
2: Sí.
3: Salud Emperadores, sí. Reforma 6-4, Ciro.
1: Muchas gracias. ¿Algo más?
2: No, bueno, creo que quisiera también agradecer a ustedes, la prensa, han para mí ha sido gratamente sorpresivo encontrar solidaridad con los medios y empatía, y quiero agradecerles también a todos ustedes.
1: Gracias, suerte.
2: Muchas gracias.
1: Gracias por estar con nosotros, Verónica Rufo. Buenos días.
2: Buenos días.
1: Buenos días, Manuel.
3: Algunos de los integrantes de este comité, Ciro Alberto Cárdenas Jiménez, Alejandra Molina Yarza, Amado Avendaño, Ana Lucía Medina, Antonio Durán, Brenda Valderrama, el caso de Israel Rivas Bastida, Javier Salas.
1: Israel Rivas.
3: Israel Rivas, Ciro, sí. Jorge Carlos Díaz Cuervo, Jorge G. Castañeda, decíamos, Jorge Triana Tena, José Guadalupe Osuna Millán, José Ignacio Peralta Sánchez,
1: saludos,
3: Juan Carlos Romero Hicks, Juan Carlos Torres Landa Rufo, ¿no? Entre otros, Ciro, los que están en este ya grupo de apoyo.
1: 8:35, volvemos.
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1: 8:39, Sofía, pues por lo visto, ahí en Palacio Nacional hay personas interesadas en atizar fuego, en, como ocurría en tiempos de Andrés Manuel López Obrador, en seguir en una confrontación con periodistas, ¿no? Tomó la palabra un señor que, por cierto, dijo que son víctimas las personas que transmiten a través de las redes sociales de una sarta de veneno por parte de los periodistas. Pues yo ahí sí que digo, yo nunca me he metido con ellos, ni con el señor Molécula, ni con, yo siempre digo, esos personajes medio extraños, a mí me resultan extraños. Yo nunca he dicho que reciban dinero, pum, pum, pum. Pero bueno, siempre te quieren poner en la misma canasta.
2: La misma vasija.
1: Y nada más una precisión, porque uno de ellos, le acabo de decir a la presidenta, que yo escribí hoy en el Excelsior, de que los periodistas, o muchos de los periodistas, que hace 26 años estábamos en la radio y la televisión, seguimos estando. Yo nunca dije, ni escribí, ni lo dije aquí, los periodistas que valen la pena. Eso no está escrito hoy en mi texto, eso no lo dije allá, y no lo estará porque yo no lo creo. Yo no creo que haya periodistas que valgan la pena o no. Yo creo que hay buenas notas, hay malas notas, hay buenos días de un programa, a veces al bien. Yo creo en el trabajo diario. Entonces, ayer por dos vías me trataron de meter ahí en Palacio Nacional una columna que yo no escribí, que escribió Raimundo Riva Palacio. Saludos al querido Raimundo, donde Raimundo habla de una supuesta estrategia del gobierno para comprometernos, para hacernos la vida difícil a otro periodista, a Carlos Loret de Mola y a mí, por el asunto de la advertencia que hizo aquí en esta mesa hace ya más de un mes el señor Israel Vallarta, de que nos iba a acusar, de que nos iba a demandar algo, por cierto, que hasta el momento yo no sé si ha ocurrido. Entonces, punto número uno, una columna que escribieron donde me mencionaban, dos, la presidenta, y eso sí lo digo hoy en el Excelsior, creo que sin mayor afán que el de incordiar a Sergio Sarmiento, recuperó un programa de televisión de hace 26 años.
2: Sí, exacto.
1: Donde un programa Séptimo Día, CNI Canal 40, programa que yo dirigía y que yo conducía. Bueno, entonces ahí lo recuperaron, ¿yo qué tengo que ver con eso? Aprovecho hoy para hacer una reflexión generacional. Yo no me meto en el fondo de la disputa con Sergio Sarmiento, como no nos hemos metido mayormente en esta discusión del derecho a las audiencias, porque ya no la sabemos, porque ya la hemos vivido con otros gobiernos y en otros momentos, ¿no? Entonces hago una reflexión generacional y concluyo diciendo que me llamó la atención porque pues Denise, Joaquín, ¿quién más sale ahí? Sergio Sarmiento, y Carmen Aristegui. Pues ahí siguen en los medios de comunicación. Y eso con muy mala leche, eso sí lo digo, espero que no se ofendan estos señores, lo convierten en que yo dije los periodistas que valen la pena, no. Yo digo, pues si se suma Loret, alguien más por ahí, pues son más o menos los nombres en radio y televisión. Yo no hablo de redes sociales, no hablo de la prensa escrita.
2: Pues sí.
1: Pero todo les molesta.
2: Son sensibles, Ciro, por lo que parece son sensibles.
1: Hijo.
2: ¿No?
1: Y la presidenta está otra vez con lo de derecho a las audiencias y demás.
3: Sí.
1: Bueno, nada más. ¿Ya se cambiaron de tema o siguen ahí?
3: No, sigue en eso.
1: Bueno, y sí miente, ¿no? Dicen los periodistas, y por ahí mencionan mi nombre, que han lanzado una sarta de veneno. Bueno, como si ellos tiraran flores, ¿no? Guirnaldas. Pero bueno, que han sido víctimas. Les lanzan una sarta de veneno, yo no. Y segundo, que yo dije los periodistas que valen la pena, nunca lo he dicho, espero nunca decirlo, porque no lo creo. Periodista que vale la pena es el que hoy dio una buena nota.
2: Escucha.
1: ¿Sí? Mañana, quién sabe.
2: Sí. Y el sí. que la gente decide escuchar.
1: Y el que la gente decide escuchar o ver o leer. Bueno, y hablando de eso, ¿qué pasa con los periodistas? Dos temas ahí en Veracruz, Alejandro Aguirre. Primero, qué gusto en saludarte. Primer tema, ¿qué es esto? ¿Que van a ser un censo, un padrón de periodistas? La gobernadora. Buen día, Alejandro.
4: Hola, Ciro, ¿cómo estás, Manuel?
2: Alejandro, buen día.
4: En la mesa. Les mando un abrazo desde Veracruz. Sí, es una propuesta que está ahí flotando, Ciro, que surge en alguna de las conferencias que da la gobernadora Nale aquí en el Palacio, en el patio central del Palacio de Gobierno en Jalapa, surge del propio, pues, de los propios compañeros y bueno, se retoma o se comenta en estas conferencias y la idea sería, de acuerdo a lo que se ha comentado, dicho y demás, pues censar a los periodistas en Veracruz. Yo me acuerdo que hace muchos, muchos años, Ciro, el exgobernador Fidel Herrera comentaba que Veracruz era uno de los estados que más medios de comunicación y periodistas tenía en la República Mexicana, ¿no? Y que había muchos medios, incluso de una sola persona o de varios. Y bueno, lo que sí suena bien hacer un censo de periodistas en Veracruz, pero ¿cuáles serían los parámetros? Pues, ¿no? Esa es la duda que surge, los parámetros para decir que eres o no periodista. Y además en un estado, insisto, que ha estado pues tan sumergido desde muchos años atrás en violencia, en extorsión, en acoso a los periodistas, y que buena falta haría, por supuesto, censar, sí, para varios fines interesantes y positivos, pero por otro lado también surge la duda, y es algo que flota en el ambiente veracruzano, bueno, pues hasta dónde también esto podría provocar cierta censura en medios de comunicación, pues sí. ¿No? Que a final de cuentas sería autocensura, pero bueno, no deja de levantar ámpula el hecho de que la propia gobernadora comentara que un organismo aquí en el estado de Veracruz podría encargarse de censar a los periodistas. A ver cuántos también les gustaría sentarse a censarse,
1: pues sí,
4: aquí en el estado de Veracruz.
2: Oye, Alejandro, y por otro lado viene la sesión un rato más en el Congreso ya de Veracruz, en el caso de los alcaldes de Úrsulo Galván e Ixhuatlán, precisamente por los casos de la periodista Roxana Guzmán y de la desaparición forzada del empresario Héctor Ramos.
4: Sí, Manuel, son dos casos que por supuesto son muy seguidos aquí en el estado de Veracruz. Ambos alcaldes de extracción naranja, de Movimiento Ciudadano, hoy a las 4 de la tarde en sesión extraordinaria se va a llevar a cabo la votación. Es sesión privada, por cierto, donde van a votar los diputados y diputadas por si le quitan el fuero o no a ambos alcaldes. En el caso del alcalde de Ixhuatlán del Sureste, Raúl González, se le señala como presunto autor intelectual del asesinato de la periodista Roxana Guzmán. Y por otro lado, el caso de Bertín Bravo, alcalde de Úrsulo Galván, se le señala como presunto responsable o copartícipe en la desaparición de un empresario. Entonces, ambos ya se intuye, ya se sabe, prácticamente se lee que habrán de ser desaforados hoy por la tarde, y entonces la Fiscalía de Veracruz ya podrá investigarlos de manera abierta. Lo cierto, Manuel, Ciro, es que ya desde ayer el Congreso de Veracruz, a través de sus figuras, pues ya deslizó que en efecto ambos van a ser desaforados, lo cual no implica culpabilidad, porque eso ya le corresponderá a la Fiscalía, pero el Congreso de Veracruz les quitaría el fuero para que sean investigados, ambos de MS, que también es un tema que por supuesto llama la atención.
1: Seguramente es lo que va a ocurrir.
4: Sí. De hecho, hoy por la tarde es prácticamente un hecho. Digo, a reserva que ocurra algo extraordinario, pues ambos alcaldes perderán el fuero y serán investigados por la Fiscalía de Veracruz por delitos de alta envergadura, Ciro.
1: Pues qué gusto escucharte, Alejandro Aguirre. No te pierdas, no te nos pierdas.
4: Allá, no, yo no me pierdo, Ciro. Aquí estoy.
2: Eso. Estoy aquí en Veracruz.
1: Un abrazo, siempre un gusto escucharte, Alejandro Aguirre. Fuerte abrazo.
4: Fuerte abrazo.
2: Saludos, Alejandro.
1: Veracruz, padrón de periodistas.
2: Hazme favor.
1: Me cae bien, me cae mal.
2: Me cae bien, me cae mal.
1: Con este sí hablo, con este no.
2: Pues sí, pero pues la libertad de expresión es libertad de expresión, la supuestamente. No hay censura, no hay nada de eso, ¿no? Pero esa siempre tentación de los gobiernos de tratar de controlar los contenidos que vienen de parte de los medios de comunicación. Siempre la existe, siempre. Lo que va de la década, por lo menos, y si nos vamos para atrás, en una de esas hasta peor.
1: Y ayer, hace poco, asesinaron a Roxana en Veracruz. Ayer mataron a un comunicador, ¿eh? Eso de que sí. Es que transmitía por redes sociales. Un comunicador, tipo que generaba contenido como lo generamos nosotros, ¿sí? A eso nos dedicamos. Y lo mataron ayer en Culiacán, en Sinaloa. Nada más por eso, creo que se le podría pedir a todos estos diseminadores de hostilidad, salen de lado, cercanos al régimen de la 4T, que le bajaran un poco, ¿no? Por respeto a las personas asesinadas en estas sus furiosas acusaciones contra periodistas, a partir de mentiras, ¿eh? Como las que acaba de expresar este señor, poniendo en mi boca cosas que yo ni dije hoy, ni he dicho. Oye, ¿dijo algo la presidenta sobre Israel Vallarta?
3: Sí, Sofía. Se refirió al tema de Israel Vallarta. Podemos escuchar cómo lo dijo la presidenta.
5: Riva Palacio, que dice que yo estoy ayudando a...
6: ¿Cómo se llama?
5: A Israel Vallarta. Ni lo conozco, nunca lo he visto, no tengo el gusto de hablar con él. No lo conozco, más que lo que conocemos de su historia y la liberación que se hizo por parte del Poder Judicial. Y el montaje que hizo Loret de Mola, porque todos vimos eso. Es lo que conozco, igual que todos los que estamos aquí. Igual que nunca he hablado con él. Pero ya inventó Riva Palacio de que alguien del gobierno lo contactó para ayudarle a hacer una denuncia contra Ciro Gómez Leyva y no sé quién más.
6: Contra Loret.
5: Contra Loret. Falso de toda falsedad. Absolutamente falso. Pero como ese, diario salen una cantidad de mentiras impresionantes.
1: Bueno, supongo que no se refiere a nosotros, porque nosotros así nos critican a veces por comentarios, por opiniones, por entrevistar a ciertos personajes, pero pues, que nos
2: por mentir.
1: Acusen de mentir, creo que nunca, ¿eh? ¿Te imaginas López Obrador si nos hubiera atrapado en una de esas? No. Pero bueno, nada más una presión. El montaje no lo hizo Loret, presidenta. No lo hizo Loret. Lo hizo la producción de Loret y en todo caso en una empresa de televisión, los queridos amigos de Televisa. Pero todos se lo cargan como si Loret lo hubiera diseñado, uh-huh. Hubiera pensado. Pero bueno, y gracias, finalmente. A ver, primero, en esta historia, repito, yo no tengo nada que ver, es una columna de Raimundo Riva Palacio que dice que la presidencia va a acompañar a Israel Vallarta en una demanda en mi contra y en la de Carlos Loret. Pues yo, ¿qué tengo que ver en eso? Nada. Pero agradezco ayer el comunicado de la Secretaría de Gobernación, de la Secretaría de Gobernación.
2: De la propia Secretaría, claro.
1: No lo firmó ella, donde niega categóricamente que eso sea así. Lo agradezco, qué bueno, porque nada más faltaba, ¿no? Y agradezco lo que acaba de decir la presidenta, muchas gracias. Saberlo, y además lo creo. Lo que dijo ayer Gobernación y lo que dijo hoy la presidenta. Y al mismo tiempo valoro y leo y seguiré leyendo las columnas de Raimundo, ¿no? Y sobre el caso Vallarta, ya va a terminar, es lo dicho a partir de lo que decían y siguen diciendo las víctimas. Es que yo decía que el señor Israel Vallarta formaba parte de un grupo de secuestradores, por lo mismo era un secuestrador. El señor estuvo procesado durante muchos años por eso, me va a demandar por eso. Y yo dije, la verdad legal para mí no es la verdad histórica. Y jueces y magistrados del acordeón lo pudieron haber exonerado. Pero las víctimas, cuando menos dos, y las dos han estado en este programa, nos siguen diciendo 21 años después... que el señor Vallarta lo secuestró y por eso el señor Vallarta me va a demandar, pues está en su derecho. Y si me demanda, secretario de Gobernación, presidenta, Raimundo, todos, pues no tendré más que defenderme. ¿Y en dónde me voy a defender? Pues en los juzgados y en los tribunales que existen, punto. Ya. Ese ha sido el discurso desde el día que estuvo aquí el señor Vallarta, que vino a agredir, que vino a insultar. No vino a ejercer su derecho a réplica, vino a insultar. A eso vino el señor Vallarta. Espero que no me demande por decir esto. Y eso dijimos, pues, está en su derecho, me quiere demandar. Pues si lo hace, me defenderé. Punto.
2: Absolutamente, sí.
1: Ya.
2: Pues sí, no hay otro, ahora sí que no hay otro camino, ¿no? Pero hasta el momento, como bien dices, eso no se ha registrado.
1: No sé si ya lo hizo, o si lo vaya a hacer, o si haya desistido, no sé. Y eso yo no se lo voy a preguntar al señor Vallarta, no, yo me enteraré. ¿Qué más, Sofía?
3: Y ya recuperó la presidenta el frangüimento que le faltaba del programa de Canal 40 de
1: Seguimos,
3: hace 26
1: vamos,
3: años.
1: ¡Qué gusto!
2: Seguimos en el pasado.
1: Espero que no se enojen ahí los propagandistas, ¿no? Que hacen preguntas.
2: Y se empiece a calentar la cabeza.
1: Porque lo único que sí les podemos decir es que nosotros no estamos hoy en la producción de la mañanera.
2: No, de la mañanera.
1: Sí, a ver, ¿y lo tienes?
3: Sí, podemos escuchar a la presidenta.
5: Ayer no terminamos de pasar la última parte de aquella entrevista de hace 16 años o de aquel debate de Sergio Sarmiento, 26. Ciro, Denise, 26. López Dóriga, 26 años.
6: Uno que te llama y te dice, esta entrevista es una irresponsabilidad o esta forma de hacer las cosas es una irresponsabilidad. ¿Cuál debe ser? Porque los medios muchas veces mentimos, a veces adrede. Y a veces por otro tipo de razones, por supuesto. ¿Cuál debe ser? Debe ser una legislación buena sobre difamación y calumnia. O sea, si yo digo una cosa en un programa de televisión que afecta a Denise, a Ciro, a Carmen o a Joaquín, ustedes deben poderse defender diciendo, Sergio, tú dijiste esto, esto es falso, retráctate o yo te voy a demandar. Pero todos sabemos que la legislación en México es sumamente...
1: Bueno, a ver, perfecta. Tenemos que hacer pausa. Por lo que recuerdo, Sergio Sarmiento ha dicho eso toda su carrera. Y es lo mismo que decimos nosotros, es lo mismo que estoy diciendo el señor Vallarta. El señor Vallarta considera que ha sido agraviado, que ha sido ofendido. Bueno, pues si él lo considera. Que proceda. Un recurso y nosotros nos defendemos. Eso es, en eso hemos coincidido toda la vida, Manuel.
2: Absolutamente.
1: Siempre
2: sí.
1: Lo
2: sí,
1: hemos
2: sí,
1: dicho.
2: Sí,
1: en algún momento sí. Se tipificó como calumnia, como difamación, moral, pum, pum. ¿Cuál es la sorpresa? ¿Cuál es la novedad de sacar eso? No entiendo. Por lo demás, qué gusto, ¿no? Que recuperen. Que recuperen un programa de CNI Canal 40. Lo digo también, el canal que nos robaron, ¿eh?
2: Sí, por supuesto.
1: Que nos robó Televisión Azteca, pero eso fue. Hace muchos años. Volvemos.
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9: 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Es un plato proteico delicioso que no requiere grasas añadidas para destacar.
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8: Una vuelta al mundo.
9: Dubái, Emiratos Árabes Unidos. Dubái ha emergido en pocas décadas desde el desierto para convertirse en una de las ciudades más hiperconectadas, lujosas y cosmopolitas del siglo XXI. Más del 80% de su población es de origen extranjero. La ciudad es famosa mundialmente por su arquitectura audaz que desafía los límites humanos, albergando el Burj Khalifa, el edificio más alto de la Tierra, e islas artificiales visibles desde el espacio exterior. Dubái funciona como un nexo comercial estratégico entre Europa, Asia y África, atrayendo inversiones, turismo de gran lujo y mentes brillantes orientadas a la innovación tecnológica. Es un oasis de modernidad donde la tradición árabe se enlaza con la ambición futurista más espectacular del planeta.
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11: Aquí va una joya de la electrónica francesa, Music Sounds Better With You, que fue el único sencillo de Stardust. Un trío que incluía a Thomas Bangalter, uno de los integrantes de Daft Punk, con un sample de Fate de Chaka Khan, tema de 1998, que es considerado uno de los más grandes himnos del house. Y sí, la música suena y suena muy bien. Aquí Stardust y Benjamin Diamond, Music Sounds Better With You en Sonido Brown.

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2: Caminando por México.
3: Tequila, Jalisco. Ubicado a las faldas del imponente volcán homónimo, este destino es la cuna de la bebida más emblemática de México. El paisaje azul de los campos de agave, declarado Patrimonio de la Humanidad, enmarca un pueblo de haciendas antiguas y destilerías históricas. Recorrer sus calles permite reconocer el proceso artesanal del tequila, fusionando historia, sabor y una fiesta cultural constante.
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0: 9 de la mañana, Deyanira, buen día.
1: Buenos días, Ciro. Vamos con un resumen de la información. Adrián de la Garza, presidente municipal de Monterrey, cuenta con el respaldo del PRI en su registro como precandidato del PAN para la gubernatura de Nuevo León y también será nuestro candidato. Solo un gran bloque opositor nos dará la posibilidad real de ganar la mayoría de las candidaturas en 2027. Aseguró por la mañana Alejandro Moreno, presidente nacional del PRI. Dijo que Morena quiere un árbitro electoral arrodillado que les duele hasta la médula que les recuerden la corrupción y les aterra la libertad de expresión, por eso quieren la ley Mordaza. El narcogobierno de Morena tratará de hacer lo que tenga que hacer para intentar ganar Nuevo León, incluso aliarse con criminales, pero aquí no tienen nada que hacer. Nosotros estamos trabajando para hacer la mejor oferta política con o sin el PRI, apoyando la candidatura de Adrián de la Garza, aseguró por la mañana Policarpo Flores, presidente del PAN en Nuevo León. Mi padre me dijo que está preparado para pasar un buen tiempo en la cárcel. Me preocupa su vulnerabilidad, aunque es una persona entera, sabia, fuerte, y esa parte de mi papá es inquebrantable. Sé la verdad y él es inocente, aseguró por la mañana Verónica Rufo, hija de Ernesto Rufo, quien está en prisión por delitos de contrabando de combustible. A las 10 de la mañana presentará el Comité Plural por la Libertad de Ernesto Rufo Appel.
2: Es una combinación de amor con dolor, esta fuerza, esta determinación, pero en general se vive, es una agonía. Sin embargo, mi papá es una persona entera, es una persona sabia, es una persona fuerte, y yo creo que esa parte de mi papá es inquebrantable. Mi papá me lo comentó cuando hablé con él, me dijo yo que él estimaba que estaría ahí un buen tiempo. Sé la verdad. Conozco la verdad y
0: la verdad supongo que es
2: la inocencia de mi padre. Así es, correcto. Y desde esa posición es donde yo obtengo mi interés.
1: Y en estos momentos el dólar interbancario se cotiza en 17 pesos con 27 centavos.
3: Sofía. En Palacio sigue la presidenta con el tema de los derechos de las audiencias, el código de ética, pero rápidamente otros temas de los que le han preguntado. Ayer se informó del desmantelamiento de 4 presuntos centros de procesamiento ilícito de combustible, es decir, centros de huachicol en San Luis, Hidalgo y Morelos. Le preguntan a la presidenta y dice que hoy la fiscalía va a dar más información. Le preguntan también sobre lo que está pidiendo el INE para organizar la elección de 2027, el presupuesto, y la presidenta dice están presentando una cifra 15,000 millones más arriba que la de 2024, nos parece exagerado. La elección de 2024 fue similar a esta y tenía senadores y presidenta. Entonces nosotros consideramos que en todo caso tendría que ser el costo de la del 24 más la inflación de estos años. Pedir 15,000 millones, dice la presidenta, es exagerado de parte del INE.
0: Venga, ¿qué más?
3: Le preguntan,
0: esa es buena. ¿Qué más?
3: Le preguntan sobre el asesinato de este influencer ahí en Sinaloa. Dice la presidenta que sí se tocó el tema hoy en la conferencia, en la reunión de seguridad. Están haciendo toda la investigación para detener a los responsables, investigando la causa. Y dice se tiene que detener a los autores materiales, al intelectual y conocer la razón.
0: Pues la causa es muy sencilla, porque en Sinaloa...

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2: Solamente él. No se preocupen, solo me voy yo, dijo el médico José Manuel Riverol Duarte al despedirse el pasado viernes de sus colaboradores en la Dirección de Salud Pública Municipal de Torreón. El médico intentó llevar calma en la tensa situación que involucra a familiares y amigos cercanos a los que acomodó en la nómina de la dependencia que encabezó. ¿Quién sabe si lo consiguió?
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0: 9:09. Vamos a ir a Sinaloa en unos momentos. Antes, gracias, muchas gracias por sus llamadas. Me preguntan que si después de aquel programa que están pasando...
1: El de hace 26 años.
0: Ahora, por segundo día consecutivo, de séptimo día, CNI Canal 40 en Palacio Nacional. Si nunca nadie me demandó, sí.
1: ¿Y cómo no?
0: Sí, alguna vez, pues el propio gobierno de Felipe Calderón, el José Luis Santiago Vasconcelos, que en paz descanse.
1: Así es, que en paz descanse.
0: Era el titular de la lucha contra la delincuencia organizada.
1: En fin, de la delincuencia organizada.
0: Nos demandó a varios periodistas, pues también.
1: A ti, a mí.

0: a Ricardo
1: bueno,
0: Rocha.
1: Bueno, a ti también, Rocha, sí. Carlos Marín, a Carlos Ángel Granados Chapa. Sí. Alguna vez también.
0: ¿Te coincidimos todos en un juzgado?
1: Sí, sí. Esto haber sido 2004, una vez un señor Jalife también me quería demandar por 550 millones de pesos por ya no
0: denuncia
1: sé
0: que no procedió.
1: Había dicho. Y bueno, pues atendí cada uno de esos casos, por cierto, no procedieron, y quizá alguno más, ¿no? Que no recuerdo, pero sí, sí, sí, sí ya.
0: Uh-huh. Ya. Sí, no, pues sí, pues no es que no hayan sucedido las cosas, sí. Han sucedido y han pasado y han subsanado y listo.
1: Y ahora dice el señor Israel Vallarta que va a demandar, pues veremos, y si lo hace, pues me tendré que defender, ¿qué más? Moisés, buen día.
2: Ciro, buenos días, Manuel, buenos días. Empezó una conferencia, Ciro, del Departamento de Justicia de Estados Unidos refiriéndose a nuevas acciones contra 5 líderes del cártel Jalisco Nueva Generación y otros 3 miembros, ofreciendo una recompensa de 100 millones de dólares en información acumulada sobre información que pueda llevar a la captura de estas 8 personas. Le dan automáticamente la palabra a Terrence Cole, que dice que los cárteles mexicanos, específicamente el cártel Jalisco Nueva Generación, ha crecido mucho durante los últimos 20 años, porque se construyó bajo el tráfico de drogas, manteniendo su influencia territorial mediante la violencia y corrupción, y asegura que en México incluye que su corrupción incluye varios miembros del gobierno mexicano que han facilitado la impunidad y el tráfico de drogas dentro del cártel Jalisco Nueva Generación.
1: Nada nuevo, pero lo vuelven a decir.
0: Es el discurso del gobierno de los Estados Unidos. Sí, creo que ya no hay ninguna duda sobre eso, ¿no? Uh-huh. Desde este lado diremos que es la forma de comunicar de Trump, que nosotros somos amigos de todo el mundo. La respuesta que tú quieras, que queremos pruebas, pero para Estados Unidos somos un gobierno corrupto, violento y que además es socio, los gobiernos, socio de la delincuencia organizada.
1: ¿Algo más?
2: Hablan también sobre la sentencia del mes pasado al Mayo Zambada, que es una de las acciones que están prendiendo el Departamento de Justicia y de Seguridad y que gracias a las acciones que están haciendo se ha reportado 22% menos muertes en Estados Unidos por fentanil.
1: Bueno, nada nuevo, pero lo siguen diciendo. Cambio de tema, Miriam, buenos días. Se cumplen 10 meses de la desaparición del joven, en aquel entonces 21 años, Carlos Emilio Galván. 10 meses en un bar en Mazatlán, Sinaloa, un bar copropiedad de quien en ese entonces era el secretario de Economía del gobierno Rubén Rocha, un señor a quien apodan el Piti. El Piti Valenzuela. Buen día, Miriam.
3: Piti Velarde. Velarde. Sí, y 10 meses, y hemos ido cada mes con Brenda Valenzuela, la mamá de Carlos Emilio, que él no se ha cansado. Y en este medio y en otros tantos, ella ha dado la historia cada mes, esta relatoría de cómo van los avances en la fiscalía. Y ella siempre nos ha dicho algo, Ciro, es si han avanzado las investigaciones en la Fiscalía General de la República cuando pasa el expediente ahí y sale de la Fiscalía Estatal. Y ella nos ha dicho que ya hay suficiente información, nos lo dijo el mes pasado y nos lo reitera también esta vez, para dar con los quienes habrían participado, un esquema de quienes participaron, pero no hay nada que lleve al paradero de Emilio. Todo está atorado en la autoridad, Ciro.
1: Diez meses, Brenda. Y la saludamos y la escuchamos, Brenda Valenzuela, madre de Carlos Emilio Galván. Buen día.
4: Ciro, Miriam, buenos días. Gracias nuevamente por el espacio. Efectivamente, estamos cumpliendo ya 10 meses de la desaparición de mi hijo Carlos Emilio, donde, como lo comenta Miriam, hay un cúmulo ya importante de evidencias, de documentos, de actos de investigación, efectivamente un esquema de responsables, mas sin embargo, pues sigue resultando imposible comprender que pese a todo eso, no exista la respuesta que estamos esperando desde el primer día, que mi hijo Carlos Emilio sea localizado.
3: Oye, Brenda, ¿dónde está la reticencia? ¿En qué parte de todo este esquema de autoridades para no proceder con los presuntos responsables o llevara el interrogatorio de funcionarios, como entenderíamos, habrían participado, tendrían alguna participación. ¿Dónde está el atorón?
4: Es algo muy complejo, Miriam, que si bien, como les he venido comentando estos 10 meses, las autoridades llevan a cabo sus diligencias, sus actos de investigación, es simplemente incomprensible, fuera de entendimiento. Las mismas instrucciones han sido dadas por la fiscal general para que las fiscalías que intervienen en la investigación se coordinen y den resultados, mas sin embargo ese punto no llega, pese a que se evidencia trabajo. Yo creo que ya todo esto va más allá de una carpeta abierta, de oficios, de cómo se integra cada acto de investigación, porque el Estado simplemente, la coordinación de todas las fiscalías no han podido llegar al paradero de mi hijo, localizarlo.
1: Pues qué decirle, mandarle un abrazo, seguiremos atentos a este tema en el que no pasa nada, absolutamente nada, Brenda.
4: Así es, Ciro, nada menos el día de ayer hay un comunicado de un medio de comunicación de Sinaloa donde cierra el día con 8 homicidios en Sinaloa. Igual las desapariciones siguen. Esto es algo que tiene ya 2 años fuera de control de cualquier autoridad, del fuero común, del fuero federal. Nadie ha logrado resolver ni poner un alto a todo este tipo de situaciones.
1: Le mandamos un abrazo, Brenda Valenzuela, 10 meses después de la desaparición de su hijo. Buen día.
4: Gracias, un abrazo. Buen día para ustedes. Buen día.
1: Pues ya qué decir, ¿no? En un bar, supuestamente, además en la zona céntrica de vida de Mazatlán, se lo llevaron. El bar era copropiedad del secretario de Economía del gobierno de Rubén Rocha. No pasa nada. No sé si hay detenidos, pero pues es anecdótico. Si hubiera algún detenido, no se sabe.
0: ¿Hay algún detenido, sino pues, por una circunstancia distinta que termina estando relacionado al tema? Pues, ¿importancia de ese detenido? No lo conocemos.
1: No lo sabemos. Lo importante es quién se lo llevó. No me digan que no sabe. No me digan que este señor, el Piti Velarde, no sabe quién se lo llevó. Por supuesto que sabe. Sí, claro. Pero la complicidad en el gobierno y en el régimen de Sinaloa permite que el señor Piti Velarde esté escondido. Escondido, porque obviamente si pagó, le cerraron el negocio y está escondido. Son las consecuencias. ¿Dónde está Carlos Emilio? ¿Vivo? Ojalá lo esté. ¿Dónde está Carlos Emilio si es que, tristemente, lo mataron? Tampoco se sabe nada. ¿Y qué dice la autoridad? Que está investigando.
3: Estamos investigando.
1: Y que no puede dar más información para no entorpecer las investigaciones. ¿Cuáles investigaciones? 10 meses después de que se llevaron al muchacho, ¿cuáles investigaciones? Pero este es el régimen al que Palacio Nacional protege, el régimen de Rubén Rocha, al que pide pruebas sobre su vinculación con los grupos criminales. Esta, nada más esta, la de Carlos Emilio, sería una prueba para procesarlos a todos. Nada más este caso. Pero pues no pasa nada. Pruebas a Estados Unidos. Todo lo demás es una campaña contra el movimiento, contra la patria y demás. Miren.
3: Pues sí, el tema, seguimos con atentos al caso de Carlos Emilio. Como dice su mamá, no es la única desaparición desafortunadamente registrada en los últimos 10 meses en Sinaloa. No, okay. Es el pan de cada día, de cada semana en Sinaloa y en todo el país.
1: Vamos a pausa, son las 9:20. Gracias por sus comentarios. Volvemos.
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11: Según Paul Gilbert, psicólogo creador de la terapia centrada en la compasión, tenemos tres sistemas de regulación emocional. El primero, sistema de amenaza o protección. Segundo, sistema de logro y búsqueda de recursos. Tercero, sistema de calma y afiliación, alivio y seguridad. Veamos aquí el sistema de logro o búsqueda de recursos. Este sistema nos empuja a buscar la satisfacción, conseguir metas, superar desafíos. Nos pone en un estado de ánimo que nos impulsa a ir por más, a tener éxito. Nos lleva a la competitividad y nos proporciona la energía y la motivación necesaria para actuar y caminar hacia nuestros objetivos. Nos genera sentimientos de bienestar y placer, emociones que neutralizan y contrarrestan a las que se producen asociadas al sistema de amenaza y protección, como el miedo, la ira y la ansiedad. Este sistema puede también desconectarnos de la gente que amamos. A veces, incluso les pasamos por encima para lograr lo que queremos. Lograr objetivos y cumplir metas puede llevarnos a un lugar de bienestar, y eso está muy bien. Pero te invito a estar atento que ese bienestar y placer no le haga daño a nadie. Trátate bien, sobre todo cuando la pases mal. Búscame en Instagram como elsanazar-mx.
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1: José Antonio Esquerra, qué gusto. Director de Asset Management de la Casa de Bolsa Finamex y compañero nuestro desde hace mucho tiempo.
2: ¿Cómo estás, Ciro?
1: Antes que nada, felicidades por el triunfo de España, aunque sea tarde.
2: Bien, ¿no? Bien, España. Muy tarde, pues ya hace tanto que no venía, ¿verdad? Hace pues, cuatro semanas bien, que no venía.
1: Tienes otras prioridades en tu vida, pero bueno.
2: No, pero bien, ¿no? Sí. Acabó bien el Mundial. Padrísimo. Y hoy estamos de vuelta en la realidad. Yo pensé que ya no ibas a estar aquí, Ciro.
1: Pues, para que veas, todavía vamos a estar unos días.
2: Ya. Todavía,
1: no muchos más, pero vamos a estar algunos días por acá. Oye, buenas cifras en el Producto Interno Bruto del país, en la economía. Buenas cifras de inflación. Mañana Banco de México va a anunciar las medidas sobre las tasas de interés. Así sí. Que, ¿por dónde gusta, compañero?
2: Pues mira, a ver, el tema del PIB creo que fue la nota de la semana pasada, ¿no? En términos de Producto Interno Bruto, el dato salió sexy, vamos a llamarlo. La gente estaba contenta, ¿no? Por el 2.1 o 2.2% de los últimos 12 meses, lo cual es un incremento del 1.5% en relación al trimestre anterior. Ahora, no necesariamente debemos de cantar victoria y dormirnos en nuestros laureles y decir México va a crecer al 2.2%, porque mucho de este incremento se dio en el mes de abril. Mayo y junio no fue tan representativo, lo cual me hace creer o nos hace creer desde Finamex que el Mundial no aportó demasiado, ¿no? ¿Qué vemos hacia el cierre? Pues para eso quise traer a un invitado que ya lo conoces.
1: Aquí está y lo saludamos a Víctor Gómez, el director de análisis económico de Finamex. Qué gusto, Víctor.
3: Ciro, encantado.
2: Buen día. Qué gusto, buenos días. ¿Qué tal el trafiquito? Bueno, ¿verdad?
3: Estuvo sabroso el día de hoy.
1: ¿Coincides?
3: Sí, fíjate que sorprendió, como te comentaba Toño, la cifra, pero fue por un muy buen impulso que tuvo la economía en abril. Cuando lo ves a nivel sectorial, importó mucho el crecimiento del sector público en construcción, pero en la parte residencial. Es decir, hay programas de vivienda del gobierno federal que están impulsando el crecimiento y ese impulso que te dio abril, junto con las ventas al mayoreo, fue suficiente para tener la expansión del segundo trimestre que vimos. Pero no estamos hablando de un crecimiento sostenido de la actividad económica. De hecho, cuando vemos abril, mayo, junio, se nota la debilidad de la actividad económica secuencial en los meses siguientes a abril. Y eso nos hace ver en Finamex que difícilmente vamos a tener, más allá de la sorpresa del Mundial de la que muchos hablaron, de otros impactos positivos de los que se pueda beneficiar la economía mexicana en la segunda mitad del año. Tenemos la expectativa de subir nuestro estimado crecimiento para todo el año. Actualmente estamos en 1.1. El consenso de nuestros colegas anda en el 1.2. Tenemos espacio, digamos, para subirlo hasta el 1.4. Pero algo que le comentaba a Toño cuando me pedía, ¿pero cuál es el número, no, que vas a dar? Le decía, mira, necesito ver las cifras a nivel sectorial. Necesito ver cómo está la composición del crecimiento en el segundo trimestre, porque este dato oportuno no nos lo da a nivel sector, para saber si es sostenible la expansión que vimos en abril, los pocos frutos que tuvo el Mundial probablemente en junio, y saber si eso lo podemos extender a una narrativa de crecimiento en la segunda mitad del año.
1: Pues ojalá, ¿no? Y el dinero, las tasas, José Antonio Esquerra,
2: sí.
1: Víctor Gómez, mañana Banco de México, creo que la inflación también mañana.
2: La inflación el viernes, sí. Ahorita le he dado la palabra a Víctor, pero en términos de crecimiento, como lo entendemos sí, los mortales, tampoco hay que dormirnos en nuestros laureles, no vamos a crecer arriba del 2%, ¿no? Vamos a estar más cercano
1: 1.1, 1.2, 1.4.
2: Que tampoco es nada para abrir la botella
1: mejor
2: de champán.
1: Mejor que cero.
2: Pero en términos de tasas.
1: Mañana, dinero.
2: En términos de tasas, seguramente la tasa de referencia se mantendrá igual con el 6.
1: Seguramente, no te veo tan firme.
2: No, lo convencido. Aquí, no, otros no, 500 pues, pesos con Manuel.
1: Pero no, juéguesela con su cámara.
2: Me los juego con la cámara que mañana no sube, bueno, más bien no modifica la tasa de referencia. La lógica sería más
1: ¿coincides,
2: bien.
1: ¿Coincides, Víctor?
3: Sí, sin duda, creo que los argumentos detrás de la Junta de Gobierno han sido un crecimiento débil. Como lo dices, es una cifra buena, pero tampoco es para cantar victoria. Y la segunda, la mejor en la inflación. La inflación va a cerrar julio poquito arriba del 3.1%.
1: En 3.10, que se va a ir a 3.12, 3.08.
3: Correcto.
1: Por ahí.
3: Pero
2: sí buenísimo.
3: Vemos,
2: controlada, ¿no? Buenísimo, muy controlada. Buenísimo.
3: Y el tipo de cambio, muy bien comportado, 17.30. Creo que el Banco de México...
1: Menos hoy, hoy andaba en 17.21 al empezar el programa, no sé cuánto esté ahora.
3: La cotización anda, oscila en el intradía en ese rango, ¿no?
1: Pero ahí creo solo que la... el señor Esquerra se la jugó hace ya muchos
3: pero la
1: años.
3: Principal, 17.22. Digamos, el principal 17.22. Riesgo, el principal riesgo para el Banco de México no está aquí en lo local, sino está en la Reserva Federal, ¿no? Creo que hay un ruido importante... Si al final van a subir las tasas este año.
1: La semana pasada.
3: No hubo cambio.
1: No hubo cambios.
3: Pero.
1: Y la expectativa es subir, ya no bajar.
3: Exactamente. Entonces, eso sí te cambia mucho la narrativa y por eso el Banco de México creo que seguirá apostando por la prudencia en esta decisión.
2: Más que nunca se vuelve obligatorio. A ver, me faltó rapidísimo un dato del PIB. La economía mexicana somos entre la 12 y la 13, 12ª y 13ª. Pero PIB per cápita somos el lugar 79 a nivel mundial. O sea, cuando se traduce el crecimiento en dinero, tampoco es ni medianamente boyante. No somos de las peores economías. Entonces, Ciro, me parece obligatorio, por eso traemos a los expertos, que la gente que hoy tiene ahorro, que tiene inversión, me parece obligatorio que se acerque con un asesor financiero y tome esto para tomar mejores decisiones sobre sus distintos portafolios. ¿Cuántas veces hemos hablado si va a venir la burbuja, ¿no?, de la inteligencia artificial y ahora sí se van a caer las bolsas? El Standard & Poor's ha pagado cercano al 14% en lo que va del año. El Nasdaq ha pagado cercano al 18% en lo que va del año. Y la gente sigue estática, sin diversificar sus portafolios, esperando a ver si la tasa baja medio punto, punto 25, o si sube. Y siguen, creo yo, Ciro, de repente mal invertidos en un reporto, en un pagaré. Y con esta información, si tú lo ves igual, Ciro, me parece obligatorio que la gente se acerque a los expertos, ya sea, y te platico de Finamex, ya sea en la parte digital, donde tú puedes, a través de una especie de robot, autogestionarte, es decir, para montos más chicos, o bien si tú tienes una inversión, un ahorro y una inversión de más de 2 millones de pesos, pues bueno, tú sabes que tenemos 17 oficinas a nivel país, más 2 oficinas, Houston y Nueva York, en donde tú te puedes acercar con nosotros y decir, bueno, todo esto que nos platicó Víctor, entendido para los mortales.
1: Y José Antonio Esquerra.
2: Y José Antonio Esquerra, entendido para los mortales, pues, ¿qué tengo que hacer con mi dinero? Si no tienes un rumbo claro, da igual todo el choro que yo te eche ahorita de la inflación, de las tasas, sí, etcétera. Sí, sí, sí. Si no tienes un rumbo claro con tu dinero y qué quieres hacer con él y hacia dónde lo quieres llevar. Entonces, más que nunca, me parece obligatorio que la gente que hoy tiene una buena inversión se acerque, se tome de la mano el asesor financiero y ponga rumbo a su dinero.
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2: 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Y ahí lo que vamos a hacer es, pues bueno, te vamos a preguntar, ya entendimos todo esto, ¿qué quieres hacer con tu dinero? ¿Hacia dónde vas? Y de la mano de un asesor, pues vamos a hacer que tengas
1: sobre
2: una buena
1: todo,
2: estrategia.
1: ¿Qué quieres hacer con tu dinero? Y a partir de eso, te
2: acompañamos. Los objetivos de cada quien son bien diferentes. Bien. Tú y yo, Ciro, que estamos jóvenes, tenemos un objetivo. Manuel, pues tendrá otro ya a su edad, ¿no?
1: Manuel, la plena, está saliendo de la pubertad. Algo más, Víctor Gómez, director de análisis económico de Casa de Bolsa Finamex.
3: Sí, creo que es importante el tema de cómo se va a recuperar la inflación para lo que viene del año. Creo que es otra de las razones que tiene precavido el Banco de México. Tenemos dos efectos que hay que considerar. El primero, el de los aranceles. Uh-huh. Creo que empieza a haber algunas señales de una tardía implementación de los aranceles que se le pusieron a Asia. El segundo, los fertilizantes. La guerra, como sabes, el bloqueo del estrecho de Hormuz entre Estados Unidos e Irán ha tenido consecuencias sobre los precios de los fertilizantes y eso eventualmente permeará en los cultivos en México. Y finalmente, el fenómeno del Niño, que este año pinta para tener una intensidad fuerte y que ya empezamos a ver algunas señales en los precios de los cultivos que están más expuestos a este fenómeno.
1: Como sea. Ahí va la economía mexicana, ¿no? Veíamos hoy en el financiero, Rosa exportación a Estados Unidos los 300 mil millones de dólares en el primer semestre, buenos números de inflación, buen tipo de cambio, estabilidad en las tasas de interés. Entonces, ahí vamos.
3: Va recuperándose del año pasado, eso es cierto.
1: Siempre se podría estar mejor, pero no está tan mal.
3: Muy bien.
1: ¿No?
2: Así es.
1: Muchas gracias. Gracias.
3: Gracias, señor.
1: Gracias, Víctor Gómez, director de análisis económico, Casa de Bolsa Finamex. Algo más, señor. Gracias, Víctor.
3: Un placer.
1: Algo más, señor Esquerra.
2: No, coincido contigo. La verdad es que la economía muy estable. Ojalá creciéramos a mayor ritmo. Ojalá eso se viera en los bolsillos de la gente.
1: El ingreso per cápita fuera.
2: Y el ingreso per cápita fuera mayor. 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Y espero
1: otra vez
2: que nos...
1: más despacio.
2: 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Y espero que me invites pronto para ver si es cierto que no movieron la tasa de referencia y que traigamos muchos otros temas económicos aquí
1: si
2: a la
1: quieres
2: mesa.
1: A ver, anótenle y si quieres, señor Esquerra, una llamada de 2 minutos el viernes. Si quieres.
2: Va,
1: si
2: cuenta
1: quieres,
2: con eso, por si supuesto.
1: Te llamamos.
2: Me encantaría, claro que sí. Muchas gracias.
1: Gracias, Ciro. José Antonio.
2: Gracias.
1: Esquerra, gracias a Finamex. Son las 9:35. Hacemos una pausa, volvemos.
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1: Psst, psst, soy yo, su aparato de radio. Un hombre sale temprano de su casa, impecable, listo para una reunión importante. Camina seguro, hasta que un perro chihuahua decide perseguirlo como si fuera criminal internacional. El hombre corre, brinca una jardinera, pierde un zapato, intenta subirse al cofre de un coche, pero el perro sigue ladrando furiosamente. En eso aparece la dueña del perro gritando: ¡No hace nada! ¡Nomás huele el miedo! El hombre, nervioso, se resbala con una bolsa de basura, cae sentado en un charco y justo pasa el camión urbano salpicándolo de pies a cabeza. El chihuahua finalmente le roba el zapato y sale corriendo triunfante por la calle. 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

0: estamos escuchando a Ariana Grande, Ciro, porque el fin de semana uno de sus representantes dijo que Ariana Grande se iba a retirar un tiempo de los escenarios de la vida pública y desde entonces pues ha sido tendencia porque ella siempre ha recibido críticas a su cuerpo en varias ocasiones, ella ha hablado sobre esto, pero en esta ocasión y especialmente después de que estrenó este video hace unos días, el que estamos viendo ahora mismo donde se ve extremadamente delgada, comenzaron los rumores de que se va porque está enferma, tiene problemas alimenticios y demás. Ella sigue en gira, su última presentación es el 1 de septiembre y su representante dijo que después de esta última representación, de esta gira del 1 de septiembre, es que se va a tomar una pausa. Sin embargo, bueno, Ariana Grande anoche en uno de los conciertos allá en Estados Unidos, pues dice que esta decisión no fue impulsiva, que esta decisión ella la ha estado pensando en secreto desde hace ya mucho tiempo, que lo ha planificado y que, bueno, sí se va a tomar esta pausa, pero bueno, aclara que no es para nada impulsivo y que ella está bien, es lo que dice Ariana Grande, así es que bueno, por eso la escuchamos hoy aquí por la mañana. Ciro, ella es joven, tiene 33 años actualmente, ahí está la música, hoy por la mañana.
1: Muy bien, gracias.
0: Gracias, Ciro.
1: Gracias, Lourdes. Manuel.
2: Da cuenta finalmente, Ciro, la Fiscalía General del Estado de Sinaloa de la apertura de la carpeta de investigación por el homicidio doloso precisamente de este influencer, de César Gastelum, privado de la vida anoche, lo hemos visto por arma de fuego. Simplemente se llevan a cabo las diligencias correspondientes. Lo de siempre, sí, la Fiscalía ya está investigando.
1: La Fiscalía dice que ya está investigando.
2: Dice que ya está investigando.
1: Miriam.
3: Ciro, dando seguimiento a este video que presentamos hace ya casi 3 semanas de la golpiza a una recepcionista del hotel Park Life Paradox Santa Fe, en donde uno de los huéspedes de nombre Octavio Jorge Cortés Jiménez la agarra a golpes sin que el guardia de seguridad de la empresa de seguridad privada que está en ese hotel interviniera para frenar la agresión. Hemos dado seguimiento y tenemos en la línea telefónica al abogado de la víctima, de la recepcionista, a Edgar Adaya. Ayer le preguntaba en la tarde, Ciro, cómo iba el proceso de investigación, si ya habían dado con el paradero del agresor, ya tiene una orden de aprehensión, y qué pasaba con la empresa de seguridad privada que tenía a su cargo la seguridad del personal y los huéspedes.
1: Nos da para casi un programa entero, ¿no?
3: Pero
1: vamos a ver si cuando menos nos puede dar un adelanto.
3: ¿Cómo va la investigación, abogado?
1: Y a ver si, no sé si puede, mañana platicamos con más calma, pero ¿qué nos puede decir brevemente Edgar Adaya? Buen día.
4: Buenos días, Ciro, Miriam. Gracias por el espacio. Sí, efectivamente, ayer estuvimos con el agente del Ministerio Público. La realidad de las cosas es que el Ministerio Público ya hizo lo que tenía que hacer en relación con la solicitud de orden de aprehensión en contra del agresor y está ya autorizada por un juez de control. Aquí el tema es que Policía de Investigación está muy lento, al menos en cuanto hace a la ejecución de la orden de aprehensión. Y por otra parte, nos percatamos que la empresa de seguridad Armis, que tenía como empleado a este guardia de seguridad que aparece en el video, es una empresa en realidad muy chica, es muy chica de estas empresas patitos, si me permiten la expresión, que en realidad ni siquiera tenía un contrato de prestación de servicios con el hotel Paradox allá en Santa Fe. Uh-huh. Entonces, realmente solo tenían una ficha técnica del empleado, como si esta empresa nada más asignara personas a distancia, y es prácticamente todo lo que se tenía en relación con la relación laboral con el hotel respecto a este guardia de seguridad. Entonces, también tenemos entendido que la empresa Starmy se ha negado a compartir el expediente laboral del guardia, ya sea para llamarlo en calidad de testigo como investigado, para que aporte más información al respecto en la investigación. Es lo que podría compartir de momento, a reserva de platicar mañana, si me permite.
1: Ojalá mañana con más tiempo podamos platicar para actualizar este caso, el caso de la violencia contra una mujer, de la tentativa de feminicidio en el hotel
3: Park Life Paradox Santa Fe.
1: Por parte de un señor que sigue prófugo
3: y se supone que la fiscalía agilizó a partir de que se presentó aquí el video. A la siguiente, es que habrá sido el par de horas, llamaron a la víctima para decirle que iban a revisar su carpeta de investigación que había interpuesto hace dos semanas antes. ¿No?
1: Le damos lentitud. ¿Podemos desarrollar el tema con más tiempo mañana, abogado?
4: Con gusto, Ciro. Bueno, gracias.
1: Gracias, Edgar Adayo, abogada de la muchacha, de la mujer golpeada en ese hotel. Mañana le
3: seguimos. Mañana hay más información y vamos a ver qué pasa en las
1: ¿Vas
3: próximas
1: a venir
3: horas.
1: Mañana?
3: ¿Quieres que venga, Ciro?
1: Así como querer,
3: yo trabajo
1: querer,
3: un día así y el otro no sé, solamente que tú me llames. Sí,
1: bueno, pues si puedes.
3: Si no estoy de vacaciones.
1: No, mejor que hacer, aquí nos vemos.
3: Muchas gracias.
2: Y si quieres empezar a descansar desde ahorita, ya te puedes
1: pasar. Pues se acaba de regresar.
3: Pero si acabo de regresar, Manuel.
1: En fin, adiós.
3: Adiós.
2: Adiós, Miriam Moreno.
1: Adiós. Bueno, ¿qué pasa en Estados Unidos? Siguen hablando sobre México. Repítenos quiénes y en dónde están hablando de México.
5: Está Terrence Cole en la corte de Nueva York, Ciro.
1: En la corte.
5: Me parece que sí, ahorita preciso bien la información. Pero vuelve a hablar sobre el tema del Mencho. Dice que el Mencho murió en una operación militar mexicana. 22 de febrero. Pero que esto no terminó con el cártel Jalisco Nueva Generación y que el nuevo líder es Carlos Valencia González, quien ha tomado el control del cártel, y es la nueva máxima prioridad del gobierno estadounidense. Dice que nadie está seguro, nadie que colabore con el cártel está seguro, incluyendo oficiales de gobierno, y incluye dentro de los ejemplos para dar a entender que nadie está seguro a Julio Montero Pinzón, quien intentó matar al secretario de Seguridad Omar García Harfuch, bueno, entonces no era secretario de Seguridad, en 2020. Toma la palabra después de Terrence Cole, Tyson Duva, que es el asistente del fiscal estadounidense Todd Balanchine. Dice que las extradiciones y las persecuciones contra elementos de alto valor de organizaciones terroristas como lo son los cárteles de la droga superan las 200 personas, es decir, 200 personas ya han sido o extraditadas o están bajo procedimiento en Estados Unidos. Dice que el viernes Antonio Ceguera Cervantes, el hermano del Mencho, se declaró culpable y en abril en la Corte de Nueva York, y en abril Eric Valencia Salazar, cofundador también del cártel Jalisco Nueva Generación, se declaró culpable. Y dice, estamos buscando información y ofreciendo recompensas para la captura o condena de dos líderes del cártel Jalisco Nueva Generación. Y habla de Juan Carlos Valencia González, el Pelón, y Audia Flores Silva, el jardinero. Hay que recordar que el jardinero fue detenido ya en México, está en una prisión federal, pero hace un par de meses se frenó su extradición a Estados Unidos por una jueza que se amparó el jardinero para que no fuera extraditado justamente a Estados Unidos. Entonces, el Departamento de Justicia de Estados Unidos busca información para la captura de, hablando de Juan Carlos Valencia González, el Pelón, quien lo señalan otra vez de dirigir el cártel Jalisco Nueva Generación, y en contra de Audia Flores Silva, no para su detención, porque está detenido, sino para su extradición. Y ofrecen recompensas millonarias por la información que lleve a estas dos personas y a otras cinco personas de las altas estructuras del cártel Jalisco Nueva Generación.
1: Bueno. Y no quitan y no creo que van a quitar el dedo.
2: Hay una política
1: del renglón mexicano.
2: En materia de medios, Ciro, hay toda una política editorial del gobierno de los Estados Unidos para así calificar al gobierno de México, así señalarlo, y en cada una de las conferencias de prensa, comparecencias ante el Senado, chacaleos del presidente Trump o de alguno de sus funcionarios relevantes en materia de seguridad, referir México igual a contribución junto con los cárteles de la droga. ¿No?
1: México, país cuya parte de territorio es controlada por los cárteles terroristas.
2: La presidenta no puede sola, la presidenta está subyugada a estos grupos de narcotraficantes y por eso necesita ayuda.
5: Y es justo como cierra el asistente fiscal. Es justamente como cierra, trayendo esos dos puntos, dice que los cinco miembros del cártel Jalisco acusados recientemente

0: Están principalmente acusados de controlar oficiales del gobierno para permitir el tráfico de drogas y gestionar el tráfico de drogas en la frontera con Estados Unidos, que controlan el territorio para el tráfico de drogas.
1: El gobierno mexicano dirá que esto no es cierto y que la mejor prueba son las acciones.
0: Para el tráfico de drogas.
1: El gobierno mexicano dirá que esto no es cierto y que la mejor prueba son las acciones que se han llevado a cabo contra muchos grupos criminales. Y así nos vamos a seguir, pues cuando menos la segunda mitad del 2026, todo el 2027 y todo el 2028. Con Trump, que fue el año pasado. Luego este año tienen elecciones en noviembre, entonces desde enero se dice que es año electoral. Y el próximo año pues empiezan a mover ya las quiénes pueden ser los candidatos para la elección del 28. Y el 28 enterito es año electoral. Entonces siempre están en elecciones en Estados Unidos, como aquí.
2: Y acto seguido matan a una persona en Culiacán, a un joven, porque dice el comunicado oficial, hacía referencia a alguna facción de un grupo delincuencial. ¡Tatán! Ahí está la historia sola.
1: En fin. Gracias, Moisés.
0: Al contrario.
1: Terminó la mañanera, Sofía, ya no dijo nada la presidenta. ¿Siguió con los medios de comunicación? ¿Ya no?
3: Siguió bastante con el... Fue hoy el tema principal. Y entre
1: segundo
3: otras cosas...
1: Día, segundo dos día. Dos de dos.
3: Y entre otras cosas, le preguntaron sobre unas declaraciones de la gobernadora de Chihuahua, Maru Campos. Ella denunció amenazas contra ella, contra su familia, amenazas de la federación, que la fiscalía quiere reabrir la investigación. Y la presidenta dijo, no sé de dónde, dice, no he hablado con ella, nosotros no hacemos amenazas, no sé por qué se refiere a eso. Si ella considera que hay amenazas de parte de alguien que presente la denuncia, no hay nada contra la gobernadora. Hubo una carpeta de la fiscalía que se abrió por la participación de agentes de la CIA en México. Esa carpeta sigue, dice la presidenta, pero no tiene que ver con un asunto político, es un asunto de violación a la ley de seguridad nacional. Le respondo.
1: Híjoles, en fin, problema de la presidencia, pero algo deberían revisar, ¿no? Porque llevan, fíjate, nada más de la última semana y lo que llevamos de esta. Nosotros no perseguimos. Nosotros no censuramos, nosotros no nos vamos a liar con secuestradores para demandar periodistas y nosotros no para denunciar periodistas y nosotros no amenazamos gobernadores, no.
2: En ese discurso está Ciro.
3: Y ¿no? Recibe hoy la presidenta a Pietro Parolin, al secretario de Estado del Vaticano, Parolin, y dice la presidenta que van a insistir en la invitación para que venga el Papa León XIV.
1: Ya el Papa anunció que va a estar en Paraguay, a no sé qué otros países.
3: Sí, entonces van a insistir a ver si en noviembre puede andar por aquí.
1: Con la clásica, ¿no? Oiga, ya va a venir de Europa, pues pasa. Oiga, pero es que va a estar en Paraguay.
2: Ya está por aquí.
1: En Argentina.
2: Dese una vuelta. Pero estas reuniones son las que verdaderamente pueden llegar a funcionar, Ciro, en un futuro inmediato, o en un futuro de alguna forma mediato para una eventual visita del Papa, ¿no? Esas son las que realmente pueden funcionar.
1: Muy bien, gracias, Sofía.
3: Gracias.
2: Y se cumplieron, ahora que decía precisamente Moisés, el tema del atentado a Omar García Harfuch, 6 años, Ciro. El 26 de junio se cumplieron 6 años de ese atentado, precisamente, ¿no? Por el cual, afortunadamente, pues... Fue fallido, muy doloroso, murieron 12 de sus integrantes de su guardia personal, pero pues él en fortuna está vivo.
1: Lourdes.
4: 9:53 por la mañana. Adrián de la Garza, presidente municipal de Monterrey, cuenta con el respaldo del PRI en su registro como precandidato del municipal de Monterrey, cuenta con el respaldo del PRI en su registro como precandidato del PAN para la gubernatura de Nuevo León y también será nuestro candidato. Solo un gran bloque opositor nos dará la posibilidad real de ganar la mayoría de las candidaturas en 2027, aseguró por la mañana Alejandro Moreno, presidente nacional del PRI. El narcogobierno de Morena tratará de hacer lo que tenga que hacer para intentar ganar Nuevo León, incluso aliarse con criminales, pero aquí no tienen nada que hacer. Nosotros estamos trabajando para hacer la mejor oferta política con o sin el PRI, apoyando la candidatura de Adrián de la Garza, aseguró por la mañana Policarpo Flores, presidente del PAN en Nuevo León. Mi padre me dijo que está preparado para pasar un buen tiempo en la cárcel. Me preocupa su vulnerabilidad, aunque es una persona entera, sabia, fuerte, y esa parte de mi papá es inquebrantable. Sé la verdad y él es inocente, aseguró por la mañana a Verónica Rufo, hija de Ernesto Rufo, quien está en prisión por delitos de contrabando de combustible. En estos momentos, el dólar interbancario se cotiza en 17 pesos con 22 centavos.
2: Nos dice Arturo Ángel Ciro desde Nueva York. Saludos, Arturo, que nos está escuchando. Dice, nada más apuntar que Terrence Cole, el administrador de la DEA, no está en la Corte de Nueva York. Es una conferencia en el Departamento de Justicia allá en Washington. Está junto con el fiscal general, el director del FBI. Y efectivamente, con varios anuncios importantes. Nada más precisar, Ciro, para la puntualización de la
1: información.
2: Muchas
1: gracias a Arturo Ángel. Nada más, Ciro. Bueno, sobre la UNAM, pues la información está ya en qué página, Lourdes.
4: Es en la página, ahora te digo, Ciro, ahora digo, es dgae.unam.mx. Y bueno, ahí viene ya el link para ver las licenciaturas 2026.
1: Y ahí viene toda la información.
4: Viene toda la información, que por hoy, Ciro, nada más están el mínimo que necesitan los estudiantes, el mínimo de aciertos que registraron entre 2021 y 2025 para volver a hacer este examen. Si están dentro de este rango, significa que son candidatos a realizar este examen que
2: se va a
4: llevar a cabo.
2: O sea, la página se los va a decir.
4: La página los va a decir del 12 al 19 de agosto.
1: Muy bien. Gracias, Lourdes. Gracias al equipo por la mañana. Se quedan con... Marco Chumel. No, se quedan con Chumel Torres. Buen miércoles. Pásela muy bien.
5: 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En Kiss FM son las 9:57.
6: 9:57.
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0: En Kiss FM son las 10 con 14 minutos. 10, 14.
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0: En Kiss FM son las 10 con 29 minutos. 10:29.
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0: En Kiss FM son las 10 con 47 minutos. 10:47.
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0: 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En Kiss FM son las 11 con 3 minutos. 11:03.
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0: En Kiss FM son las 11 con 17 minutos.
1: 11:17.
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0: En Kiss FM son las 11 con 35 minutos.
1: 11:35.
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0: En Kiss FM son las 11 con 53 minutos.
1: 11:53. 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

0: 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En Kiss FM son las 12 con un minuto. 12:01.
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0: En Kiss FM son las 12 con 16 minutos.
1: 12, 16.
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0: En Kiss FM son las 12 con 31 minutos.
1: 12:31.
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0: En Kiss FM son las 12 con 46 minutos. 12:46.
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0: En Kiss FM son las 12 con 55 minutos.
1: 12:55.
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1: Muy buenas tardes, bienvenidos a Hola del Mediodía, 1:08 de este miércoles 5 de agosto.

0: y va a haber probabilidad de lluvia. O sea, el calor y el aire, esos son seguros. De lo que no estamos tan seguros es si va a caer algo de agua. De todas formas, temperaturas calurosas para hoy. Se estima que las máximas vayan entre los 36 y los 39 grados centígrados para el día de hoy. Ayer, Conagua registró 38.6 grados aquí en Torreón como máxima, pero 43 grados en San Pedro. Así que sigue esta ola muy intensa de calor. Sin embargo, la probabilidad de lluvia, pues esperamos que por lo menos mitigue un poquito. No que refresque, pero sí que mitigue un poco. El pronóstico y para dentro de unos días más, para domingo y lunes regresa un pronóstico de lluvia. Entonces vamos a estar pendientes. De todas formas, lo que se recomienda es evitar la exposición prolongada al sol, particularmente en estas horas, entre las 11 de la mañana y las 5 de la tarde. Vámonos con los titulares y le entramos a la información. Conmociona a Saltillo, triple homicidio por disputa doméstica.
1: Cortarán luz en sectores de Gómez Palacio por mantenimiento.
0: Aseguran animales exóticos por maltrato.
1: Algodoneros está a un juego de los playoffs. Quédate porque eso estaremos platicando aquí en Hora del Mediodía.
0: Bueno, ahí algunos de los principales temas. Este caso que ocurrió en Saltillo, en donde un policía, de hecho, es un policía de Texas, es un estadounidense, en una disputa familiar asesina a tres personas, dos mujeres y un hombre en la colonia Antonio Cárdenas de Saltillo y secuestra a una menor, a su hija, a pesar de que tenía orden de restricción. Es un caso que ha conmocionado la capital del estado desde ayer al mediodía, este multihomicidio en Saltillo. Vamos a enlazarnos con nuestros compañeros de Zócalo, ahí en Saltillo, para que nos cuenten de primera mano qué fue lo que sucedió cuando este sujeto, Chad Everly, ciudadano estadounidense, asesinó a tres personas y después huyó a Piedras Negras, en donde ya fue detenido. Fue detenido en el puente internacional intentando cruzar. Ciertamente una respuesta rápida de las autoridades, pero desafortunadamente no se pudo evitar esta tragedia que ha conmocionado a la capital del estado. Antes de irnos al corte y de entrar con la información, ya se están preparando todos los la logística, los operativos para la Feria de Torreón, que va a ser su edición 80. Tanto el gobierno municipal como el comité organizador de la feria empezaron la coordinación para acompañar a este tradicional evento durante el mes de septiembre, ¿no? Con la expectativa de miles de asistentes. Estuvieron en esta reunión encabezada por el alcalde Miguel Ángel Riquelme, representantes de seguridad pública, tránsito y vialidad, protección civil, salud municipal y peritos de tránsito que participarán tanto en la inspección de juegos mecánicos y de las instalaciones hasta todos los operativos durante el mes de septiembre que dure la Feria de Torreón.
1: Sí, por ahí estuvieron comentando que el objetivo pues es ofrecer nuevamente a las familias un evento que esté ordenado, que tenga servicios adecuados y también con condiciones que permitan disfrutar de las actividades con tranquilidad. Además, destacó que la coordinación también se mantiene con el gobierno del estado para reforzar acciones preventivas y poder celebrar de la mejor manera este año la edición número 80 de la feria, que se consolida como uno de los eventos con mayor tradición, y uno ya sabe que llegando a la feria es que ya se acabó el año prácticamente.
0: Prácticamente, ya después de la feria siguen las posadas. Entonces ya viene y aquí vamos a estar dando todos los detalles. 1:13, nos vamos a un corte y regresamos para entrarle a la información ya de lleno aquí en Hora del Mediodía.
2: 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La respuesta al terminar el corte comercial. En Kiss FM es 1:13.
3: 1:13. 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
8: Tanto el brandy como el coñac provienen de la uva. Pero, ¿cuál es la diferencia entre ellos? El brandy es una bebida alcohólica destilada de la uva, producida en diferentes partes del mundo. El coñac, en cambio, es un tipo de brandy, pero con denominación de origen, producido en la región de Cognac, Francia, y con regulaciones estrictas.
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10: 1:16 p.m, la temperatura aún en los 33 grados centígrados y estamos regresando a Hora del Mediodía.
11: Y vamos a entrarle con información aquí a nivel local. Algunos cambios en el gobierno de Coahuila que están perfilando, al parecer, cambios mayores en el equipo de trabajo del gobernador Manolo Jiménez Salinas, pero que por ahora pues buscan llenar algunos huecos que habían dejado las elecciones y otros sucesos en el gobierno del estado. Aquí en la comarca lagunera, Hugo Dávila, quien es diputado local electo, ¿no?, acaba de ser electo en el pasado 7 de junio, estaba coordinando el programa social de mejora aquí en la comarca lagunera, fue nombrado como nuevo secretario de desarrollo regional en la laguna para coordinar las acciones del gobierno estatal aquí en la comarca lagunera, y Jorge Alberto Piñones fue nombrado ya como coordinador general de Mejora Coahuila en sustitución de Gabriel Elizondo. Elizondo tuvo que irse al Senado tras la licencia de Miguel Ángel Riquelme, ¿no? Era su suplente. Eso es derivado más que de la elección, más bien del fallecimiento del alcalde Román Alberto Cepeda. En el caso de Hugo Dávila, pues habrá que ver si se queda nada más durante este semestre y luego toma posesión como diputado local, o si se termina llamando a su suplente.
10: No, hombre, de por sí a la gente le cuesta un montón saber quiénes son sus diputados locales y con este cambio luego de una campaña tan próxima. En fin, el gobernador dijo que pues estos movimientos los había realizado para consolidar un equipo más sólido que permita dar continuidad a los trabajos que se están haciendo. Además, aseguró que su administración cuenta con un plan de trabajo, con equipo que está preparado para enfrentar los retos de la entidad y con la finalidad de mantener a Coahuila como una de las entidades con buenos indicadores de competitividad. Y con esas designaciones, bueno, Hugo Dávila, el que acaba de ser elegido como diputado local, ahora va a asumir otra responsabilidad, dejando de lado el Congreso del Estado para coordinar, como bien decías, la Secretaría de Desarrollo Regional en La Laguna. Y pues Piña viene a Mejora Coahuila. Y el gobernador reiteró que su administración va a continuar trabajando para fortalecer distintas áreas del gobierno.
11: Bueno, pues entonces ahí están estos cambios. Se esperan más ajustes en el gabinete de Manolo Jiménez Salinas, que probablemente estaremos viendo en los próximos meses rumbo a su informe de gobierno y luego al cambio de la legislatura. Aquí en Torreón se está convocando a una escuela comunitaria de gobernanza y defensa del territorio, básicamente impartir información sobre herramientas prácticas para el activismo y la organización ciudadana. Esta iniciativa se llama Causa Común, Habitar el Desierto, y están anunciando justo esta llamada Escuela Comunitaria de Gobernanza y Defensa del Territorio.
12: Con el objetivo de brindar herramientas prácticas que fortalezcan el activismo y la organización ciudadana en la región, la Asociación Causa Común Habitar el Desierto anunció la realización de la Escuela Comunitaria de Gobernanza y Defensa del Territorio. Este programa formativo busca desarrollar capacidades colectivas enfocadas en la comunicación popular, la incidencia pública, el análisis de los conflictos socioambientales y el cuidado de las personas defensoras en la comarca lagunera. Sobre la urgencia de asumir una postura consciente y reflexiva ante la riqueza y los desafíos de nuestro entorno natural, la cofundadora de la iniciativa, Migdi Vargas, resaltó la responsabilidad que implica habitar en una región desértica.
13: Entonces la pregunta no es si tenemos agua o no, si tenemos recursos o no, o qué tan difícil es vivir en un desierto. Porque insisto en que en esta maravilla natural, la pregunta es, ¿quién gestiona el agua? Entonces, cuando empiezan a valorar el desierto desde sus prácticas cotidianas, de recordar qué es lo que hacían en su infancia, de valorar esta parte fundamental de que sí vivimos en un desierto. Esto es un desierto y asumirlo es un reto y es una responsabilidad, porque los recursos naturales que tenemos sí son... Yo utilizo mucho esa frase y a veces creo que soy como... un poquito utópica, pero vivimos en una maravilla natural.
12: La escuela comunitaria ofrecerá un trayecto pedagógico distribuido en 5 sesiones dominicales, el 9, 16, 23 y 30 de agosto, así como el 6 de septiembre, en un horario de 10 de la mañana a 12 del mediodía. Durante este ciclo, las y los asistentes generarán productos concretos como mapas colectivos de conflicto, narrativas comunitarias, estrategias de articulación territorial, pronunciamientos públicos y protocolos de protección emocional a largo plazo. Respecto al compromiso de conectar con la gente y fomentar una verdadera congruencia entre el discurso y la acción ambiental en el día a día, Migdi Vargas compartió la visión que impulsa el trabajo de la organización.
13: Y nos gusta mucho platicar. O sea, yo creo que esa es la clave, que nos encanta platicar con la gente todo el tiempo. Y pues también Norma y yo tenemos como una... conciencia o intentamos apelar a una congruencia de el hacer y el decir en la temática ambiental.
10: Ajá.
13: Las dos pensamos que no es una disciplina menor, aunque sea tratada así.
12: La sede de este encuentro será en el espacio de SEDEMSI AC, ubicado en Avenida Xochimilco y calle Tepexpan, número 502, en la colonia Carolinas, en Torreón. El taller tiene una cuota de recuperación e incluye el material de trabajo, así como constancia de participación. Quienes deseen sumarse o requieran mayores informes, pueden comunicarse a los teléfonos 8715-659384 y 8714-7066600 o bien envíen un mensaje a la cuenta de Instagram @habitareldesierto. Para Grupo Horizonte Lagunero, Katia Torres.
10: Pues ahí está la invitación para que aprendamos cómo defender territorio, que hay que cuidar también en el sentido del medio ambiente y, por qué no, hacer comunidad para cumplir los otros dos.
11: Hay una gran tradición de activismo en la comarca lagunera, de organización ciudadana, de organización social. Entonces, este tipo de talleres, ¿no?, que vayan dando herramientas que ayuden a fortalecer justo esa organización, siempre son importantes. Y luego está esta noticia que me llamó la atención, porque sí, efectivamente, Torreón no es una ciudad que esté muy preparada para atender emergencias, sobre todo de tipo cardíaco, ¿no? Y escuchamos de vez en cuando casos, ¿no?, de personas que están sufriendo algún tipo de infarto, algún tipo de episodio cardiovascular, y la gente que está ahí pues simplemente no tiene manera de ayudar. Ayer hubo una reunión de regidores de la Comisión de Salud del Cabildo con especialistas para revisar acciones encaminadas a mejorar la respuesta justo a emergencias cardiovasculares, o hacer de Torreón algo que llaman una ciudad cardioprotegida. El médico Alberto Basoni, uno de los cardiólogos más reconocidos aquí en la comarca lagunera, presentó un análisis sobre la importancia de fortalecer la capacitación de resucitación cardiopulmonar, principalmente entre cuerpos de seguridad y auxilio, que suelen ser los primeros en llegar a una emergencia. Dijo que muchas personas pueden sufrir un paro cardíaco aun cuando no presentan síntomas evidentes debido a factores de riesgo que sabemos muy bien.

0: ¿no? Hipertensión, colesterol, obesidad, antecedentes familiares, por lo cual la atención inmediata resulta determinante.
1: Y justamente el doctor señaló que cuando un testigo conoce y aplica maniobras de reanimación cardiopulmonar antes de la llegada de los servicios médicos, las probabilidades de supervivencia de la víctima pueden aumentar incluso hasta 3 veces, por lo que en esta reunión participaron también distintas dependencias como tránsito y vialidad y la funcionaria pública que la dirige, también seguridad pública municipal, protección civil y la regidora Dolia Salinas, quienes analizarán las propuestas debido a que sus corporaciones intervienen como primeros respondientes en distintos tipos de emergencia, y la Comisión de Salud encabezada por el regidor y exsecretario de Salud a nivel estatal, Roberto Bernal, continuará revisando esta iniciativa para fortalecer la preparación de distinto personal.
0: Es interesante la iniciativa porque los policías y los tránsitos reciben capacitaciones básicas en primeros auxilios, pero no todos realmente a veces son capaces de conducir una reanimación cardiopulmonar con éxito. Muchas veces reciben solo un curso y luego no lo refrescan. Entonces sí se puede cubrir un déficit importante, sobre todo en los primeros respondientes, ¿no? Cuando son policías o tránsitos los que están atendiendo una emergencia. 1:25 p.m, nos vamos a un corte y regresamos con más información aquí en Hola del Mediodía y más adelante también todos los detalles sobre lo que ocurrió ayer en Saltillo, un triple homicidio derivado por una disputa familiar. Con eso, eso lo vamos a platicar más adelante en el programa. También los deportes con Javier Chavero y la mesa de emprendimiento con Roberto Olvera aquí en Hola del Mediodía.
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2: En Kiss FM es 1:26.
4: 1:26.
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3: ¿Qué ciudad de Estados Unidos debe su nombre a la contracción de las palabras California y México? La ciudad de Estados Unidos cuyo nombre surgió de la contracción de California y México es Calexico, ubicada en el estado de California, justo en la frontera con Mexicali, la cual también es una contracción de las mismas palabras, pero del lado mexicano.
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1: Es la 1:30 de la tarde y estamos regresando a Hola del Mediodía, aún con 33 grados centígrados como temperatura.
0: Y seguimos con información local ahora en Gómez Palacio, en donde la Comisión Federal de Electricidad informó que va a realizar trabajos de mantenimiento en la red eléctrica del municipio, por lo que va a haber cortes de energía eléctrica intermitentes en distintos sectores entre la noche del jueves, o sea, la noche de mañana, y la mañana, madrugada mañana del viernes 7 de agosto. El suministro de energía será suspendido de manera temporal en varios sectores, según el aviso. Esto va a correr de las 9 de la noche de mañana jueves a las 5 de la mañana del viernes, aunque bueno, ya sabemos que luego se tardan más, ¿no? Y entonces uno descartaría uno que el viernes uno amanezca todavía sin luz. El objetivo es mejorar la calidad y confiabilidad del servicio eléctrico. Según la CFE, la interrupción se realizará únicamente durante el tiempo indispensable para hacer los trabajos de mantenimiento con seguridad, por lo que llamaron a la población a tomar las previsiones necesarias para reducir afectaciones en sus actividades, particularmente a los que viven en estos sectores.
1: Sí, son distintas colonias: Residencial Campanario 2, Fraccionamiento del Campanario 2, Cerrada Santander 3, Residencial Santander, Villa San Antonio, Nuevo Castillo, Miguel Ávila Villa, Salvador Nava Martínez, también para San Antonio, San Vicente, San Ángel, en la Cerrada San Marcos, en Rincón San Alberto, en La Floresta, en Cerradas Miravalle, en Cerradas del Rocío, en Cerrada Tulum, Santoribio, en Residencial La Ceiba, Las Agavias, también en el fraccionamiento Loma Real, Cerradas Villas Miravalle, Rincón San Alberto, San Ángel y San Alberto van a ser las afectadas, y la CFE señaló que estas acciones forman parte de un mantenimiento preventivo a la infraestructura eléctrica para fortalecer la operación de la red y tratar de brindar un mejor servicio a los usuarios, por lo que están agradeciendo la comprensión a la ciudadanía y los están invitando a los habitantes de estas zonas que mencionamos a que organicen sus actividades y tomen las precauciones necesarias.
0: Y pues yo creo que lo peor va a ser en la noche, ¿no? Sin luz, sin aire, sin ventilador. Exacto. O sin mini split, ¿no? Esa va a ser la principal afectación. Obviamente todo lo que tiene que ver con los electrodomésticos y demás. Vamos a ver cómo les va. Ya estaremos platicando aquí. En Torreón, un acto de vandalismo en un tanque de Cimas, en el tanque Estrella, provocó afectaciones temporales al suministro de agua, una interrupción el martes, luego de que personas desconocidas quitaron cableado que alimenta dos motores del sistema de bombeo. Según el gerente técnico del Cimas, Javier Antonio Silva, los responsables cortaron y robaron los cables de los motores, lo que impidió el funcionamiento del equipo mientras el tanque seguía recibiendo agua del pozo que lo abastecía, y como consecuencia el tanque se empezó a llenar hasta derramar agua, lo cual ya detectó el personal del operador, que suspendió de inmediato el bombeo para evitar un mayor desperdicio y comenzó los trabajos de reparación. Silva dijo que el cableado fue repuesto en pocas horas y los motores volvieron a operar con normalidad, por lo que el servicio quedó restablecido después de una afectación de unas 3 horas. No se dañó digamos, la operación de la bomba, pero pues sí es un hecho que este tipo de robos ya son un problema constante para el CIMAS, ¿no? En el presente año se han registrado alrededor de 20 actos de vandalismo en pozos, cárcamos y otras instalaciones.
1: Precisó también que el objetivo principal de los delincuentes es sustraer el cable de cobre para venderlo como material reciclable, aunque el daño económico y operativo que provocan es considerablemente mayor a lo que puedan recibir por este cableado. Agregó que algunas instalaciones cuentan con cámaras de videovigilancia conectadas al centro de control de la Dirección de Seguridad Pública Municipal, lo que recientemente permitió la detención de una persona que intentaba robar cableado precisamente de un cárcamo pluvial, pero el que está ubicado sobre el periférico Raúl López Sánchez. Y el gerente reiteró que el organismo va a continuar con esos trabajos de coordinación con las autoridades de seguridad para prevenir este tipo de delitos.
0: Se suponía que CIMAS iba a empezar a aplicar sistemas de videovigilancia, ¿no? En los distintos pozos precisamente para detectar todos estos actos, pero pues al parecer no se dan abasto y no tienen toda la red cubierta. También tenemos algunas noticias en el Frente Animal. Este operativo de la Profepa, la Procuraduría Federal de Protección al Ambiente, que terminó con 17 animales exóticos asegurados y un predio clausurado en el ejido Finisterre de Francisco y Madero. Este era uno de los llamados predios o instalaciones que manejan Vida Silvestre, pero aquí se detectaron irregularidades en su operación y la intervención se realizó tras una denuncia ciudadana alertando sobre la presunta exhibición ilegal de animales salvajes y que ya tenían condiciones de deterioro físico y sufrimiento. También, ya una vez que se hizo la revisión, pues se encontró que no tenían los responsables de este predio la documentación que acreditara la procedencia de los animales. La Profepa constató que el establecimiento no tenía registro o autorización vigente de la Secretaría de Medio Ambiente para operar como predio que maneja Vida Silvestre. También carecía de un plan de manejo autorizado, no tenía evidencia de su cumplimiento ni acreditó contar con un responsable técnico registrado ante la Profepa, por lo que se ordenó la clausura temporal total de las actividades del predio. Se clausuraron las jaulas destinadas a las aves, una jaula en el interior del inmueble y un área de corrales.
1: Y la Profepa informó que las jaulas para aves estaban construidas con malla metálica y aunque disponían de bebedores, áreas de alimentación y protección con malla sombra, las condiciones de manejo podrían generar tensión, sufrimiento, traumatismo o dolor a los ejemplares al mantenerse fuera de su hábitat natural. Y como medida precautoria fueron asegurados 17 animales, 10 tordos cabeza amarilla, un dromedario, 2 llamas, un avestruz y 3 iguanas también. La dependencia precisó que la mayoría de los ejemplares permanecen bajo resguardo en el mismo predio inspeccionado, mientras que las 3 iguanas quedaron bajo aseguramiento precautorio de la Agencia de Investigación Criminal de la Fiscalía General de la República. Y como resultado de esta inspección, la Profepa inició un procedimiento administrativo correspondiente a esta situación ante la Fiscalía General de la República para que investiguen el caso y las probables comisiones de delitos. Y la autoridad ambiental informó que el propietario del predio fue notificado de esta clausura temporal desde el 29 de mayo y contaba con un plazo de 15 días para responder a este procedimiento, el cual concluyó el 19 de junio sin que se recibiera contestación por parte del inspeccionado.
0: No queda claro exactamente cuál era el fin de este predio, ¿no? Se utilizaba como actividad recreativa o de visita, ¿no? Que estaban haciendo un dromedario, 2 llamas y un avestruz ahí en Finisterre, Francisco y Madero, Coahuila. Pero lo que más me llama la atención es por qué le entregan las iguanas a la Fiscalía General de la República. ¿Qué hicieron las pobres, ¿no? ¿Por qué los demás animales sí se quedaron ahí, pero las iguanas se las tuvieron que dar a la Fiscalía General de la República? Eso sí me llama la atención. Bueno, aquí en Torreón, otro perro en situación de maltrato fue rescatado y está recibiendo atención en el Centro de Control Canino. Presentaba diversas lesiones después de que ciudadanos reportaron este caso de maltrato, lo cual permitió la intervención de las autoridades. Se sometió, ya una vez resguardado, se sometió a una valoración para ver su estado de salud. Le hicieron limpieza y desinfección de las heridas, se le aplicó antisépticos y se le dio un tratamiento de desparasitación. El perro está en observación para ver su recuperación.
1: Sí, y la encargada del control canino municipal, Elizabeth Torres Ugarte, comentó que la rápida actuación de la ciudadanía fue determinante para que el animal pudiera recibir atención veterinaria a tiempo, al reiterar que la colaboración de la población pues está siendo fundamental para combatir estos casos de maltrato animal, y la funcionaria pública hizo un llamado a denunciar cualquier caso de abandono, maltrato o a animales que requieran atención, al señalar que una intervención oportuna puede marcar la diferencia, como en este caso, y brindar una nueva oportunidad de vida a los seres sintientes. Y Control Canino dijo que va a mantener atención permanente a estos reportes ciudadanos.
0: Y ya que estamos hablando del Centro de Control Canino, también hay una alerta hacia la población para extremar precauciones y prevenir casos de gusano barrenador en mascotas, ¿no? Siendo que la detección oportuna es fundamental tanto para evitar complicaciones en los animales como para proteger la propagación. Según Elizabeth Torres, la encargada de Control Canino, este gusano barrenador deposita sus huevos en heridas abiertas de animales y en casos poco frecuentes también se puede dar en personas, pero principalmente en animales. Y una vez que esos huevos rompen, ¿no?, que eclosionan, las larvas empiezan a alimentarse de tejido vivo. Por eso se le llama gusano barrenador, ¿no? Va literalmente carcomiendo las entrañas de los animales, provocando lesiones que se agravan muy rápidamente. Ya se había detectado dos casos que llegaron a Gómez Palacio, o sea, que ya cuando llegó el gusano barrenador a Gómez Palacio, en mascotas. Esta es una plaga que afecta principalmente al ganado, y de hecho la industria ganadera pues está pasándola bastante mal precisamente por esto, pero pues el gusano no distingue, ¿no? Mientras ve un animal con carne, con músculo, ahí va y deposita sus huevos.
1: Sí, la funcionaria indicó que una sola mosca puede depositar más de 300 huevos en una herida, y estas larvas comienzan a desarrollarse aproximadamente 8 horas después de su nacimiento, por lo que ahí está la importancia de revisar diariamente a las mascotas y brindar atención inmediata a cualquier mínima lesión que se presente. Y entre las principales recomendaciones se encuentra mantener limpias y desinfectadas las heridas de los animales, supervisar los procesos de cicatrización y revisar con especial cuidado a los animales recién nacidos, principalmente en la zona del ombligo, donde también pueden presentarse estas infestaciones. E igual pidió a la ciudadanía estar atenta a señales como dolor, sangrado, mal olor o la presencia de larvas en una herida, reportarlo de inmediato ante cualquier caso sospechoso a las autoridades sanitarias para evitar la propagación del parásito.
0: Bueno, pues ahí está, es 1:42, nos vamos un corte y regresamos con más información. Vamos a ver los sucesos de las últimas horas. Aquí en la comarca lagunera, y más adelante Javier Chavero con los deportes. Buenas noticias con los algodoneros, aunque todavía no firmes con el playoff, pero ahí la llevan, ya nos estará platicando de eso, vamos a estar comentando aquí en Hola del Mediodía. Regresamos después de esta pausa.
2: 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En Kiss FM es 1:42.
4: 1:42.
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20: Es más conveniente contratar al mejor técnicamente calificado, siempre que se realice un proceso riguroso para evaluar su confiabilidad antes de darle el puesto. La capacidad técnica es irreemplazable en un directivo porque se determina su habilidad para tomar decisiones, resolver problemas y liderar áreas críticas. Sin embargo, no se debe ignorar el factor de confianza. Un directivo sin integridad puede generar riesgos mayores que uno con menor experiencia. Contratar a un amigo solo por ser conocido, aunque sea competente, puede introducir sesgos, conflictos y dificultades para evaluarlo con objetividad. Si el amigo es realmente el mejor perfil, debe pasar por el mismo proceso de evaluación que cualquier candidato. La recomendación es elegir al más capaz, verificar referencias, reputación, ética y comportamientos previos, y solo después tomar la decisión. La empresa debe priorizar competencia comprobada y confiabilidad validada, no cercanía personal.
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3: ¿Por qué los lugares que limpian ropa en seco se llaman tintorerías? Las tintorerías se llaman así porque originalmente se dedicaban a teñir ropa. Con el tiempo pasaron a especializarse en limpieza en seco, pero conservaron el nombre por su origen.
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1: Es la 1:46 PM. Regresamos a Hora del Mediodía y la temperatura subiendo a los 34 grados centígrados.
0: Y vamos a ver algunos sucesos que han ocurrido en las últimas horas aquí en la comarca lagunera, empezando con este caso lamentable, trágico, en San Pedro, en donde un niño murió ahogado en un estanque junto a la carretera Torreón-San Pedro. Es un menor, su edad no ha sido identificado puntualmente, pero se dijo entre 10 y 12 años. Murió ayer en la tarde tras ahogarse en un estanque a un costado de la carretera Torreón-San Pedro a la altura del ejido Hormiguero en el municipio de Matamoros. El reporte se recibió por ahí de las 4:30 PM informando que un menor había sido sacado del agua por su madre y su hermana, quienes intentaron auxiliarlo después de ver que se encontraba sumergido. Cuando llegaron los paramédicos de la Cruz Roja y lo valoraron, confirmaron desafortunadamente que el niño ya no tenía signos vitales.
1: Y posteriormente llegaron diversas autoridades como la Policía Municipal, la Policía Estatal y agentes de la Fiscalía del Estado. Ellos acordonaron el área e iniciaron las diligencias correspondientes. Peritos y personal ministerial también fueron y realizaron el levantamiento del cuerpo para trasladarlo al Servicio Médico Forense, donde se practicarán los estudios de necropsia de ley y se continuará con la integración de la carpeta de investigación.
0: Desafortunado y trágico este caso allá en Matamoros. En Gómez Palacio fue encontrado un cuerpo sobre la carretera Gómez Palacio Jiménez a la altura del kilómetro 15 cerca del ejido Competencia. Esto fue hoy en la madrugada y lo que llamó la atención es que el cuerpo estaba mutilado porque había sido atropellado varias veces. El reporte se recibió a las 4:00 AM por parte de automovilistas que alertaron a las autoridades de la presencia de un cuerpo sobre la carpeta asfáltica. Por lo visto, varios vehículos habían pasado por encima antes de que llegaran los cuerpos de emergencia. Llegaron los paramédicos de la Cruz Roja confirmando pues que la persona ya no tenía signos vitales. Este hombre fue identificado como Jairo Alberto, de 30 años, llevaba una playera negra, una sudadera azul, presuntamente viajaba a bordo de una motocicleta cuando cayó y luego fue atropellado.
1: y elementos de la Fiscalía Regional Laguna acordonaron el área y realizaron las diligencias correspondientes. Llegó igualmente personal de peritos para ordenar el traslado al servicio médico forense y practicarle la necropsia de ley. Y hasta el momento las autoridades mantienen abierta la carpeta de investigación para determinar cómo ocurrieron los hechos y establecer si la persona fue atropellada o si existió alguna otra circunstancia relacionada con el caso.
0: Luego de regreso en Torreón, policías municipales recuperaron una camioneta que tenía un reporte de robo vigente. Esto fue en la colonia Jardines de California, por ahí de las 11:20, 25 de ayer. Oficiales que patrullaban sobre las calles Lirios y Sabinos detectaron una camioneta Dodge Ram color rojo que tenía daños en las llantas y estaba aparentemente abandonada. Cuando verificaron el número de serie en las bases de datos, se confirmó que la unidad tenía un reporte de robo desde el 10 de julio en el centro de Torreón.
1: Y tras confirmar este estatus legal del vehículo, los elementos procedieron a asegurarlo. Ya posteriormente, un servicio de grúas realizó su traslado al corralón oficial y ahí quedó a disposición de la gente del Ministerio Público para continuar con las investigaciones y el proceso legal correspondiente.
0: Bueno, eso en cuanto a Torreón. También una mujer fue detenida por robo a comercio, también en el centro, por parte de la policía municipal, en una tienda de autoservicio, poco después de las 4 de la tarde de ayer martes. Policías municipales acudieron a un reporte que emitió la sala de radio sobre una persona retenida por personal de seguridad en una tienda sobre el Boulevard Independencia. Cuando llegaron, los policías hicieron contacto con el guardia de seguridad, que le señaló una mujer identificada como Dayan, de 25 años, que presuntamente llevaba ocultos artículos entre sus pertenencias con la intención de irse sin pagar.
1: Y tras ser señalada por el personal de la tienda, la mujer fue asegurada por los elementos de policía, fue puesta a disposición del Ministerio Público. Y entre los objetos que se le aseguraron se encuentra una bolsa de mano color negro, 4 cajas de té blanco marca Esplenda sabor fresa kiwi, 4 chocolates Kinder, 2 chocolates Hershey's, también una bebida frutal en polvo en diferentes sabores, un concentrado multiusos, una milanesa de pollo y otra bebida en polvo marca Clyde sabor durazno.
0: Bueno, pues así las cosas en las últimas horas aquí en la comarca lagunera. Es la 1:51 y nos vamos un corte para regresar y platicar de este caso que ha causado conmoción en Saltillo, un múltiple homicidio, triple homicidio y con una cuarta víctima en estado grave de salud, perpetrado por un estadounidense, un policía estadounidense en Saltillo que atacó tanto a su expareja como a familiares de su expareja y luego secuestró a su hijo de 3 años con la intención de huir a Estados Unidos. De hecho, ya está detenido, fue detenido en el puerto internacional de Piedras Negras, pues ya unos metros de fugarse. Y es un caso que sin duda ha conmocionado allá en la capital del estado. Tiene que ver también con temas de violencia doméstica, tiene que ver también con lo que platicábamos el otro día, Katia, sobre la efectividad de las órdenes de restricción que piden mujeres, ¿no? Contra, en concreto, casos contra sus exparejas o sus parejas sentimentales. Es un caso verdaderamente trágico y vamos a platicar qué fue lo que sucedió con nuestros compañeros de Zócalo de Saltillo, que son los que han estado dándole seguimiento desde ayer al mediodía que se reportó esto. Eso cuando regresemos aquí al programa, más adelante los deportes y luego también la mesa de emprendimiento con Roberto Olvera. Todo eso en la segunda hora de Hola del Mediodía.
5: 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En Kiss FM es la 1:53. 1:53.
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7: Más cambios. Quienes tampoco sobrevivieron a la última quincena fueron Brenda Marcela Escamilla Jiménez y Miguel Ángel Zúñiga Chávez. La primera dejó la dirección de egresos de la Tesorería Municipal, que ahora encabeza Javier Lechuga, y el segundo salió de la Dirección de Recursos Humanos. Por lo visto, vienen cambios importantes en el manejo de las finanzas municipales y del personal del ayuntamiento. Las versiones de que distintas dependencias están plagadas de aviadores cobran cada vez más fuerza.
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5: 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Es un término de nacionalidad. Por ejemplo, Mahatma Gandhi era un líder indio. 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Por ejemplo, los hindúes celebran el Diwali como una de sus festividades más importantes. 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
1: Una de la tarde con 57 minutos y llegamos a la segunda parte de Hola del Mediodía. La temperatura en los 34 grados centígrados.
0: Y vamos a platicar de esto que ocurrió ayer a mediodía en Saltillo, en este caso que ha llamado mucho la atención, un estadounidense, de hecho policía de Texas llamado Chad Everly, que al parecer tenía su expareja y su hijo de 3 años viviendo en Saltillo, debido a una orden de restricción que su expareja había tenido contra él, no se le podía acercar ni a ella ni a sus hijos por un caso de violencia doméstica, pues se apareció en el domicilio, disparó contra su expareja y varios miembros de su familia, dejando a su expareja gravemente herida, pero matando a 2 mujeres y un hombre y luego secuestrando a su hijo de 3 años. Y para tener la información completa, ver qué fue lo que pasó y sus repercusiones, tenemos a la línea a nuestro compañero Daniel Revilla de Zócalo de Saltillo. Sí. Daniel, buenas tardes.
23: ¿Qué tal? Buenas tardes, compañeros. Muy buenas tardes a todos allá en la comarca lagunera, saludándoles desde la capital de Coahuila. Acá tenemos un clima de 28 grados centígrados, un clima bastante caluroso. Y como bien lo señalan, compañeros, pues este crimen bastante atroz que deja pues a su paso a 3 víctimas, a 3 víctimas que lamentablemente pierden la vida tras ser pues prácticamente asesinadas a quemarropa al interior interior de un domicilio acá en la colonia Antonio Cárdenas. Estos hechos que se dieron a conocer cerca de las 7 de la tarde, pero que ocurrieron en un lapso aproximado de las 2 a las 2:30 de la tarde. Sin embargo, se dan a conocer hasta las 7 de la tarde, cuando una de las familiares de las víctimas llega buscándolas al domicilio y las encuentra malheridas al interior de esta vivienda. General, principalmente paramédicos de la Secretaría de Salud, quienes confirman que lamentablemente tres personas ya no contaban con vida. En tanto, Litzy, de 25 años de edad, fue trasladada sumamente grave hasta el Hospital General de Saltillo, donde hasta estos momentos se reporta sumamente delicada. En el lugar pierde la vida Laura Jacqueline, de 22 años de edad, Emanuel, de 40, y Ana Laura, de 45 años de edad. Ellos pierden la vida en el lugar de los hechos y generan también, pues, la movilización, el despliegue de los cuerpos de emergencia. Compañeros, se despliegan agentes de investigación en el norte del estado, tratando de ubicar a este responsable, identificado como Chad Everly, de 35 años de edad, el cual había huido a bordo de una camioneta Chevrolet Silverado hacia el norte de la ciudad, luego de raptar a su pequeñito Ben, de 3 años de edad. Por fortuna, este sujeto es ubicado tratando de cruzar por el puente internacional número 2 en Piedras Negras, y es donde es sometido por las fuerzas de seguridad. Actualmente, este sujeto aún se encuentra en el norte del país, al igual que su pequeñito, quien aportará datos contundentes, compañeros, para las investigaciones que se estarán dando tras este multihomicidio que sembró a la región sureste de Coahuila.
0: Este sujeto, Chad Everly, tenemos entendido que era un policía en Texas. ¿Sabemos si vivía en Saltillo, Daniel?
23: No, él tenía domicilio en San Antonio, tenía domicilio en Texas. Y bueno, este sujeto, que además es exmilitar, también estuvo fungiendo como militar en el US Army, estaba habitando en territorio norteamericano y contaba con una orden de restricción. Esta orden de restricción, precisamente emitida luego de hechos de violencia familiar, en los que tenía como víctima a Litzy, quien ante los constantes hechos de violencia decide mudarse a Saltillo, donde habitaba junto con familia, y es aquí donde esa arropada familia dan por inaugurado una boutique, Lions Boutique, en donde comenzaba esta nueva esperanza de vida, donde nacía también esta esperanza de renacimiento, de poderse levantar y de poder dar solvencia también a su pequeñito Ben, pero que lamentablemente estos sueños terminan trucados tras este lamentable hecho.
1: Daniel, te saluda de este lado del micrófono Katia. Muchísimas gracias por el enlace, un gusto conocerte a través de la voz, pero preguntarte algo muy importante en el caso, si no lo pudieras aclarar un poco más. Litzy tenía orden de restricción, ella la colocó estando aquí en Coahuila. ¿Qué pasó con eso? ¿No fue monitoreada o qué es lo que han dicho las autoridades al respecto?
23: Sí, igualmente un gusto saludarte. Fíjate que esta orden de restricción fue colocada en Estados Unidos, compañeros. Ahí es donde se dan los primeros hechos de violencia familiar, ahí es donde se denuncia a este sujeto, ahí es donde se le pone esta orden de restricción, tanto para no acercársele a Litzy como tampoco acercársele a Ben. Y a pesar de estos hechos, a pesar de que se contaba con esta orden de restricción previamente notificada, este sujeto cruza a territorio mexicano, y no solo cruza, sino que cruza armado. Uh-huh. Ahí estamos hablando de varias omisiones que se dieron en este puente internacional de Piedras Negras por parte de las autoridades migratorias de Estados Unidos, que le permiten a este sujeto cruzar a pesar de estas estas restricciones, a pesar de que debían revisarlo, que tenían que exigirles más protocolos, porque estamos en entendido que las notificaciones estaban en el sistema que les arroja a ellos este alertamiento, ¿no? Que deben tener ante situaciones de este tipo.
0: Sí podemos suponer que en este caso lo que tú decías, Daniel, que ella, habiendo pues, huido, no, habiendo escapado de la casa familiar en Texas, después de esta orden de restricción, pues pensó que estaba teniendo un nuevo comienzo, ¿no? Aquí en Saltillo, ¿no? Quizá pensando que este sujeto no iba a venir por ella o no iba a llegar hasta acá. Digo, obviamente ya no podremos saber si tenía contemplado darle seguimiento a esa orden de restricción o pedir una nueva ya ante las autoridades de Coahuila. También me llama la atención que lo de acuerdo con lo que han estado reportando tú y tus compañeros ahí en Zócalo de Saltillo, es que en esta camioneta Silverado, después de que se le vio huyendo hacia el norte de Saltillo, fue ubicada en algún punto de Castaños, pero la vienen encontrando ya hasta haciendo fila en el Puente Internacional 2 de Piedras Negras. O sea, ya estaba a unos metros de pelarse, ¿no?
23: Así es, compañeros. Fíjense que es importante destacar que a lo largo de las carreteras que convergen en nuestro estado, pues se cuenta con tecnología sumamente avanzada. Los datos, las características físicas de este sujeto, la fotografía de este sujeto, las características del vehículo en el que estaba huyendo, ya se habían pues cargado, digámoslo así, a esta plataforma de vigilancia y esta plataforma tecnológica que se encuentra a lo largo y ancho de nuestro estado y que permite la detección de este vehículo en las inmediaciones de Castaños. Estamos hablando que de Saltillo a Castaños se hace aproximadamente una hora y media. Este vehículo es registrado cerca de las 4 de la tarde, es por ello que se estima que el crimen fue cometido entre 2 y 2:30 de la tarde acá en Saltillo, y posteriormente es ubicado con dirección hacia el norte del estado, perdón, pero aquí es donde se destaca el actuar de los oficiales, que a pesar de que estaba pues registrado, que estaban dándole seguimiento, no sé, de esta forma el actuar de los oficiales evitan una persecución, porque prácticamente lo acorralan al momento de llegar a la caseta de pago, en un lugar donde no se podía echar ni para atrás ni para adelante, y es ahí donde evitan una persecución y sobre todo poner en riesgo a personas ajenas a este hecho. Y también recordemos pues que en la parte trasera del vehículo viajaba el pequeñito Ben de apenas 3 años de edad, y considerando que el sujeto se encontraba pues en un estado bastante iracundo, pues obviamente ponía en riesgo al pequeñito, y también considerando que venía huyendo después de haber asesinado a 3 personas en un momento, en un estado emocional en el que ya no te importa nada, únicamente salirte con la tuya, y que con el actuar de los oficiales pues prácticamente se logra su detención sin emitir una sola bala de sus armas.
1: Sí, justo es lo que te quería preguntar, Daniel, porque había rumores en las redes, ¿no?, que incluso había intentado cometer cohecho con las autoridades, con los policías estatales, o que se puso por ahí brusco con ellos para que no lo detuvieran. No sucedió ningún altercado o que lo hayan informado de esta manera.
23: No sucede ningún altercado en el que el sujeto intentara utilizar su arma o que utilizara pues su fuerza para evadir la justicia. Lo que sí es que se da un asunto de cohecho al momento de la detención. El sujeto incluso pues les ofrece dinero, una cantidad considerable a los oficiales para tratar de evadir la justicia. Sin embargo, pues los oficiales proceden con la detención y actualmente se encuentra a disposición del Ministerio Público precisamente por este delito, por el delito de cohecho, que es prácticamente el intentar sobornar a los oficiales.
0: Bueno, ya estaremos esclareciendo este caso. Creo que también la otra parte importante de lo afortunado que fue que se evitara un enfrentamiento, pues es que considerando que el sujeto venía armado, ¿no?, y que aparte pues tenía como policía y exmilitar cierta capacitación particular que le hubiera permitido por lo menos pensar que podía enfrentar a los policías de Coahuila, pero efectivamente fue una ya coincidencia afortunada en que se encontrara así, pues en el Puente Internacional, en donde ya una vez que te metes en la fila no tienes para dónde hacerte. Me llama la atención que el lapso de tiempo que se da entre que se estima la hora del crimen, como dices, Daniel, entre 2 y 2:30 de la tarde de ayer, y cuando familiares que van a la casa y hacen el hallazgo de los cuerpos, que son como las 7 de la tarde, porque al parecer ningún vecino había escuchado nada, pues estamos hablando de un lapso de 4 o 5 horas, que si hubiera sido tiempo suficiente para que Chad Everly pudiera haber llegado a cruzar a Estados Unidos. Afortunadamente hubo una respuesta bastante oportuna de las autoridades y pues ahora ya obviamente el proceso tendrá que darse contra este sujeto, el pequeño Benjamín Emanuel de 3 años de edad que ya está a resguardo de la PRONIF y pues esperar el desenlace de las heridas que tiene Litzy Anaí, que es la pareja, expareja, más bien de Chad Everly, que está reportada en estado grave. A juzgar por la

0: vinculado a proceso por el delito de cohecho. No se ha informado en qué momento se le podría imputar este triple homicidio e intento de feminicidio en el caso de Litzy. Y bueno, primero resolver esa duda.
1: Sí, mira, estamos hablando que para que las autoridades puedan resolver este delito de cohecho, tienen un lapso mínimo de 48 horas en las que el sujeto está a disposición de las autoridades. Estas 48 horas son cruciales para robustecer la carpeta de investigación y de esta forma el juez de control emita una orden de aprehensión por la probable comisión del delito de homicidio y feminicidio en grado de estas, perdón, en contra de estas tres víctimas. Y para ello es necesario mencionar y precisar, compañeros, que actualmente a esta hora de la tarde se encuentra la Procuraduría de los Niños, las Niñas y la Familia, María Teresa Araiza Laguno, en Piedras Negras, junto con ministerios públicos especializados en delito de feminicidio y homicidio, buscando la declaratoria de este pequeñito Benjamín de 3 años de edad, para que esta declaración forme parte de la carpeta y se logre una evidencia contundente para así lograr la orden de captura en contra de este sujeto, del probable responsable, ahora sí, por el delito de homicidio y feminicidio en contra de estas personas.
2: Bueno, pues ahí está, Daniel. Te agradecemos mucho este reporte bastante completo de un caso que, pues sí, ha conmocionado a Saltillo, llama mucho la atención. Tiene muchas aristas, ¿no?, derivadas también de temas de violencia doméstica y de violencia de género. Y pues ya estaremos dándole seguimiento a todo el proceso y obviamente a la evolución de Litzy, ¿no?, que todavía está en estado grave de salud. Muchas gracias, Daniel Revilla, compañero de Zócalo de Saltillo.
1: Seguimos al pendiente, que tengan muy buena tarde para todos.
2: Bueno, pues ahí está. Pues sí, en este caso, digamos que la orden de restricción había sido emitida en Estados Unidos y derivado de eso fue que Litzy, digamos, decide venirse a Saltillo, ¿no?, con su familia un poco para estar a resguardo. Pues sí queda preguntarnos, es una pregunta pues ya ahorita de difícil respuesta, pero queda preguntarnos si ella habría tomado algún tipo de medida ya estando en Saltillo para evitar que este sujeto viniera para acá, o quizá pensó que ya habiendo puesto tierra de por medio, uh-huh, pudiera estar a salvo.
0: Pero sí, resaltar lo que dice Daniel, ¿no? Hubo una omisión por parte de las autoridades estadounidenses que lo dejan salir armado y luego la omisión de las autoridades en México y de Coahuila que lo dejan ingresar armado y dan pie, ¿no?, a que se perpetúe todo este caso. Me hubiese gustado preguntarle a Daniel cuál es el sentir de la comunidad, porque si hace algunas semanas, ¿no?, se manifestaron por el maltrato de un animal, pues con mayor razón habría que hacerlo por un intento de feminicidio y un triple homicidio en su colonia.
2: No, sin duda, ¿no? Y este caso, pues sí, fíjate, no había pensado yo en eso, pero esa reacción es verdaderamente notable, ¿no? Y pues habrá que ver cuál es el seguimiento que se le da a este caso. 2:13 p.m, nos vamos a un corte y regresamos con Javier Chavero y los deportes aquí en Hola del Mediodía.
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3: En Kiss FM son las 2:13. 2:13.
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7: La neurocientífica Nazaret Castellanos nos regala claves para un cerebro feliz. Trátate con dulzura. Piensa en alguien que te trató con aceptación y amor. Tal vez sea tu abuelita, tus padres, una tía. Y trátate de la misma manera que lo hizo esa persona. Tratarnos con amabilidad nos quita la inmensa presión que ejercemos sobre nosotros mismos. Para y observa cómo es tu respiración. Una respiración regular equivale a una mente estable. Varias veces al día toma 5 minutos para detenerte en lo que estás haciendo y estira tu cuerpo. Toma una postura recta. El número de palabras negativas que recordamos es mayor cuando estamos inclinados. Recordamos más las positivas cuando estamos en una postura recta. A lo largo del día, observa cómo está tu cara, cuáles son tus gestos y pacifícalos. La contracción de los músculos faciales no solo refleja las emociones, contribuye también a experimentarlas. Busca momentos en el día donde puedas estar sola, solo, en silencio, de preferencia con los ojos cerrados. Regálate 5 minutos al día contigo. Trátate bien, sobre todo cuando la pases mal. Búscame en Instagram como elsanazar-mx.
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8: ¿Qué es una acémila? La respuesta es una mula. Una acémila es una mula o un macho de carga. De acuerdo con la RAE, la palabra acémila también puede utilizarse como insulto para describir a una persona ruda.
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10: Ya son las 2 de la tarde con 18 minutos y estamos volviendo a uno de los últimos bloques de Hora del Mediodía. Lo hacemos en este caso y a esta hora con deportes para hablar de esa información. Hay buenas noticias al parecer en temas locales y por eso recibimos a Javier Chavero en el estudio. Javier, buenas tardes.
11: Buenas tardes, Katia, saludarte. Espero que estés muy bien en este miércoles ya 5 de agosto. Fíjate que sí, ayer de plano se vivía mucho nervio previo al encuentro de los algodoneros Unión Laguna contra los hermanos Zaraperos de Saltillo. Se esperaba que fuera un duelo bastante cerrado en el cual pues Zaraperos, con esta guerra entre Torreón y Saltillo que existe, que sabemos que está, a pesar de que diga mucha gente que no, que pues iban a vencer a los algodoneros, que iban a venir a sacar el resultado aquí a la comarca lagunera, principalmente para dejar fuera a los guindas, ¿no? Pero también mencionar que a la misma hora se estaba llevando a cabo el encuentro entre los rieleros de Aguascalientes contra los acereros de Monclova. Así que pues la tensión subía cada vez más, pero, el equipo de los algodoneros Unión Laguna ayer tuvo una noche muy buena, espectacular, principalmente de la mano de Nick Torres, que pues por ahí termina siendo el MVP del encuentro y ya está prácticamente a un juego de asegurar su calificación a la postemporada de la Liga Mexicana de Béisbol. Ayer ganaron 10 carreras por 0 a los Zaraperos de Saltillo. Mencionaba Nick Torres como uno de los más destacados, y es que ayer produjo 7 carreras en el encuentro, además del destacado destacada labor por parte del debutante Eddie de Murias, quien estuvo por ahí en la loma, hizo bastante bien por ahí la chamba del lanzamiento. Pero pues hablando un poquito de los algodoneros, desde la primera entrada se fueron al frente, por ahí hicieron daño desde el primero, fue por parte del mismísimo Albert Lara, que conectó un doblete, y después de ello llegó a la registradora por parte de un sencillo de Isan Díaz. Después de ello, en la segunda entrada, apareció Nick Torres, aprovechó por ahí un lanzamiento que pues estuvo medio defectuoso, pero pues eso no le importó, y consiguió un triple para poner esto nada más y nada menos que 4-0. Después de ello, en el siguiente inning, volvió a aparecer Nick Torres, pero ya no fue nada más con un doblete. Se voló la barda, hizo un cuadrangular y termina haciendo un gran slam. Por ahí se vaciaron las bases. Además de ello, todavía entró otra carrera más para el equipo de los algodoneros de Unión Laguna, y esto terminó nada más y nada menos que 10-0. La gente ayer se volvió loca, la gente se emocionó, los aficionados realmente pues estuvieron gritando en todo momento. Se estaba viviendo un ambiente de postemporada ya el día de ayer, y eso que todavía no está dentro del equipo de los algodoneros. Pero terminando todo el encuentro, habló Nick Torres, que como decía, fue el MVP del encuentro, dio algunas declaraciones. ¿Te parece? ¿Escuchamos lo que dijo?
10: Adelante.
12: Es parte de la temporada, tenemos que ganar todos los juegos, entonces muy contento.
13: 7 carreras producidas y un gran slam, suena fácil, pero sabemos que no lo es.
12: Oh, sí, pues los últimos juegos en Aguas no fue fácil, ellos tienen muchos buenos brazos, entonces para venir aquí en esta noche y bateo y ayudar al equipo es
13: un mensaje, una invitación para la afición, se necesita en estos momentos.
12: Sí, te necesitamos todos. La energía en este estadio es la diferencia para nosotros en estos próximos días para pasar al playoffs. Entonces, todo el equipo en este momento sentimos que si estamos en casa, tenemos un buen chance para ganar todos los juegos porque la energía en este estadio.
11: Oye, yo más prendido con la canción, ¿eh? Yo más prendido con la canción de Provócame
10: de
11: Fondo.
10: Sí, estaba por ahí bastante de fondo. Por ahí rescato que hace énfasis en que justo el apoyo de la afición fue clave o siempre es clave para los partidos de Unión Laguna.
11: Sí, exactamente. Mencionaba mucho eso, que siente ese respaldo, Nick Torres, de la afición. Te digo, pues ayer el estadio prácticamente estuvo lleno. Hoy se espera que esté lleno también el estadio de la Revolución. También hablaba acerca de que pues independientemente que haya producido el 7 carreras, que como equipo están unidos, que principalmente eso es lo que debe de importar, que estén unidos para poder afrontar esto, que no les fue bien en Aguascalientes, porque sí, terminaron perdiendo la serie allá, pero ahorita pues todo se termina acomodando para que Unión Laguna esté prácticamente a una décima, prácticamente a un juego de poder asegurar su participación en los playoffs de la Liga Mexicana de béisbol. Ayer el rival directo, que es los mismísimos Rieleros de Aguascalientes, iban ganando en su casa, iban ganando 6-0, le termina dando la vuelta a los Acereros, terminó el encuentro 10-6, así que prácticamente están a una derrota también de decirle adiós a la Liga Mexicana de béisbol. Pero no nada más eso, hay también otro movimiento que puede interesarle a la gente de los algodoneros, y es que pues ayer el equipo de los Charros iba perdiendo el encuentro contra los Dorados de Chihuahua, iba primero ganando, le dan la vuelta y al último terminan destapándose con 12-9 para darle la vuelta al encuentro. Pero en dado caso de que el equipo de Charros termine cayendo los dos juegos que le quedan y Algodoneros gane los dos, todavía tendría posibilidades de subirse hasta el quinto lugar general, ¿eh? Así que en ese punto hay posibilidades, hay movimiento por parte del equipo de los Algodoneros. Hoy en punto de las 7:30 de la tarde va a ser el segundo encuentro de la serie. Por parte de Unión Laguna va a estar lanzando Tuki Tosén, que ha sido también de los mejores lanzadores que ha tenido el equipo de los algodoneros durante esta temporada. Se va a cerrar el encuentro, va a estar muy emocionante también. De igual forma, si va a darse la vuelta, no sé, desconozco la verdad si todavía haya boletos en el Estadio de la Revolución. Si quiere darse la vuelta para checar a ver si alcanza por ahí algunos tickets. Pero por otro lado, pues también de igual forma invitar a la gente que vaya a ir al estadio, si gana el equipo de algodoneros, festejar está bien, pero tampoco llevarlo al extremo. De igual forma, si pierde, no frustrarse porque pueda llegar a suceder. Es parte del juego, tanto ganar como perder. Saber ganar y saber perder es muy, muy, pero muy importante, pero de igual forma yo lo invito a que disfrute el encuentro, desde la entrada 1 hasta la entrada 9, si hay extra inning también, y ya veremos más tarde qué es lo que termina sucediendo con el equipo de los algodoneros. Hasta el momento, si llega a quedar así todo la postemporada, Algodoneros estaría enfrentando al equipo de los Toros de Tijuana, que no los desconocen y que en las últimas 3 temporadas se han topado en la postemporada y Algodoneros los ha dejado fuera. Así que, okay. o sea, y no sé si recuerdas que lo comentamos al inicio de la temporada, lo importante no es arrancar bien, lo importante es cerrar bien.
10: Sí.
11: Y el equipo de los Algodoneros creo que están cerrando de buena forma. Digo, las últimas 2 series fueron buenas, la última allá en Monterrey, contra Rileros por ahí se complicó, contra Toros se termina ganando, así que pues Algodoneros está cerrando bastante bien. Y lo mejor es llegar embalado a la postemporada, así que pues ya veremos. Pero hasta el momento, el rival directo de los algodoneros sería el equipo de los Toros de Tijuana. Ya estaremos hablando hoy por la noche o mañana en la mañana, o mañana más bien en la mesa deportiva, cómo es que termina esta temporada para el equipo de los algodoneros de la Unión Laguna.
10: Pues a un jueguito de que eso se haga realidad, pero no nos adelantemos, mejor primero que hoy cumplan con esa chamba y, como dices, ya mañana platicamos efectivamente de sus rivales, las estadísticas y qué probabilidades habría de pasar, bueno, de ganar más bien en esa otra etapa.
11: Exactamente, Katy, pues ya mañana, como bien lo dices, de hecho sí es paso a paso. No hablemos ya de una postemporada si todavía no está calificado.
10: Porque luego la decepción va a ser más fuerte.
11: La tragedia.
10: Si no llega a suceder el milagrito esta tarde.
11: Exactamente, así que pues bueno, ya lo hablaremos el día de mañana, si hoy por la noche gana Algodoneros. También recordar, en dado caso de que gane en un Laguna, recuerde que también hay festejo terminando, sueltan por ahí fuegos pirotécnicos, así que pues atentos, muy atentos a todo lo que pueda pasar. Cambiemos de deporte, y es que ayer arrancó la Leagues Cup, donde los equipos de la Liga Mexicana, la Liga MX, se enfrentan a los equipos de la MLS. Mañana debutan los Guerreros contra el equipo de... Ay, se me fue el nombre de contra quién debutan. Me acuerdo. Contra New York.
10: Ajá.
11: Porque iba a decir Chicago, pero no, Chicago es el segundo juego. Mañana debutan contra Nueva York. Ya hace rato, acaba de hablar hace unos instantes, el técnico de los Guerreros, Renato Paiva, habló acerca de lo que viene para esta Copa, a qué viene el equipo de la Comarca Lagunera a este torneo. ¿Qué te parece? Escuchamos lo que dijo el técnico portugués, Renato Paiva.
14: Buenas tardes. Primero, contentos por estar aquí. Un torneo importante porque es un torneo internacional y eso nos permite experimentar adversarios diferentes de un fútbol un poquito, una escuela de fútbol un poquito diferente. Entonces, una preparación corta porque viajamos ayer, jugamos el domingo. Entonces, todo muy, muy rápido, y hoy entrenaremos preparando el partido contra un adversario pues muy difícil, muy bien organizado, con muy buenos jugadores, un adversario que hace parte de un grupo muy fuerte a nivel mundial de fútbol, que es el City Group, y preparados para un partido muy difícil. Hoy acertaremos algunas cosas a nivel de estrategia, pero también enfocados en nuestro crecimiento de un proyecto que está empezando ahora, y eso nos vuelve más a pensar dentro, a pensar para dentro y a construir lo que es nuestra idea, nuestro proceso, que propiamente en los adversarios. Obviamente nos merecen respeto. Como ya he dicho, va a ser un partido muy difícil contra un gran equipo y que está pasando un muy buen momento. Entonces, eso nos lleva también a hacer una preparación un poquito más cuidada a nivel del adversario, pero siempre, como digo, principalmente enfocados en nuestro trabajo y en nuestra idea.
11: Ahí están las declaraciones del técnico de Santos Laguna, Renato Paiva. Pues bien lo dice, ¿no? Enfocados, independientemente del rival, enfocados en ellos para su crecimiento colectivo como equipo. Ha sido complicado lo que está viviendo Renato Paiva con Santos Laguna, ¿eh? Así hayan llegado más jugadores, así hayan salido algunos que no eran tan relevantes, pues está batallando Santos Laguna en este arranque de temporada, en este apertura 2026. Tienen la oportunidad el día de mañana para poder avanzar. ¿Recuerdas que ayer estaba hablando acerca de números de Santos Laguna en la Leagues Cup? Ya confirmé bien el dato. Santos Laguna, el más cercano fue en semifinales, fue en el 2021. Los eliminaron los Pumas de la UNAM en aquel entonces. Así que pues quedó difícil. No es cierto, no fue Pumas, fue el equipo. Yo ando bien errados con los datos, oye. Fue el equipo de Los Ángeles Galaxy el que lo dejó fuera en aquel entonces. Y pues ahora, a partir de ahí, Santos Laguna, un batallar en avanzar a la siguiente fase, pero pues el equipo está enfocado en eso, avanzar a la siguiente ronda, calificar y buscar el título de la Leagues Cup, un torneo que pues empezó como un juego amistoso, nada más iban 4 de la Liga MX y 4 de la MLS, uh-huh. Ahorita ya están absolutamente todos los equipos inmiscuidos, inclusive el equipo de Lionel Messi ya está dentro de este torneo, así que pues va a ser un torneo bastante interesante. Ayer arrancó, perdió Pachuca 3-1 ante Cincinnati, también el Atlas perdió 3-1 ante Columbus Crew, los Bravos de Juárez ganaron 2-1 ante Minnesota, el Pumas cayó 3-0 ante Charlotte, los Tigres empataron en el juego. Hay que recordar que esos partidos no pueden terminar como tal en empate, así lo vamos a decir, ajá, por lo que se terminan yendo a penales y los Tigres terminan llevándose la victoria 6-5 desde los 11 pasos. Y por último, los Potros de Hierro del Atlante le ganaron 1-0 al Whitecaps de Vancouver. Para hoy, Rayados de Monterrey a las 5:30 se enfrenta al Orlando City, el Inter de Miami de Lionel Messi se enfrenta al Atlético de San Luis, también el Nashville SC se enfrenta a León, el FC Dallas se enfrenta a los Gallos Blancos de Querétaro, Toluca a las 8 de la noche se enfrenta a Seattle Sounders, y para cerrar la jornada del día de hoy juegan las Chivas 8:30 de la noche contra LAFC, ya para mañana Santos Laguna contra New York City, también Cruz Azul contra Filadelfia, Chicago Fire contra Necaxa, el Austin FC contra Tijuana, América contra San Diego, el Portland Timbers contra el equipo de Puebla. Son los encuentros que tenemos dentro de esta jornada 1 de la Leagues Cup y es lo que tenemos en información de los deportes.
10: Pues muchísimas gracias, Javier. Esperamos ya todos estos resultados para los próximos días y pues nosotros también aquí terminamos Hola del Mediodía, no sin antes agradecerte toda esta información que nos compartes.
11: No, al contrario, gracias por permitirme llevar esta información a buen puerto. Ya veremos qué termina pasando en las últimas horas y gracias por dejarme compartir mi micrófono contigo.
10: Bueno, ya lo platicaremos el día de mañana. Vámonos a un corte comercial. Aquí termina nuestra participación. Hola del Mediodía no se acaba porque nos quedamos con la mesa de emprendedores con Roberto Olvera y Javier Garza.
6: 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En Kiss FM son las 2:32. 2:32.
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17: ¿Qué es la presbicia? La presbicia es una condición común relacionada con el envejecimiento, que afecta la capacidad del ojo para enfocar objetos cercanos. Generalmente comienza alrededor de los 40 años y se debe a que el cristalino pierde flexibilidad. Los síntomas incluyen dificultad para leer de cerca y fatiga ocular. A diferencia de la hipermetropía, que es un defecto refractivo que puede ocurrir a cualquier edad, la presbicia es una condición exclusivamente asociada al envejecimiento.
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11: Y regresamos a la recta final del programa. Como todos los miércoles, la mesa de emprendedores y Roberto Olvera en esta ocasión, porque Deli quién sabe dónde anda, pero con Roberto terminamos de redondear este tema del cual estábamos platicando desde la semana pasada. Roberto, buenas tardes.
18: ¿Qué tal, Javier? Muy buenas tardes.
11: El tema que habíamos dejado pendiente era los embudos.
18: O sea, pues ahora sí que cómo llevar una idea, cómo llevar un proyecto y cómo canalizarlo para empezar a, digamos, ir resolviendo todos los problemas, ir eliminando todas las fricciones y que se vaya canalizando ya de un proyecto a algo específico en donde no nada más se conozca tu producto o tu servicio, en donde nada más se haya probado tu producto o tu servicio, sino que la gente regrese y se quede contigo.
19: Además, que nos ayude a concluir ese vital que es en los negocios, el tema de las ventas, ¿sí? Rapidísimo, nada más como para hacer un de lo que hemos estado platicando. Hemos estado hablando de una cosa, el tema del embudo. Primero entendimos qué es el viaje del cliente desde cero a la compra. Después vimos el caso de Netflix, el caso de Dropbox, el caso de HubSpot, que cada uno cómo fue construyendo ese embudo y vimos esos casos en los que, por ejemplo, en el caso de Netflix, cómo convertir el tema de una prueba de un producto a ahora sí convertirlo en un usuario de tu plataforma. El tema de HubSpot, también regalar tu CRM, una versión gratuita para que justo de ahí los conviertas por medio de esas pequeñas adiciones de complementos de tu software, pero que justo te ayudan a convertir las ventas, ¿no?
18: Digamos que en términos visuales ayuda mucho el concepto del embudo y lo platicábamos la semana pasada. O sea, imaginar cómo de una gran masa, ¿no?, se va haciendo ya un tuito, algo muy específico y cómo cada etapa tiene estrategias específicas y diferenciadas, ¿no? O sea, si pensamos, por ejemplo, aquí en la estación, cuando lanzamos Hola FM y cuando lanzamos este programa, pues lo lanzamos y a lo mejor mucha gente escuchó, hay un nuevo programa de radio. Uh-huh. ¿Qué es lo que te hace que conecten y sintonicen el programa por primera vez? Y luego, ¿qué es lo que hace que vayan regresando, ¿no? ¿Y qué es lo que hace que vayan interactuando contigo y que se vayan volviendo un público? Y así aplica para cualquier cosa, ¿no?
19: Justo, y hoy vamos a hablar un poquito, por ejemplo, primero de inicio la parte de automatizar nuestro embudo, ¿sí? ¿Cuáles son esas herramientas que nos pueden ayudar para esta parte de automatizar la parte de a lo mejor simplemente que llegue un cliente a lo mejor en un horario que nosotros no estamos a lo mejor atendiendo o que estamos ocupados, pero que al fin y al cabo ese cliente que llegue no se sienta olvidado, que verdaderamente sí llegue una automatización y nos ayude a recibirlo o mínimo decirle, va, te vamos a contactar dentro de las próximas 24 horas para que también mínimo ya se sienta recibido, ¿no? ¿Cuál es un pequeño dato como para abrir el tema? Hay un dato de investigación del MIT que cambia la forma en que cualquier negocio debería pensar su seguimiento. Responderle a un prospecto en los primeros 5 minutos nos multiplica por el 21% la probabilidad de convertirlo en un cliente, ¿sí? Comparado con responder a los 30 minutos después o ya incluso a las horas, ¿no? Entonces, no el triple. Entonces, ¿qué es lo que sigue? Ver la forma de cómo automatizar un embudo sin volvernos locos ni gastar una fortuna, ¿sí? El principio que debemos instalar antes de hablar de todo este tema de las herramientas es automatizar, no es deshumanizar, ¿eh? Porque eso es algo que sí debemos de comprender mucho que...
18: O sea, no es sustituir a alguien con una máquina, ¿no?
19: Sí,
18: una
19: justo. Algoritmo. Y que también la gente no sienta de que, que sepan que ellos están hablando con, a lo mejor con una herramienta que les está respondiendo, generando la herramienta una respuesta muy deshumanizada. Uh-huh. Sino que realmente sí sientan al mínimo ese tacto, ¿no? El objetivo no es que el cliente se sienta que habla con un robot, es que reciba la atención en el momento correcto. Aunque tú estés en una reunión, una cena o incluso, bueno, aparte, dormido. Porque luego pasa que mucha gente, eso sí sucede, mucha gente recibe ventas cuando está dormido. De la gente que se desvela y compra por alguna razón en las madrugadas. Para la mayoría de los negocios, ese es el canal número uno de ventas. Un catálogo bien montado, ya sea en WhatsApp Business, e incluso este nos ayuda a que muchos e-commerce que mal configurados nos ayude como que a convertir esa venta de, a ver, vas a llegar aquí conmigo en WhatsApp, pero al tener un buen WhatsApp Business, un buen catálogo dentro de WhatsApp, los mismos usuarios pueden ver lo que necesitan y ya nada más terminen de concretar la venta por medio de, ¿sí?
18: Pero aquí creo que lo importante es, y la manera en la que lo presentas tú, es saber cuándo utilizar cada etapa, ¿no? O sea, hay cosas en las que una respuesta automática basta, ¿no? En las que un chatbot basta. Pero va a haber cosas en donde el cliente ya va a esperar una atención personalizada, ya va a esperar realmente estar hablando con alguien al que le pueda platicar su problema en tiempo real, ¿no?
19: Incluso depende mucho del tipo de negocio que tengamos, ¿no? Porque luego puede a lo mejor ser un negocio que tenemos ya directamente un producto ya finalizado, ya hecho nada más como para él, va, lo necesito, lo compro y en lo que te llega. Pero a lo mejor podemos llegar a tener un negocio que sí es directamente un servicio más especializado, para mínimo que llegue ese mensaje de va, recibimos tu solicitud, nos vamos a contactar contigo dentro del siguiente lapso de tiempo para ir que nos brindes un poco más de detalles, por ejemplo, de lo que tú necesitas. Por ejemplo, ese tipo de funnel o ese tipo de automatización le puede servir mucho, por ejemplo, a lo que está mucho de moda, los wedding planners. La gente que, a ver, pues voy a organizar un evento, pero pues necesito que me digas un aproximado de cuántas personas, qué tipo de evento estás planificando, entre otros datos, ¿no? Luego viene la parte, hay tres automatizaciones mínimas que cualquier negocio debería tener funcionando, ¿sí? El nivel uno es el tema de WhatsApp, ¿sí? Configurado para que, incluso aunque estemos fuera de horario, esa cosa siga funcionando, ¿sí? Etiquetas de prospectos por etapa del embudo y una secuencia manual de 3 mensajes con tiempo definido. Contacto a las 2 horas, si el seguimiento va a ser al día siguiente o cierre a los 3 días.
18: Resolución del caso, ¿no?
19: Del caso. Y está el nivel 2, que incluso con ese podemos llegar a gastar incluso menos de $500 al mes, pero que la verdad puede ser de muchísima ayuda. Hay una aplicación o una funcionalidad, un software que se llama ManyChat para automatizar conversaciones en Instagram y en WhatsApp. Y Brevo o MailChimp para secuencias de email, ¿sí? Incluso ManyChat también es una herramienta buenísima. Por ejemplo, si tú creas contenido también en redes sociales, puedes programarlo para que a lo mejor si alguna persona quiere alguno de los cursos o algo que estés ofreciendo, oye, coméntame embudo o coméntame servicio y ¿qué es lo que hace ManyChat? Te envía el mensaje directo ya con la información que tú necesitas.
18: O sea, recupera la publicación que tú ya habías hecho en las redes sociales y a partir de ahí saca la respuesta.
19: Así es. ¿Para qué? Para que justo no pierdas como que el tacto y justo ya recibes a lo mejor algo de información y ya a partir de ahí puedes a lo mejor agarrar.
18: Entonces digamos que aquí lo importante se vuelve más la persona que creó la publicación original o la persona que puso la información desde un principio, que esa digamos es más difícil automatizar porque sí necesitas un creativo. Y ya lo único que hace tu chatbot o tu herramienta es ir a recuperar, ¿no? Hace 2 semanas publicaste algo sobre un curso de verano, ¿no?
19: Incluso podemos hacer la combinación. Hay mucha gente que ya utiliza mucho el... te explico un tema rápido, justo, por ejemplo, lo que estamos hablando nosotros, de a ver, ¿cómo tienes tu embudo de ventas? Y al final del video, del reel o de lo que estamos viendo, te dice, coméntame embudo y te mando la información de cómo estructurar tu propio embudo por medio de mensajes directos en Instagram, por ejemplo. Entonces, y ahí es donde entra la parte de la automatización. Te mando una estructura y a partir de ahí también yo ya accedo a un poco más de tus datos para, hey, ¿qué onda? ¿Te gustó o no te gustó? ¿Quieres obtener un poquito más de información? ¿Quieres que lo chequemos más a fondo para justo generarte una sesión conmigo? Y obviamente, pues esa sesión ya puede costar y ya sacas un lead,
18: un cliente. Pero regresando a la parte que creo que me parece muy importante de automatizar, no es deshumanizar, es... Si te enfocas en que aquí va a haber un proceso automático, va a haber un proceso, digamos, cibernético, digital, virtual, no para que tengas que prescindir de personal, sino para que maximices el potencial de tu personal en otras cosas, ¿no? Que es pasar, estar haciendo, dando el servicio o produciendo el contenido o haciendo la estrategia que capte a tu cliente, ¿no?
19: De hecho, justo nos puede servir, por ejemplo, para la gente que trabaja más en ventas, tú ya no tener que estar directamente buscando sus leads, a lo mejor por medio de lo que se podrá en automatizaciones y por medio de una combinación de trabajo con los de marketing, justo que ya te caigan a ti los clientes, los leads, y ya tú como agente de ventas de la empresa o organización o tu negocio, ya me está cayendo a mí la base de datos de la gente que ya está interesada, ya nada más la labor de terminar de convertir la venta.
18: Ok, el último paso, o sea, el nivel más sofisticado.
19: Para el negocio listo para escalar, por ejemplo, está justo el que platicábamos la semana pasada, HubSpot, que tiene su versión gratuita. Está Como, o incluso está uno que ya mucha gente conoce, que es Clientify. Los dos con integraciones nativas a WhatsApp y tienen soporte en español para justo pensado para las pymes aquí en Latinoamérica, ¿sí? Ahora la pregunta es, para nuestra audiencia, ¿en qué nivel están ustedes hoy y cuál pudieran empezar a implementar incluso ya esta semana, ¿sí? Un error que mucha gente comete, el 59% de las empresas en LATAM, de hecho, es tener herramientas desconectadas entre sí. Porque, por ejemplo, yo también descubrí esto hace no demasiado tiempo. Ya tengo un par de mesecitos que lo empecé a implementar. Utilizo el ChatGPT, utilizo Cloud, utilizo la herramienta que tú utilices, pero no las tienes conectadas con las herramientas que tú estás utilizando ya de negocio. Por ejemplo, yo conecté Cloud con mi CRM, el de HubSpot. Vieras el tiempo que me ahorra en generarme los reportes. Oye, si alguien me contesta algo, a mí ya me llega la notificación desde, hey, acá tienes esta notificación. Oye, ¿qué onda con ese lead? ¿Cómo vas? Justo te ayuda a hacer incluso como una mano derecha para la parte de ventas y de seguimientos.
18: O sea, se mete, digamos, la herramienta Claude, se mete a tu manager, uh-huh, y te empieza a identificar cuáles son los puntos críticos o los problemas que están surgiendo.
19: Incluso yo lo tengo programado para que todos los días a las 8 de la mañana que yo empiezo a trabajar, uh-huh, me mande un pequeño reporte de, a ver, aquí tienes a tus leads, aquí está el porcentaje que tú tienes en esta etapa de tu embudo, este porcentaje está en esta otra. Estos ya están convertidos, pero si les quieres enviar un mensaje, dime y les programo lo que tú me digas. Como para igual el tema del seguimiento.
18: Ok. Entonces, eso ya es, digamos, volvemos a lo mismo, a un tema que ha sido recurrente en esta mesa. El chiste es saber identificar cuáles son las herramientas digitales que mejor te acomoden. No pensar a lo mejor que va a haber una panacea, ¿no? Que WhatsApp para empresas te va a resolver todo el problema, sino que hay muchas otras, ¿no? Y que incluso puede haber opciones o caminos que mucha gente no necesariamente descubre, como por ejemplo conectar Claude con un CRM, ¿no? O sea, meter la inteligencia artificial para que lo vuelva mucho más eficiente.
19: Incluso, que creo que es otro tema que podemos utilizar para otro día, la parte de cómo utilizar las herramientas de la misma inteligencia artificial para que te ayude en la creación de contenido. Cada vez veo más gente que utiliza las llamadas skills de Claude para créame una estrategia de contenido para de aquí a 100 días y cada día dame los temas y ya yo me encargo. Hay gente que sí se lo da directamente a Claude y que le crea el contenido. Uh-huh. Yo soy más del... Ya nos estamos hartando un poco más de los diseños. Sí, que te ayude a lo mejor a armarlo, pero no que directamente te lo diseñe todo. Ya veo campañas muy activas en redes de que ya nos cansamos de los diseños de las inteligencias artificiales. Uh-huh. Entonces digo, que te ayude a diseñarlo, a lo mejor no tanto, pero que sí te ayude a armarlo, ¿sí? Y pero, ya a lo mejor tu equipo creativo ya se encargue de eso.
18: Esa es una distinción importante, porque luego también si le avientas demasiada inteligencia artificial a la hora de interactuar con tu público, con los clientes, se van a dar cuenta, ¿no? Y a lo mejor va a haber casos en donde ya no les guste. Entonces, aquí el chiste es aplicar todos los recursos que pudieras tener disponibles hacia la atracción, bueno, hacia la que se conozca tu producto, tu servicio, que se atraigan los clientes, pero sobre todo, porque lo más importante que es que fidelicen, ¿no? Que tus clientes regresen, que tus clientes se sientan bien atendidos, que tus clientes sepan que tu producto o servicio es mejor que el de la competencia.
19: Incluso, ahí te viene un dato. Bueno, más que un dato común, una opinión que está dentro del mundo de los negocios. Si tú solo das seguimiento cuando tú estás disponible, tienes un trabajo, mas no tienes un negocio. ¿Por qué? Porque un negocio debe de estar sistematizado de, a ver, ¿qué pasa cuando el cliente llega? ¿Cómo se le da el seguimiento? Etcétera. Y justo las herramientas nos pueden ayudar a crear ese sistema.
18: Sí, sobre todo porque con la tecnología antes, pues si tenías alguna situación o querías pedir algo, pues te esperabas al día siguiente a las 9 de la mañana para hablar al negocio, ¿no? Ahorita puedes estar a la 1 de la mañana sin qué hacer y luego te acuerdas, ay, necesitaba pedir esto o necesitaba consultar esto y mandas la petición y pues claro que el gerente del negocio o el agente de ventas está dormido, ¿verdad? Pero sí necesitas entonces saber cómo sustituir eso. Suena obvio, pero es importante eso que tú comentas, ¿no? El hecho de hacerlo uno manualmente en ocasiones puede sonar más a un trabajo que a un negocio. Ahora, ¿cómo se ve ya un embudo que funciona?
19: Justo como mencionas, ya vimos el embudo como concepto, ya vimos un poquito sobre el tofu, mofu, los distintos tipos de queso.
18: Las etapas, ¿no? El inicio del embudo, la mitad, el final y ya digamos el tubito donde sale todo.
19: Uh-huh. Entonces ahora podemos intentar armar un tofu o bueno, un modelo de funnel, un modelo de embudo de distintos tipos de negocio. Por ejemplo, aquí voy a poner el primero de ejemplo que es, por ejemplo, de un consultorio médico, del área de la salud. Por ejemplo, el tofu puede ser un paciente busca en Google cuándo ir al cardiólogo, ¿sí? O sigue en Instagram una cuenta que explica acerca de síntomas de ciertas enfermedades como un contenido educativo que construye autoridad incluso antes de cualquier cita. Y luego ahí es donde viene la parte del mofu, la parte de mitad de nuestro funnel, del embudo. El paciente deja su WhatsApp para recibir a lo mejor alguna guía gratuita o que incluso por medio de ese medio agende una primera consulta a, ¿qué te gusta? ¿Un precio reducido o con alguna promoción? Para que también sea atractivo para él. Y el consultorio da seguimiento con información relevante en las siguientes 48 horas. Para a lo mejor de, oye, tengo interés en agendar la cita, a lo mejor ya nada más la persona que se encarga de recepción o la persona que se encarga como algún secretario o alguien del equipo oye, vimos que tienes interés, ¿qué te parece este día? Agendar la reunión a tal hora. Ah, súper, excelente. Y el BOFU, justo es la parte de, por medio de un clic de WhatsApp o desde la bio o desde a lo mejor ya nuestra personal, el tema de la confirmación de la cita. Lo ideal sí sería a lo mejor ya tenerlo también programado para que ya nos llegue directamente la cita. Por ejemplo, yo con muchos clientes, algo que yo tengo automatizado es, les comparto un link de Google y ahí están mis espacios, mis horarios. Nada más tú selecciona el que tú quieres, son espacios de media hora, de una hora, nada más avísame. Incluso a mí ya me agenda la reunión y yo todos los días estoy checándolo a cada rato él. O incluso una vez al día con checarlo y al día siguiente qué citas tienes, eso puede llegar incluso a ser suficiente.
18: Y en este caso, por ejemplo, estaríamos hablando que las métricas, las claves sería tu tasa de conversión, o sea, del que llegó a preguntar al que salió ya con cita confirmada, los que no se presentaron y luego los que regresaron, ¿no? Los que sí fueron y regresaron.
19: Por ejemplo, en el caso de los temas de consultorio médicos o del área de la salud, una recomendación que les puedo dar, que alguien, mucha gente utiliza aquí en la región, es puedes cobrarle a lo mejor un pequeño porcentaje por el tema de la reservación. ¿Por qué? Porque también así ya creas un compromiso de verdaderamente
18: te voy a asistir. Aseguras o amarras el espacio.
19: Ajá. Y la otra parte, para si justo la persona ya no llega, tú tienes la opción de, oye, si me agendaste, pero si me cancelas a lo mejor dentro de las últimas 24 horas, ese pequeño porcentaje que tú me diste se queda conmigo. Uh-huh. O si me agendas antes de tantas horas, sí lo podemos reagendar. Sí. Digo, es una métrica para que la utilicen, ¿sí? Por ejemplo, podemos irnos ahora a la parte de algo que también está surgiendo mucho, las agencias de servicios digitales, ya sea de marketing, diseño, algún tema de contenido, ¿sí? Por ejemplo, el TOEFL, la parte de arriba de nuestro embudo, puede ser publicar nuestros casos de éxito, resultados de clientes, publicar contenido educativo sobre, por ejemplo, el dolor de nuestros clientes, el cliente potencial llegando a buscar esa solución, ese dolor, ¿sí? ¿Cómo convertimos a la parte de la mitad del embudo? Que ese prospecto solicite a lo mejor una auditoría gratuita o una llamada de diagnóstico de 20 minutos y la agencia envíe la propuesta personalizada en las siguientes 24 horas con un protocolo de 3 mensajes de seguimiento si no hay respuesta, ¿sí? Y ya para empezar a cerrar, por ejemplo, ese embudo, viene la parte de una propuesta clara con opciones de paquete, plazo de decisión definido y un contrato de, a ver, me vas a contratar mi agencia por tanto tiempo, vamos a aplicar estas estrategias y vamos a hacerlo de esta forma, ¿sí?
18: Entonces, en este caso, por ejemplo, tienes unas, o lo que tienes que medir es, por ejemplo, cuál es tu tasa de propuestas enviadas, cuál es el tiempo promedio del ciclo de toda la venta o cuál es el valor promedio de los contratos que sacaste, ¿no? Para ver qué tan exitoso fuiste con tu estrategia.
19: Completamente. Incluso eso les ayuda mucho también a los negocios para el tema del análisis que tú como agencia le haces al negocio de ellos con su presencia digital para que también ellos sepan de, ah, es que la verdad siempre había querido subir esto o sabes que el tipo de contenido que tú estás subiendo es nada más de este tipo, entonces por eso no te llega la gente. Entonces esos análisis que hacen las personas de estos servicios, de estas agencias, puede ser de muchísima ayuda para mínimo encontrar ese horizonte de qué debo de empezar a hacer con mi posicionamiento digital, ¿sí?
18: Y luego, este es uno de los ejemplos que creo que sería como uno de los más emblemáticos, ¿no? Porque lo puedes ver hasta en casos muy concretos, el caso de un restaurante.
19: Justo. Por ejemplo, la parte de nuestro embudo, la principal es la de arriba, el contenido en Instagram, en TikTok, mostrando a lo mejor el proceso de preparación, el ambiente, las reacciones de clientes reales, eso puede servir mucho. No publicar nada más el menú, sino realmente publicar un poco más acerca de la experiencia.
18: Bueno, no nada más el menú, porque a mí sí hay algo que me frustra cuando me meto a ver la página de Facebook o de Instagram, es o que no publiquen el menú o lo que tienen, o que batalles para encontrarlo.
19: Para encontrarlo, eso sí. Bueno, algo que utilizan mucho también, por ejemplo, páginas de Instagram es, en las destacadas, tener ahí directamente y la primerita.
18: O sea, la información práctica, ¿no? Sí. Está bien que me enseñes cómo asaste la carne, ¿no? Pero, o sea, necesitas todo como parte de la misma experiencia.
19: De la experiencia. Justo, la gente lo que primero hace es poner el menú en la primera imagen destacada para que justo conozcas un poco acerca de qué son los precios, cuál es el tipo de platillos que tú ofreces, etc. ¿Sí? Luego, ya vamos a la parte de la mitad del embudo, que es el cliente revisa nuestras reseñas, ve el menú en línea y tiene una opción para reservar sin llamar. ¿Sí? Una respuesta rápida en nuestros mensajes directos, justo la parte de, oye, yo quiero probarlo. Ah, bueno, a lo mejor justo como el ejemplo que te decía ahorita de comenta hola Lagunero y te llega el mensaje directo de, ah, ¿quieres venir a visitar nuestro restaurante que es por medio de citas? Ah, ok, mándame, déjame tu información y le hacemos así. Promoción de primera visita para quien a lo mejor nunca había ido. Puede ser a lo mejor algo bueno, ¿sí? Y la parte de abajo, la de la conversión, es la reservación en dos pasos, ya sea desde el mismo Instagram, incluso Google Maps, o la confirmación automática por medio de WhatsApp, ¿sí? El día del evento también eso es algo muy importante, a lo mejor un mensaje de recordatorio con el nombre y la hora de la cita, para justo la parte de, ah, sí, cierto, hoy tenemos esta reunión, o tenemos esta comida, puede ser, ¿sí?
18: Y entonces lo que estarías midiendo sería, por ejemplo, ¿cuál es tu cantidad de reservaciones versus la cantidad de personas que nada más llegó a ver el restaurante? ¿Cuánto fue la cuenta promedio por mesa? ¿La tasa de clientes que regresaron en los siguientes días? Luego también hay una manera de abusar de esto de hacerlo de más. Por ejemplo, en el caso de los restaurantes, te mandan un mensaje un día después de que fuiste preguntándote qué tal la experiencia, ¿no? La mayoría de las personas la descartan y la desechan. Y si hay algo que es bastante molesto es que te sigan insistiendo en que opines, ¿no? Sí. O sea, está bien, mándala, qué bueno que la mandas, quiere decir que estás interesado en la opinión, pero si ya no te contestan, ya, o sea, muere, ya no insistas, porque puedes chocar más con él, puedes alejar al cliente potencial, ¿no?
19: Esa es una ley no escrita. Pero yo sí usualmente digo es, ya después de la experiencia, mando un mensaje. Si ya no responden ese mensaje, a lo mejor ya es dejar a ese cliente, vamos a decirlo así, en paz.
18: Porque a lo mejor sí regresa, ¿no?
19: Justo, puede ser la parte.
18: Nomás no te quiere contestar, nomás no lo atosigues.
19: Justo, la parte de no estarle fregando a la gente, dirían algunos.
18: Sí, esa parte creo que sí es importante. Porque hay estrategias, ¿no?, en donde demasiada insistencia puede ser repelente también para el cliente. Se me hace que este tema nos está dando para mucho, Roberto. Sí. Entonces vamos a dejarlo otra vez en pausa porque creo que vale la pena profundizar en los otros aspectos, pero ya se nos está acabando el tiempo. Justamente uno de ellos es este, ¿no? Los errores que te pueden matar un embudo, ¿no? Conductas o las acciones que uno puede hacer en donde lejos de atraer y fidelizar clientes los estás rechazando o los estás ahuyentando.
19: O incluso esos errores que cuando estás armando tu embudo pueden ser eso mismo que lo mate.
18: Sí, ok. Entonces, creo que eso y obviamente las preguntas que hay que hacerse, ¿no?, precisamente para tener un diagnóstico más preciso de qué es lo que necesitas en cada etapa. Pero creo que sí es una... Pues ahora sí que ha sido un manual bastante útil, ¿no?, para entenderlo también de una manera muy, muy práctica, muy explícita, muy visual, ¿no? Esta idea de, sí, tú empiezas con una masa, empiezas con un proyecto y empiezas con una expectativa, pero la tienes que ir refinando, ¿no?, hasta que vaya cayendo ya en cantidades y muy medibles y perdurables, ¿no?, en cuanto a tus clientes. Entonces, le seguimos con esto la semana que entra, Roberto Olvera, como siempre.
19: Claro que sí, Javier.
18: ¿Dónde te encontramos?
19: Me encuentran en Instagram como roberto.olvera11.
18: Aquí en la mesa de emprendedores de los miércoles. Gracias por su sintonía aquí en el programa. Nos escuchamos mañana. Ya mañana será jueves en punto de la una. Que tenga muy buenas tardes.
6: 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En Kiss FM son las 2 con 58 minutos. 2:58.
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0: Deportes con 15 minutos.
1: 3:15.
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0: en Kiss FM. Son las 3 con 31 minutos. 3:31.
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0: En Kiss FM son las 3 con 48 minutos.
1: 3:48.
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5: En la lista de discos grabados por una sola persona tenemos a John Frusciante, entonces ex de los Red Hot Chili Peppers, con Yandra Ledez. El guitarrista abandonó la agrupación en 1992. La fama del grupo le afectó a niveles personales y quedó atrapado en una espiral descendente, misma que le llevó a la motivación para componer este material. Yandra Ledez, Unusually, Just a T-shirt. Todos los tracks son compuestos por Frusciante, quien además fungió como su propio productor. La grabación se puso a la venta el 22 de noviembre de 1994.
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0: 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En Kiss FM son las 4 con 2 minutos. 4:02.
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1: En Kiss FM son las 4 con 17 minutos. 4:17.
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10: ¿Por qué no puedes dejar de criticarte? Porque en la infancia te decían, eres tonta, eres incompetente, eres fea, no sirves para nada. Y esto, además de ser juicios muy dolorosos, no se van, se quedan. Son pensamientos que nos hacen mucho daño. Esto es porque las personas que nos decían todas esas cosas eran las personas que nos cuidaban, las que se hacían cargo de nosotros, las personas en las que confiábamos y creíamos que no nos querían hacer daño. Al contrario, nos daban consejos, nos cuidaban. Así que creíamos en ellos con los ojos cerrados. Nos creímos todo lo que nos dijeron, tanto que hasta el día de hoy nosotros lo seguimos pensando. Hoy ya no somos esos niños, ya hemos crecido. Ahora podemos darnos la oportunidad de ser nosotros mismos los que nos tratemos con amabilidad, con aceptación incondicional, cariño y ternura. Ahora podemos darnos esa compañía y decirnos esas frases y darnos ese amor que tal vez no recibimos de pequeños. Y eso nos puede hacer mucho bien. Cuando notes que te estás haciendo alguno de esos juicios negativos, recuerda que los puedes cambiar por palabras de amabilidad y cariño hacia ti misma. Trátate bien, sobre todo cuando la pases mal. Búscame en Instagram como elsanazar-mx.
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0: En Kiss FM son las 4 con 34 minutos.
1: 4:34.
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0: en Kiss FM. Son las 4 con 49 minutos. 4:49.
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6: Es más conveniente contratar al mejor técnicamente calificado, siempre que se realice un proceso riguroso para evaluar su confiabilidad antes de darle el puesto. La capacidad técnica es irreemplazable en un directivo porque se determina su habilidad para tomar decisiones, resolver problemas y liderar áreas críticas. Sin embargo, no se debe ignorar el factor de confianza. Un directivo sin integridad puede generar riesgos mayores que uno con menor experiencia. Contratar a un amigo solo por ser conocido, aunque sea competente, puede introducir sesgos, conflictos y dificultades para evaluarlo con objetividad. Si el amigo es realmente el mejor perfil, debe pasar por el mismo proceso de evaluación que cualquier candidato. La recomendación es elegir al más capaz, verificar referencias, reputación, ética y comportamientos previos, y solo después tomar la decisión. La empresa debe priorizar competencia comprobada y confiabilidad validada, no cercanía personal.
7: Si tienes alguna duda o algún tema de interés, contáctame a través de mis redes sociales, Instagram, Facebook y LinkedIn, Jaime Robledo MX.
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0: 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En Kiss FM son las 5 con un minuto.
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0: En Kiss FM son las 5 con 19 minutos. 5:19.
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6: Por si no lo sabías, en la Sierra de Ameca, en Jalisco, existen muchas esferas de piedra de grandes dimensiones. Son como 1000 y hay más enterradas. Nadie sabe su origen. Las hay de 1 a 5 metros y de casi 20 toneladas.
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0: En Kiss FM son las 5:36.
1: 5:36.
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0: en Kiss FM. Son las 5 con 54 minutos.
1: 5:54.
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6: ¿Te duelen las muñecas o acaso el túnel carpiano? ¿Has oído de esta parte de tu cuerpo? Está justo entre tu mano y tu antebrazo. Es muy común debido a tanta escritura en ese teléfono y también en que estás en la computadora con mucha tensión y tu cuerpo necesita liberarse de esto. Tan fácil como toma tus manos, una palma contra otra y aplaude. Ahora entrelaza tus manos y ahora vas a chiflar y vas a mover tus manos como si estuvieran loquitas. Esto provocará que tu fascia se enrede literalmente, se lubrique y le quites el dolor. Además de todo, necesito que muevas diferente tu teléfono y diferente tu teclado. Búscanos en redes sociales y encontrarás muchos videos donde te enseñaremos cómo liberarte del dolor de tu muñeca y adiós al dolor con Método Yu.
0: 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En Kiss FM son las 5 con 58 minutos.
1: 5:58.
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